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0: las 6 de la tarde con 11 minutos. Bienvenidos a La Verdad Encuerada. Gracias por acompañarnos. Ya lo sabes, somos FM Centro 100.3, conectando generaciones. Y hoy, en esta tarde, por favor, quédate con nosotros. Vamos a platicar de un tema sumamente importante y que además de ello, bueno, pues es parte precisamente de esta sociedad, de este mundo globalizado, de esta vida cambiante y que todos nosotros todo el tiempo, bueno, pues estamos precisamente pues bombardeados de tantas y tantas cosas, de tantos temas diferentes de lo que está sucediendo en nuestro país. Así que no te vayas, recuerda que te puedes poner en contacto al 241-114-9821 y por si fuera poco, bueno, pues nuestros amigos quienes también, bueno, nos mandan sus mensajes, comentarios, alguna pregunta para algún tema que vamos a tratar, bueno, pues ya estamos listos. Y hoy nos acompaña la licenciada Virginia Gómez Cedeño. Bueno, ahorita le vamos a preguntar muy bien. Sobrino, ¿no? Bueno, la licenciada Virginia Gómez nos acompaña el día de hoy. Ella es sexóloga y terapeuta sexual. Y bueno, pues aparte de esto, bueno, pues está en la educación, de educación, y bueno, pues ahorita vamos a preguntarle, de hecho, bueno, pues cuáles son las cosas que ha formado parte, sin duda alguna, bueno, pues de esta capacitación, de toda la educación que ha recibido. Pero lo que hoy vamos a platicar, sin duda alguna, mis queridos radioescuchas, es la forma en que todos y cada uno de nosotros hemos visualizado, bueno, pues los comportamientos de los seres humanos. Y hoy, hablando precisamente de cosas importantes, ¿verdad?, en este tema, la sociedad se ha dañado con el contenido para adultos, o solo, bueno, pues ha ayudado a menguar un poco la situación. Y desde el punto de vista de nuestra experta, bueno, pues vamos a platicar de este tema. Por supuesto, recuerda que te puedes poner en contacto a través de la línea telefónica 241-418-2535 y 241-418-0535. Así que vamos para allá.
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0: Y bueno, ahora sí le vamos a dar la bienvenida a la licenciada el día de hoy. Virginia Gómez nos está acompañando. Y licenciada, discúlpeme que no la pude presentar bien, pero nos gustaría sobre todo darle la bienvenida. Me gustaría darle la bienvenida y que nos platique, bueno, cuál es su nombre completo, alguna red social que maneje y, por supuesto, bueno, qué y en qué nos ha ayudado a esta sociedad. Cuéntenos, bienvenida, muchas gracias por estar aquí.
1: Muchas gracias. Muchísimas gracias por la invitación. Sí, yo soy la licenciada Virginia Gómez Sedano, soy sexóloga, terapeuta sexual y de pareja y educadora menstrual. Llevo casi 4 años residiendo en México y, bueno, pues doy conferencias, talleres, básicamente sobre educación sexual y menstrual en muchos aspectos, también el tema de discapacidad y, bueno, otros muchos temas, ¿no? Pero bueno, el tema de hoy es sobre el contenido de adultos, ¿no? O sea, yo creo que es importante especificar... O sea, primero aclarar esto, ¿no? Que es contenido para adultos, ¿no? Porque pues no todo el contenido para adultos es dañino, ¿no? Porque yo creo que cuando decimos contenido para adultos, lo primero que se nos viene a la cabeza es la pornografía, ¿no? Uh-huh. Entonces, importante aclarar que, bueno, hay contenido para adultos, que entendemos que es todo lo que sea para mayores de 18 años, que puede ser, pues incluso hasta una telenovela, ¿no? Una serie, una película, cosas así, ¿no? Que puede incluir desde cualquier tipo de violencia, actos sexuales, etcétera, ¿no? Y luego está la pornografía, ¿no? Que también pues es un negocio multimillonario, ¿no? Que pues ahí nos tiene atrapados a muchos y a muchas, ¿no? Entonces, y que sí tiene sus efectos en la sociedad, por supuesto, ¿no? Entonces, claro. Yo creo que el problema no es tanto el sexo, sino el contexto que se le da a eso, ¿no? O sea, la mirada con la que vemos eso, ¿no? Y bueno, pues sí, diferenciar también que hay mucha, o sea, bueno, la importancia de la educación sexual en este caso, ¿no?
0: ¿Cuántos de nosotros, o si tenemos la estadística, caemos en este tipo de contenido? De hecho, hasta la Bitweb, ¿no? Que están, sí, bueno, por todos lados y que se ven contenidos peores todavía. Digo, sí, a lo mejor alguien por ahí puede hablarnos seguramente de este tipo de situaciones, pero lo que sí vemos es que, o más bien lo que yo quiero preguntarle, si este contenido que ha sido durante años, ¿no? Porque seguramente, bueno, usted que es muy joven, ¿no? Habrá escuchado, obviamente, de gente más adulta, y nosotros ya en esta adultez también hemos escuchado, ¿no? Por parte, pues, de nuestros abuelos o de nuestros padres, tíos, en fin, que no se veía mucho, como que estaba más en el anonimato, ¿no? Más en lo oscurito, que nadie sepa, ¿no? Pero que también ha sido una parte importante del crecimiento del ser humano. Y nosotros lo vemos así como que, bueno, ahora ya con un discar, ¿no? Estás accediendo a todo este tipo de contenido, ya hay un montón de plataformas. Esto también ha ido evolucionando y ha sido parte de la sociedad y del crecimiento de la misma. ¿Se ha dañado? ¿Nos ha dañado? Hay personas que, bueno, se adentran tanto a este mundo que a veces es muy, muy complicado salir, ¿no? ¿Cómo ha sido desde su experiencia y, bueno, este crecimiento, obviamente, para un contenido para adultos, si lo vemos ya más así?
1: Pues la realidad es que somos la primera generación que tiene, o esta generación que tiene muchísimo acceso ilimitado a este tipo de contenido. O sea, si hablamos de antiguamente, como hacía referencia, pues obviamente antes no había tanto acceso, porque hoy en día con cualquier wifi, cualquier aparato electrónico ya puedes acceder, ¿no? Entonces, partimos de esa base de que el acceso es ilimitado constantemente todo el rato y cada vez hay más y más y más webs, más redes sociales, más influencers, más todo ese tema, ¿no? Entonces, al final, eso también influye a que se consuma desde más temprana edad, que ese es el problema, ¿no? Así como antes no se tenía acceso hasta una edad, hasta que no tenías un teléfono, a lo mejor ya más adelante o tal, ¿no? Mi generación tenía teléfonos ya más mayores. Hoy en día hasta un niño de 8 o 9 años ya tiene teléfono, ¿no? Entonces, ahí es donde entra un poco la gravedad del tema, ¿no? O sea, sí que es algo que, como dice, ha evolucionado a lo largo de los años, pero porque va evolucionando las tecnologías, la sociedad, los avances en general, ¿no? Entonces, el riesgo es ese consumo desde pequeños, porque al final es como hoy en día con lo de los ordenadores o las tablets para los niños. El efecto, ya cada vez hay más estudios que demuestran el efecto que tiene, dañino que tiene a nivel neurológico en los niños, ¿no? atención, memoria, concentración, o sea, afecta muchas funciones ejecutivas. Entonces, claro, si a eso le añadimos que lo que están viendo es un contenido sin tener ninguna educación sexual previa y lo que estamos viendo es algo muy explícito, violento, degradante, entonces, obviamente, estamos dando una información que eso puede se replica luego, ¿no? Entonces, yo creo que es un poco o sea, la educación sexual obviamente es súper importante, ¿no? Y es quién lo ve y cómo lo ve, porque yo como adulta puedo hacer una diferenciación crítica de esto es la realidad y esto no, pero un niño a lo mejor no. Entonces, si yo, por ejemplo, estoy viendo como un niño o un adolescente un vídeo donde se romantiza una escena, o por ejemplo hay una escena donde entra en una casa, atracan una casa, hay una mujer, varios hombres la están abusando de ella y luego de repente ella siente placer y llega al orgasmo, ¿qué mensaje estamos mandando? Tú cuanto más, tú insiste, fuerza, y al final habrá un placer. Entonces, claro, es un niño, un cerebro de un niño no lo distingue, o sea, no puede hacer esa distinción. Entonces eso pasa también pues en telenovelas o cosas, no es lo mismo que romanticen una situación de abuso a que no. Entonces yo creo que ese es el gran problema. O sea, si ha cambiado y se ha evolucionado, y encima si a eso le añadimos la inteligencia artificial, que hoy en día puedes desnudar a una persona con el teléfono y subir esas fotografías a internet, pues obviamente, o sea, estamos en un campo ya ilimitado de niveles ya, pues, y obviamente pues al final se genera una adicción porque es tan accesible, y como decía también el tema de que es algo privado, o sea, es una adicción que se consume en la intimidad, que no tiene un efecto físico obvio, como por ejemplo una adicción a las drogas o al alcohol, ¿no? Entonces es algo que se va consumiendo en privado y a veces pues puede ser por aburrimiento, puede ser por tal, pero afecta a tu vida diaria, afecta en tu relación de pareja, afecta en cómo te relacionas con los demás, en tu nivel de ansiedad y estrés, porque al final lo que estamos buscando es ese chute de dopamina que nos da el consumir eso. Pero cuando tú tienes un orgasmo viendo un contenido sexual, pues liberas mucha oxitocina, entonces al final genera un apego con ese contenido. Entonces yo quiero más y más y más. Pero como decimos, ¿no? O sea, yo me puedo tirar horas, o hay personas que pues se tiran horas viendo estos vídeos, o me aburro, veo ese vídeo porque necesito, así como quien se va a fumar un cigarro fuera, pues a lo mejor hay personas, llegan pacientes a consulta que tienen ese problema, que claro, luego también pues tú estás soltero, por ejemplo, soltera, ¿no? Consumes ese tipo de contenido y luego de repente tienes una persona real con la que quieres tener relaciones sexuales, pues no, ni es tan rápido, ni es tan veloz, ni esa persona funciona como la actriz de la pantalla, por ejemplo. Y ahí es cuando vienen muchas disfunciones sexuales a terapia, muchos problemas de estimulación, de erotismo, y ahí hay que hacer toda una educación y todo un ejercicio de erotizar el cuerpo, porque al final la relación sexual o el acto sexual es eso, o sea, el objetivo es el placer, pero es una relación con otra persona, no es el que te masturbes, que sea algo contigo mismo, ¿no? Pero al final lo que tiene ese contenido es que deshumaniza esa intimidad, o sea, despersonaliza muchísimo ese acto, claro. Que al final es un acto conjunto de compartir ese respeto, ese compromiso. Y desgraciadamente, pues hoy en día en la sociedad cada vez llegan más escuelas que nos llaman a las sexólogas para dar talleres de educación sexual porque hay una niña se ha quitado la ropa en clase, un niño se ha masturbado delante de todos, o han encontrado unos teniendo relaciones sexuales en el baño. O sea, cada vez hay más de esto. Entonces, claro, pues está tan accesible que lo ven como un juego. Pero por eso es tan importante canalizar, controlar y educar en sexualidad, el consentimiento. Y educar en sexualidad no estoy hablando del cuerpo, o sea, de las partes del cuerpo, de la anatomía, que obviamente eso es súper importante, sino del consentimiento, del placer, de las emociones, del consentimiento, o sea, en general, ¿no? Del que yo tengo con una persona, el no es no, y ese tipo de cosas, ¿no? Pero si yo estoy aprendiendo que no, venga, sí, tal, entonces al final yo fuerzo una situación, y la educación es poder. Cuanto más yo sepa de dónde están mis límites y qué es lo que está bien y lo que está mal, pues yo puedo detener. Pero si yo no tengo, si no educamos en sexualidad sana y responsable, otra plataforma va a asumir esa responsabilidad. Es decir, si yo como adulto, como educador, como instructor, lo que sea, yo no educo en educación sexual, lo van a buscar en otro lado. O sea, por otro lado les va a aparecer la información. Entonces, ¿cómo van a ser capaces de discernir lo que es la realidad y lo que está bien y lo que está mal si nadie me lo está diciendo, lo estoy viendo yo en todo el contenido que hay accesible? Porque hoy en día hasta con TikTok te aparecen clips pequeños o te aparecen anuncios, y luego también el riesgo que tiene eso, esa vulnerabilidad de tener a las adolescencias expuestas, toda la violencia digital, que con una foto que te saquen hoy, que te quiten con la inteligencia artificial, que te desnuden, ya te pueden extorsionar, ya pueden.
0: Claro.
1: O sea, es que, quiero decir, es como un nunca acabar, vamos.
0: Sí, es una bola de nieve que hoy en día, lo acaba de decir muy bien, ¿no? Esta exposición a la cual todos estamos y que muchos ahora, me llama mucho la atención eso que dice, cuando no tenemos un referente y cuando no hay una educación previa, lo vemos como un juego y el accesar, y lo vemos en los chicos en este despertar sexual, ¿no? En la pubertad o ya estamos viendo la adolescencia, en este despertar sexual es cuando deberíamos de estar los papás pues más atentos, ¿no? A las preguntas, a las inquietudes que tengan, e inclusive, bien comentaba, lo ven después de tener este acceso, lo ven como un juego, ah, mira, es fácil, ¿no? Y entonces vemos a una chica y si accede, pues ya tenemos hecha nuestra fantasía, cuando la verdad nada más están viendo como que la envoltura del regalo, ¿no? Y lo que está dentro de eso, después, bueno, pues vienen obviamente el que te sientas mal, en que no puedes expresar qué es lo que pasó, porque cómo le vas a decir a tus papás que accediste a un acto como ese y hasta te grabaron. O sea, es que hay muchísimas cosas, y hoy por hoy creo que los papás también no nos estamos imaginando, o si lo hacemos no creemos que sea tan fuerte, porque precisamente tengo el control aún, ¿no? De lo que pueden ver, el control parental tan llamado que también ha sido importante. Pero ¿qué tanta accesibilidad nosotros como papás tenemos? Porque a veces hablar de estos temas todavía, hasta este siglo XXI, ¿no? Estamos tapados de los ojos.
1: Sí.
0: Virginia, la verdad es que sí. En lugar de platicarlo con los hijos que sea una forma natural, que cuando ellos ya tengan la inquietud o tengan la pregunta, o papá, o se acercan a la mamá o al papá, en fin... Pero vemos que no es así, sigue siendo un tabú, sigue siendo que mamá no puede platicarte de esos temas, ¿no? Yo no sé qué tan prohibido sea el hecho de que si el niño o la niña viene y te pregunta, para la mamá no puede discernir la pregunta, ¿no? Nos espantamos y no estamos preparados para eso. Creo que ahora que estás hablando de las conversaciones que tienes, ¿no? En una terapia o bien en una terapia individual, e inclusive, bueno, cuando hablas con más gente, ¿no? Yo creo que nos salta por ahí el hecho de decir, es que ¿qué me pasa? ¿Por qué no puedo hablar de estos temas? ¿Será porque todavía esperamos que alguien nos resuelva en la escuela el problema? ¿O será que realmente no estoy preparado para eso, pero tampoco me interesa prepararme? Cuéntame un poco de esto cuando regresemos de la pausa, ¿te parece?
1: Uh-huh,
0: muy bien, sí. Bueno, pues ya lo sabe, hoy estamos hablando precisamente de este contenido para adultos, qué tanto ha beneficiado, qué tanto no. Si en casa estamos pasando este tipo de situaciones, por favor, llega con todos tus comentarios, algunas preguntas. Aquí está la licenciada Virginia que nos está acompañando el día de hoy. Ella es sexóloga y bueno, tenemos tela de dónde cortar. 241-114-9821. Vamos a una pequeña pausa. Regresamos de volada. En esto que es La Verdad Encuerada, no se asuste, mejor cuéntenoslo todo. Regresamos.
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0: Y bien, estamos de regreso a las 18 horas con 31 minutos. Y bueno, les recuerdo a todos ustedes que hoy estamos platicando con la licenciada Virginia Gómez. Y el día de hoy, bueno, pues hablando precisamente de este tema, la pornografía. Y bueno, ¿cuántos de nosotros sí hemos reconocido precisamente ver un clip o dos o tres o 20 o pasarnos media hora o una hora o el tiempo necesario para nosotros? Pero bueno, pues a pregunta expresa, Virginia, cuéntenos, esto ha evolucionado obviamente, ya nos lo dejó clarísimo, pero ¿qué tanto daño nos hace cuando en su comentario nos decía, obviamente porque necesitamos esa serotonina y necesitamos sentirnos bien, pues ya hacemos un vínculo muy fuerte, ¿no? ¿Hasta cuándo? Nosotros podemos decir aquí basta, se acabó, ya no puedo seguir con esto, o nos vamos envolviendo y se va envolviendo nuestro cerebro, nos vamos enganchando y ya crea una dependencia o codependencia. ¿Cuál es ese límite o esa parte, híjola, de tan hilo tan delgado que lo podemos cruzar, se puede romper, o cómo no podemos poner límites?
1: Pues al final pasa como cualquier tipo de adicción, ¿no? O sea, si una persona a lo mejor está pasando una situación complicada a nivel psicológico, emocional, una decepción amorosa, problemas en el trabajo, familiares, etcétera, ¿no? Y al final busca una vía de escape que puede ser, en muchos casos, esa, ¿no? O a lo mejor que tenga dificultades con las relaciones de pareja o que haya tenido varios fracasos amorosos, ¿no? Y luego pues tome eso como un como una manera de, o a lo mejor la propia, que la propia persona, ¿no?, tenga ciertos complejos, ciertos complejos o ciertas inseguridades, ¿no?, que diga, bueno, pues esta es la vía más fácil, porque volvemos a lo mismo, ¿no? Es algo privado, algo íntimo que yo puedo hacer en mi casa sin que nadie me vea, sin tener que dar explicaciones a nadie, ¿no? Entonces, yo creo que las red flags, por decirlo de alguna manera, ¿no?, sería un poco eso, ¿no? Cuando ya se convierte en una necesidad diaria o muy frecuente y luego ya muy diaria, y que sin eso yo no puedo tener esa excitación o ese orgasmo, ¿no? O esa eyaculación o lo que sea. Y luego, pues, que al final dejo de hacer cosas por hacer eso, ¿no? O me voy de lugares para ir a hacer eso, ¿no? O, pues, al final hay unos problemas de, pues, al final, pues, tú dejas de socializar, dejas de integrarte, dejas de tal. Entonces, ya se convierte en algo como muy, pues, al final, las personas que acuden a terapia, pues, son o por problemas, porque esto le está causando un problema en la pareja. Porque luego también ahí está el tema de que mucha gente lo ve como una infidelidad, ¿no? En plan, si mi pareja consume mucha pornografía en lugar de tener relaciones sexuales conmigo, ¿no? Y prefiere eso y tiene más placer por eso, es como una especie de infidelidad, o mucha gente lo interpreta de esa manera, ¿no? Entonces, o sea, ¿por qué? ¿Cuál es el problema, ¿no? O sea, ¿qué ha llevado a esa, al final eso es lo que se desglosa en terapia, ¿no? ¿Qué ha llevado a esa persona a buscar ahí y no buscar en la pareja, ¿no? Porque, repetimos, al final se produce una desconexión, una deshumanización. Entonces, yo obtengo un beneficio rápido e instantáneo cuando aquí tengo que trabajarlo más. Entonces ya es un proceso personal grande de cada uno, ¿no? Y ahí entramos ya en un tema más psicológico de trabajar, pues, qué hay en esa vida de esa persona, por qué, tal, tal, ¿no? O sea, ya esos son temas más complejos, pero...
0: ¿Se es consciente? ¿Sí somos conscientes de que necesitamos esa adrenalina extra o necesitamos, obviamente, ese contenido porque entonces ya no encuentra esa satisfacción? ¿Sí puedo ser consciente?
1: Sí, sí, sí. Lo que pasa es que otra cosa es que lo reconozcamos o no, o sea, es decir, o sea, porque a veces, muchas veces empieza en silencio, o sea, uh-huh, ocultándolo, pero luego si hablamos en el caso de una pareja, al final la pareja pues se da cuenta o al final se acaba diciendo, o al final pues la propia persona, así como una mujer puede, hablando, porque lo digo porque la mayoría son hombres, ¿vale?, que consumen, uh-huh, pero bueno, diga, los dos casos, mujer u hombre, ¿no?, pero una persona de la pareja, así como se puede dar cuenta de que la persona con la que estoy teniendo relaciones sexuales es consumidor de pornografía por cómo me trata, por cómo hace el acto sexual, etcétera, por ciertas cosas, también todo lo contrario, ¿no? Si yo estoy en una relación y veo que no me pide, que no me busca, que no tal, pues obviamente yo empiezo a hacerme preguntas, ¿no? Y si luego veo, no sé, que pasa mucho tiempo en el baño, que no sé qué, o algo así, o que está con su teléfono, o lo que sea, pues empiezo a ver señales, ¿no? Entonces, al final, pues un poco, luego llega el conflicto, cuando es en la pareja, ¿no? Llega el primer conflicto de, oye, ¿por qué tal? Y luego las inseguridades de cada uno, entonces al final, pues es poner como un poco en la balanza las prioridades de cada uno, los límites, ¿no? Hasta dónde, y luego ir como quitando poco a poco, porque al final, pues es como una adicción.
0: Sí, claro.
1: Entonces hay que ir reduciéndolo, no es como quitarlo de golpe. Entonces es como, porque hay una sensación de necesitar eso, ¿no? Entonces es como, pues vamos a ir reduciéndolo poco a poco, ¿no? Y ver cómo manejamos esto y buscar ese placer, cosas similares, esos chutes de dopamina, pero con mi pareja.
0: Sí cuesta trabajo, ¿no?
1: Supongo. Sí, claro.
0: Digo, desde que ya reconoces que tienes un problema con ello, de que ya no estás obviamente dentro de ese círculo social en donde antes estabas, ¿no? Que ahora ya no importa tanto y que dices, me tengo que ir porque tengo que hacer mil cosas, te inventas mil cosas para estar en ese momento contigo. Y no deja de ser íntimo, ¿no? Pero necesario, ¿no? Totalmente para quien, lo haga y encuentre esa satisfacción. Se tiene que trabajar mucho, pero ahora quiero preguntarle, ¿cómo lo puedo trabajar con mi hijo, con mi hija, si me estoy dando cuenta de eso? Es más, ¿no? Los he cachado, pongamos un ejemplo, los he cachado en la movida, como decimos aquí en México, me he dado cuenta, ya como que estoy viendo este tipo de situaciones como más seguido, pero no quiero enfrentarlo, pero no quiero afrontarlo, pero tampoco quiero ser la mamá regañona y si lo prohíbo, más adelante lo va a volver a hacer y yo cómo voy a reaccionar. ¿Cómo le hago como mamá, como papá?
1: A ver, yo creo que el problema principal aquí, que ya en su pregunta se nota, ¿no? Es el miedo que tenemos a hablar de sexualidad, ¿no? Uh-huh. O sea, se ha demonizado muchísimo ese tema en todos los aspectos. Entonces, es muy importante el como quitar, aparte hay muchos mitos, tabús y falsas creencias con torno a la sexualidad en general, porque la sexualidad no solamente hablamos de relaciones sexuales, hablamos de orientación, de identidad sexual, de ciclo menstrual, de maternidad, de muchas, son muchos aspectos y muchas áreas, y todos tienen sus mitos y falsas creencias. Entonces nos cuesta mucho, como siempre se ha considerado algo muy íntimo, privado y tabú, nos da miedo hablar del tema, no sabemos ni por dónde empezar, y eso es algo que las sexólogas o educadoras sexuales nos encontramos a diario en talleres, con papás, incluso con niñas. Es que mi mamá, te das cuenta cuando una niña habla de sexualidad con sus padres y la que no, o sea, te das cuenta perfectamente por cómo te responde, por cómo actúa, por los conocimientos que tiene. Entonces, repito, la educación es poder, y cuanto más educación les des en ese tema, obviamente orientada a su edad y canalizada, pues mejor, ¿no? Entonces, a mí me ha pasado de ir a talleres, de decir algo y de contestarme una niña, no, eso es un mito o tal, y la otra decirme, no tengo ni idea de eso, ¿no? Entonces, te das cuenta en ese aspecto. Entonces, nos da mucho miedo al hablar del tema. Entonces, cuando nos encontramos a lo mejor a nuestros hijos, pues teniendo un acto sexual o viendo o consumiendo ese tipo de contenido, pues no sabemos qué hacer, porque si ya de base no hemos tenido una conversación, y nosotros mismos, yo cuando doy conferencias a profesionales de la salud sobre cómo abordar la sexualidad, tanto en discapacidad como no, lo primero que digo es que hay que hacer un análisis de uno mismo. ¿Cómo estoy yo en este tema? ¿Qué mitos y qué falsas creencias y qué tabús tengo al respecto? ¿Cuánto me cuesta hablar del tema? Porque yo digo, bueno, mira, si os encontráis en una situación muy limitada, pues podéis derivar a un profesional, a un sexólogo, a un terapeuta, lo que sea, ¿no? Pero ¿cómo estoy yo para tratar este tema? Porque luego pasa, en el aspecto médico, pues la sexualidad, como es un tema que no tal, pues ya que se lo arreglen ellos, ¿no? Entonces no hablamos del tema. De lo que no se habla no existe. Entonces tenemos que nombrar las cosas, así como las partes del cuerpo, como otros aspectos de la sexualidad, ¿no? Entonces yo creo que cuando nos encontramos en esta situación, lo importante es como quitarle el hierro y normalizarlo lo máximo posible, ¿no? En plan, no es, yo creo que si empezamos a ver las señales de que pasa mucho tiempo en redes sociales, pasa mucho tiempo en tal, en general, esté consumiendo no contenido sexual, siempre es importante buscar otras actividades. A lo mejor no decirlo así explícitamente, pero sí buscar otras alternativas. Porque lo que yo no puedo hacer es quitártelo y no darte una alternativa. O sea, tengo que quitarte o decirte o reducir eso, pero buscar otra cosa que te dé la misma satisfacción, ¿no? O porque hay esa necesidad de tener que encontrar, porque yo me puedo sentar y hablar contigo y explicarte qué es la sexualidad, qué es la respuesta sexual humana, y si yo no sé, como papá y mamá, me informo, busco un libro, hay muchos cursos, hay talleres, o por ejemplo en las escuelas a veces nosotras vamos porque son los propios papás que dicen, oye, queremos que venga alguien a hablarles de esto a mis hijos, ¿no? A los niños. Porque incluso hasta las escuelas les cuesta. O sea, sí, yo he ido a escuelas donde el director está sudando cuando entro por la puerta porque se piensa que les voy a contar, no sé, y que van a acabar haciendo orgías en el colegio. Y le digo, a ver, o sea, es que no se trata de eso, todo lo contrario.
0: No puedes creer.
1: O sea, tranquilos. Y yo siempre, ajá, les digo, vengan a la conferencia, o sea, siéntense con los niños y escuchen. O sea, quiero decir, esto se trata de conocer el cuerpo, conocer mis límites, lo que es el consentimiento. Uh-huh. Porque no es lo mismo explicarle a un niño, te tienes que poner un preservativo. Ok. Pero no te explico ni cómo, ni por qué, o sea, y luego yo les pongo mucho en situación de, pero ¿y si a mí me insisten y me dicen que yo controlo, que no pasa nada, qué tal? ¿Qué hacemos en esos casos? Porque luego nos cuesta mucho decir esas cosas, ¿no? Hablar con propiedad, ¿no? Así como hablamos de otras cosas, pues al final nosotros somos seres sexuados desde que nacemos hasta que morimos. O sea, la sexualidad forma parte de nuestra vida todo el tiempo, todo el rato. Entonces, desde las infancias, desde todos los cambios. Lo mismo pasa con otro tema del que yo estoy especializada y el que trato más, que es el tema de la educación menstrual. ¿Cuántas niñas no sangran por primera vez y no tienen ni idea de lo que les está pasando? Yo digo, pero, o sea, es que es un tema que se tiene que empezar a hablar desde antes de que suceda. Todos los cambios hormonales que van a sufrir y todo lo que va a pasar. Porque luego también en muchos contextos se sexualiza eso. Cuando tiene la menstruación ya es una mujer, ya es apta para el casamiento.
0: Por Dios,
1: y es como... Y eso pasa en muchas culturas, en muchos lugares. Entonces,
0: así
1: al final,
0: es.
1: Todo se puede sexualizar. O sea, la sexualidad puede ser un consumo, puede ser un producto, puede ser un comercio. Entonces, hay que estar muy bien informado sobre el tema y empezar a poner límites. Cada vez aparecen más leyes en cuanto al tema digital precisamente por eso. Porque estamos una generación que ya está muy metida en redes sociales y muy metida en las tecnologías, entonces es importante poner leyes, la ley Olimpia y otro tipo de leyes que son precisamente para proteger esto, ¿no? Entonces, a medida que va evolucionando, van saliendo también leyes y normativas nuevas, ¿no? Al final, pues, también hay el sicariato digital, a las políticas que les hacen todas estas extorsionamientos con imágenes suyas, de sus hijos, de no sé qué. O sea, el tema ya se ha extendido a un nivel que por eso es importante. O sea, si lo queremos es proteger a nuestros hijos, proteger a las infancias, a adolescencias que vienen y siguientes generaciones, es importante poner, regular, sobre todo, plataformas, regular todo este tipo de cosas. No prohibir, porque al final la prohibición nos lleva siempre a todo lo contrario. O sea, quiero decir, no es prohibir, es informar, que es diferente, ¿no? Porque si yo me callo y pienso que con eso estoy protegiendo, el que ellos no sepan, no los estoy protegiendo para nada. O sea, el silencio al final es más dañino. O sea, es igual de dañino una sociedad que no está nada educada en sexualidad como la que está hipersexualizada. Son igual de peligrosas las dos.
0: Por supuesto.
1: Entonces, ni tanto ni tampoco. O sea, y muchas veces los niños nos van a poner, a nosotros nos pasa como sexólogas, o sea, nos van a poner en situaciones que de repente saben más de nombres, de posturas sexuales, de actos sexuales, de besos y de cosas así, que de lo que es una relación, de la intimidad, del amor, de... Y dices tú, ¿de dónde te has sacado eso, no? Y cada vez aparecen más cosas nuevas, ¿no? Entonces, yo creo que sin alarmarnos y sin poner el grito en el cielo, o sea, al final todo podemos encontrar una solución, ¿no? Pero lo importante es no perder la calma y saber que siempre hay profesionales y siempre hay recursos a los que podemos acceder. Así como decimos que las redes sociales tienen su parte mala, también tienen su parte buena y también informan muy bien. Y hay muchos profesionales muy buenos ahí que informan muy bien de eso, ¿no? Y cada vez hay más contenido digital directamente adaptado y relacionado a mostrar la educación sexual, ¿no? Así como, por ejemplo, cuando hablamos de discapacidad, ¿no? Que también hay muchos tabús y mitos en ese aspecto, ¿no? También a nivel de sociedad, ¿no? Es como que también se ha erotizado la discapacidad dentro del contenido para adultos, ¿no? O sea, todo se erotiza, todo se puede comercializar, igual que se ha monetizado el cuerpo con OnlyFans y todo este tipo de plataformas, ¿no? Entonces, al final, y todo tiene un doble filo, es un arma de doble filo, todo, ¿no? O sea, puede tener algunas cosas buenas, pero al final deshumaniza y descontextualiza muchísimo lo que es la base de la relación íntima, ¿no?
0: Así es, y como que se ha llevado al extremo, ¿no? Ahora... Sí. En el sentido de que es mejor tener sexo consensuado que enamorarte y entregarte por amor, ¿no? Uh-huh. O sea, ahora ya lo vemos así y se ha visto desde hace muchísimo tiempo atrás. Vamos a continuar con el tema, por favor, quédate con nosotros, mega interesante, 241-114-9821. Recuerda que búscanos en nuestra red social, FM Centro 100.3, siempre éxitos. Ahora, bueno, pues ya lo sabes, conectando generaciones. Vámonos con el último bloque y regresamos hoy con la licenciada Virginia, que está aquí con nosotros, nuestra sexóloga. Platicamos bien interesante el día de hoy, así que continuamos con el tema. Por favor, no te vayas.
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0: Bien, estamos de regreso, ya se pusieron en contacto y eso me da muchísimo gusto que lo hagan. Quiere decir que el tema les está gustando, les está agradando y sobre todo, bueno, obviamente aquí tratamos de informar, ¿no? Y lo más importante es que usted también, bueno, pues cheque por ahí algunos puntos, algo que le está haciendo clic. Y bueno, pues ya vamos con las preguntas. ¿Te parece, Vicky?
1: Sí.
0: Vamos con ellas. Nos dice por acá, es una pregunta bastante interesante con el tema de cómo le hablo a mi hija. Nos preguntaba que ella tiene una menor de 9 años y que le ha dado como pena empezar a hablarle acerca de la menstruación y pues no sabe cómo tocarle el tema, dice que sí le da mucha pena porque pues a ella tampoco le avisaron, que se asustó muchísimo. Y otra pregunta que creo que va del mismo es que presiente que su hija ya tuvo relaciones sexuales, pero quiere preguntarle y también pues para llevarla con un ginecólogo pues para que no se embarace, ¿no? Y además, bueno, pues estos métodos de prevención de embarazo, sobre todo si ya tiene o ella piensa que ya está teniendo una vida sexual activa, pues por lo menos que sea con protección. ¿Qué le sugieres? ¿Cuál sería la respuesta para estas dos preguntas que creo que van mucho de la mano?
1: Sí. Pues qué bien, muchísimas gracias. Son dos muy buenas preguntas y me alegro muchísimo que me pregunten por la menstruación. Entonces, bueno, volvemos al tema de, sobre todo yo siempre digo, en el tema de la menstruación, cuando me dirijo a papás y eso, muy importante entender que es un proceso biológico natural. O sea, es algo que va a suceder, que va a pasar, nos guste o queramos o no. O sea, al final es así. Entonces, cuando hablamos de mitos y desinformación, lo mismo con las relaciones sexuales, respondiendo como a las dos preguntas, siempre tenemos esta tendencia a hablar desde el miedo o a ponerle como no porque te vas a embarazar, no porque te van a hacer daño, no porque no sé qué, o simplemente no hablamos del tema. Entonces, esa desinformación y ese tabú lo único que genera es más miedo, más vulnerabilidad, o sea, expone a nuestras hijas y las hace todavía más vulnerables, ¿no? Entonces, ¿cómo puedo empezar a hablar, por ejemplo, del tema de la menstruación, ¿no? Primero de todo, yo como mamá entender que es un proceso, a ella también le ha pasado, ¿no? Entonces, entender que es un proceso biológico y ponerte en el papel de bueno, o sea, cuanta más información tenga, de manera más sana, o sea, lo que yo no tuve, que no lo tenga, que lo tenga mi hija, ¿no? Entonces, es como, y muchas veces las mamás trabajamos eso, ¿no? En los talleres, en plan, pues mira, podemos hablar de insumos, podemos hablar de lo que pasa, o sea, si yo a lo mejor no tengo todos los conocimientos, hay muchos libros, yo les digo, yo normalmente en los talleres doy como muchos recursos de libros para diferentes edades, podemos empezar a hablar del cuerpo, hay juegos, hay tarjetas, hay vídeos cortos de internet, o sea, de obviamente bien informados, ¿no? O sea, hay muchos recursos hoy en día que podemos poner con nuestros hijos desde pequeñitos, dice que tiene 9 años, ¿no? Y hoy en día también hemos visto que las niñas menstruan cada vez más pronto.
0: Sí,
1: y una niña de 8 años menstruar tan pronto sigue siendo una niña, no es, o sea, biológicamente es mujer, obviamente, pero sigue siendo una niña, ¿no?
0: Entonces, o sea, a ver, esa es una pregunta que te quiero hacer, para que nos quede claros. Cuando tú ya tienes tu primer ciclo menstrual, la primera vez que estás menstruando, ¿pasas a ser ya una mujer? O obviamente tienes un cuerpo infantil todavía,
1: claro,
0: ¿no?
1: O sea, otra cosa que ha evolucionado, hablando de esto que decíamos de cómo ha evolucionado todo, ha sido esto, ¿no? A nivel genético, a nivel de factores ambientales, la alimentación, la contaminación, el estrés, todo esto ha hecho que cada vez más pronto las niñas menstruen. También, por ejemplo, cuando las niñas se encuentran en situación de abuso o de trauma infantil, lo que hace es como que el cuerpo madura, digamos, de alguna manera más rápido. Entonces empieza el eje del estrés, estimula el eje neuroendocrino, que es el que controla el ciclo menstrual, ¿no?
0: Wow.
1: Entonces, por eso menstruan más pronto. Entonces, claro, nos encontramos con niñas que ya menstruan, ya tienen un proceso biológico que correspondería, digamos, un poquito más adelante, ¿no? Hablando evolutivamente. Entonces, técnicamente se podrían quedar embarazadas, pero entendemos que no es, o sea, a nivel del cuerpo y a nivel psicológico y físico no están preparadas,
0: claro,
1: ¿no? Entonces, obviamente una manera de proteger también es educar en ese aspecto, ¿no? Hay libros y hay bibliografía infantil que ya empieza a hablar de estos temas desde los 7 años, precisamente por eso, ¿no? Podemos empezar hablando del cuerpo, de las partes de nuestro cuerpo, de los procesos que pasan, de por qué menstruamos, dónde sucede en el cuerpo, ¿no? También hay muñecos o cosas para cuando son cada vez más pequeñitas, ¿no? En las escuelas yo llevo como un útero que es como un peluche o una vulva o cosas así, ¿no? Empezar a ponerle nombre a las cosas, anticiparnos, ¿no? Si nosotros nos anticipamos, ya las estamos preparando. Y cuando suceda, pues acompañarlas. Es un proceso de acompañar a nuestras hijas. Cómo se utiliza un insumo, sobre todo el quitar esa vergüenza. Porque luego hay muchas familias que yo me encuentro de, no, es que lo tengo que esconder y lo tengo que envolver y lo tengo que tirar sin que nadie se entere. O tengo que ir y me da vergüenza comprar las toallas y las tengo que meter en una bolsa y no sé qué. Y así, ¿no? Y es como, o sea, es lo que hay que empezar a romper. O sea, ¿por qué nos tenemos que esconder de algo que nos va a pasar siempre? Porque yo siempre lo digo, aunque haya una catástrofe, tú sigues menstruando. O sea, aunque haya una guerra en tu país, tú sigues menstruando. O sea, eso no va a cambiar. Entonces, ¿por qué no podemos normalizar algo? O sea, que es algo que nos pasa.
0: Porque es algo normal y exacto, tendríamos que normalizarlo, ¿no?
1: O sí, sea, o sea, es que no...
0: Ajá. Es ilógico.
1: Nos complicamos mucho más. O sea, es algo que aparte también se vive con tanto, bueno, pues te va a doler. Te va a doler y vas a sufrir y vas a tener cólicos y es duro y aparte no huele bien y aparte es incómodo y no sé qué. Las preguntas que más nos hacen, ¿no? Cuando yo hago las preguntas anónimas es porque huele feo, porque me duele, porque no sé qué. Entonces esas son las preguntas que más tienes que trabajar con ellas, ¿no? Porque todas te dicen que es algo malo. Y yo, como educadora menstrual que trabajo la menstruación consciente, al final es algo que hemos convertido en piloto automático. Hay veces que ni siquiera somos conscientes de que estamos menstruando. Simplemente, uy, nos ha venido, nos ponemos una toalla y continuamos. O sea, somos seres cíclicos en una sociedad que nunca para, que nos pide ser iguales y tener la misma productividad todos los días. Entonces, bueno, pero que me voy. Respondiendo a la pregunta de la mujer. Sí. Respondiendo a la pregunta, bueno, existe mucha bibliografía. Hablar desde el respeto, desde el cariño, desde normalizarlo lo máximo posible, ¿no? Sentarte con ella, mostrarle los insumos, mostrarle dibujitos, cosas así, ¿no? Si quieres ir más preparada, pues infórmate. Hoy en día con las redes sociales, pues hay un montón de cosas que podemos ver, ¿no? Con el tema de las relaciones sexuales, que era la otra pregunta. También, si nunca hemos hablado de sexualidad, a lo mejor podemos... O sea, yo creo que los papás como que se piensan esta situación de entrevista, ¿no? De, hija, siéntate. Entonces es como...
0: Vamos a hablar.
1: Exacto.
0: Tenemos que hablar.
1: O sea, ya eso ya le está dando una importancia y le está dando una situación, ¿no? A ese tema... Que no, o sea, si cómo puedes hablar, no sé, de otra cosa, claro. Pues siéntate de, oye, hija, he visto que tienes pareja, ¿qué tal? ¿Cómo va? Y no sé qué. Y ya vis, o sea, obviamente a ella le va a dar vergüenza seguramente, ¿no? Claro. Pero también hay, por ejemplo, libros, le podemos ofrecer un libro, le podemos ofrecer a lo mejor algún curso, alguna cosa, o simplemente informarnos y ver cómo podemos, o sea, informarnos nosotros, ¿no? De decir, mira, pues, si quieres vamos al ginecólogo, a lo mejor puede que lo vean como, o sea, como que se sientan, que se avergüencen y digan, ay, no, qué pena, ¿no? Hablar de esto con mis papás.
0: O también puede ser, Vicky, que sea una invasión a su intimidad, ¿no?
1: Exacto.
0: Porque ya, bueno, no sé, con 14 añitos, uh-huh. Perdóname, pero todavía eres una niña, sí. ¿No? Ya realizando un acto sexual, ya tomando parte de una vida sexual. Y aunque tengas 20, yo todavía voy a seguir siendo tu mamá. Entonces, sí. A veces nos cuesta mucho trabajo porque ellos empiezan, ¿no? Con el que es que estás invadiendo mi intimidad. Es más, no puedes ni entrar al cuarto porque ya es una invasión a su intimidad.
1: Sí.
0: Y yo creo que partimos de eso precisamente, en donde, ¿y cómo le digo? ¿Y qué le digo? ¿Y cómo ahorita que estás diciendo, sí podría ser una charla, ¿no? Como uh-huh. De, ay, ya fuiste a ver la película de Michael Jackson, ¿no? Que lleva más de los 400 y tantos mil millones de pesos o algo así. Algo que sea como muy sutil también,
1: sí.
0: Que no lo sienta invasivo, porque nos encontramos hoy mucho con los niños de que te voy a denunciar al DIF, porque mira cómo me estás tratando, uh-huh. ¿No? Inclusive se tomaban temas muy recurrentes que estaba sucediendo en las escuelas, ¿no? En donde tienes toda la razón cuando dices que las redes sociales hoy con la IA puedes hacer, ¿no? Un figurín de una niña y la puedes exponer ante todo bueno, ante todo la escuela.
1: Una cosa que se puede hacer, perdón, que sería un buen gancho, es ver una noticia, por ejemplo, de ese estilo y tal, y mostrarla. Y oye, hija, ¿tú qué piensas de esto, no? Y ahí iniciar como un tema, o sea, como claro, un gancho, ¿no? De hoy en día con las redes sociales puedes llegar fácilmente a tus hijos, ¿no? O si tú los tienes en redes sociales.

0: el fomentar, empezar a fomentar esa comunicación de otras maneras. Y a lo mejor si yo de verdad que me siento incapaz, que no veo, que digo, es que no sé cómo hablarle a mi hija de esto y tal, pues simplemente darle el recurso y decir, mira hija, te he traído estos libros para que lo leas, o este artículo, o este vídeo, o tal, o algo así, o esta película, no sé, lo que sea, ¿no? Si yo realmente me veo incapaz sobre el tema, ¿no? Pero también depende, o sea, la estrategia de cada papá será la que él considere para acercarse, ¿no? Pero, digamos, el consejo general, tanto para la menstruación como para tal, es normalizarlo. Si yo como adulto no lo tengo normalizado y me da vergüenza, ¿cómo voy a esperar que mi hija me venga a mí tranquilamente a hablarme de sexualidad?
1: No, pues
0: o sea, si yo como papá no es un tema. Y luego también, mucho cuidado con lo que hablamos en las casas, porque luego también en la mesa, en el salón, y puede decir, mira, es que esta es una tal por cual, porque ha hecho no sé qué, es que mira tal, o sea, y hacemos comentarios de otras personas, criticamos y tal, y a lo mejor nuestra hija o nuestro hijo está pasando por un proceso. Y le da miedo y vergüenza acercarse, no, pues que mi papá cree muchísimo que las mujeres que hacen esto son tal cual o algo así, ¿no? Este tipo de ideas. Entonces, pues, ¿cómo vas a esperar que se acerque a ti a hablar si tú eres el primero que le está poniendo una barrera enorme, ¿no?
1: Sí, claro.
0: Entonces,
1: qué barbaridad. Vicky, ¿será posible que nos regales otro bloque más? Porque tengo más preguntas y me encantaría, ya que te tenemos aquí, que eres la experta en el tema, pues que también, bueno, pues nos des, ¿no? El auge para que podamos platicar contigo. Ya se acercaron más de nuestros radioescuchas y dice, por favor, pregúntale. Entonces, quiero preguntarte si nos regalas otro bloque más y vamos a la pausa y ahorita regresamos de volada. Perfecto. Bueno, pues se queda con nosotros la licenciada Virginia, que está aquí con nosotros, que es sexóloga, que estamos hablando de este tema y además está súper, súper interesante. Por favor, acompáñanos. Quédate con nosotros. Vamos rapidísimo a la pausa y no te vayas. 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
1: Híjole, Vicky, la verdad es que nos vas a matar, pero hay muy buenas preguntas. Así que bueno, ya, es el último, te prometo que es el último y ya. Te retiras y sobre todo, bueno, pues nos va a agradar muchísimo. Nos comentaba Vicky, les voy a platicar a mis queridos radioescuchas, que el próximo 28 de mayo es el día, es internacional.
0: Internacional de la salud menstrual.
1: Y la verdad es que es un tema que da para mucho, sí. Porque cuántas de nosotros a mi edad o a la edad de algunas de nuestras queridas radioescuchas, pues desconocemos totalmente, digo, si no conocemos muy bien, ¿no? Lo de el famosísimo climaterio, ¿no? O sí. De la menopausia. Imagínate cuando éramos unas pequeñas, tampoco recibíamos esa información de la primera menstruación o qué es lo que nos iba a pasar o que si nos iba a doler o que iba a tener cólicos o muchos cambios, porque hasta la fecha tengo entendido que obviamente cada organismo es diferente y hay quienes les da hasta diarrea, les duele, aparte el estómago, les da vómito, como si estuvieran, ¿no?, con los primeros meses del embarazo. O sea, es una cosa. ¿Qué
0: la realidad es que la menstruación no debería doler, así pues no. Que ahí lo dejo como spoiler.
1: Fíjate, qué bárbaro. Entonces,

0: Andamos mal, andamos mal. Oye, aquí hay una pregunta de la terminación número 9282 que nos dice, a un varón también se le tiene que hablar de lo que pasa a las niñas, ya que en la escuela, bueno, pues empiezan a ver eso. ¿Y cómo le decimos a ellos que lo ven diferente? Definitivamente los varones y las mujeres vemos las cosas completamente diferente. Pero yo creo que a los niños... en general, ¿no? Se les debe de platicar de todo lo que pasa, de todos los procesos, claro, tanto de mujeres como de hombres, porque sí hablamos de la menstruación, hablamos de los cambios de las niñas, pero muy pocas veces tocamos los cambios de los niños, ¿no? Como que, ay, bueno, como son los fuertes, ¿no? Uh-huh. No importa, pero sí deberíamos educarles también a los niños.
1: Claro, o sea, a ver, niños y niñas, por supuesto, o sea, si hablamos de menstruación o de procesos biológicos, más de la mitad de la población mundial menstrua o ha menstruado o va a menstruar. Entonces, quiero decir, todos los varones van a tener una hermana, una tía, una sobrina, una prima, una vecina, una no sé qué, que va a menstruar, claro, o estará menstruando. Entonces, quiero decir, al final no solamente fortaleces ese vínculo social o esa relación social y esa empatía social, ¿no? De yo comprendo qué es lo que te está pasando y te apoyo, porque luego esos hombres tendrán, o niños tendrán parejas en el futuro, mujeres o no, pero si son mujeres y menstruan, pues qué mejor que empatizar con ellas, porque al final muchos problemas, incluso cuando vienen a terapia de pareja, ¿no? Al final las mujeres, cuando hablamos del ciclo menstrual, fluctúan nuestras hormonas y cambian mucho durante el ciclo. Entonces no es lo mismo tener los estrógenos elevados que tenerlos por los suelos. Entonces tú vas a tener un humor, vas a tener unas capacidades, vas a tener una... Entonces obviamente si yo, cuanto más consciente es mi menstruación o mi ciclo menstrual, más manejo voy a tener de esas emociones o de esos cambios. Pero yo tengo que ser muy consciente de eso, pero también es importante que si yo convivo con alguien, entender cuáles son mis límites y mis necesidades en cada momento. Si yo tengo un hombre a mi lado que no tiene ni idea de lo que pasa y de que, uy, no sé qué le pasa y me voy y me separo de ella, pues no, esto no está favoreciendo la comunicación y la empatía en la pareja, ¿no? Entonces eso hablando de procesos biológicos. Entonces yo creo que sí, obviamente, y en el caso de los hombres, pues por supuesto también, ¿no? Así como es importante que ellos informen, cuando yo doy talleres, es muy común que me separen a las niñas. ¿Pero por qué? Porque al final existe tanto tabú que al final, para que las niñas se abran y entiendan y se comuniquen con nosotras, ellas se sienten mucho más tranquilas y seguras cuando están solas, porque ellas pueden interactuar con nosotras porque lo sienten como un tema nuestro. Cuando hay niños, ¿qué pasa? Se burlan, se ríen, existe un estigma, el tema de la mancha, el tema de mancharme los uniformes. Entonces, eso al final es importante también tratarlo con ellos, ¿no? O sea, que sean las dos partes. Y lo mismo con los procesos que le pasan a ellos, ¿no? Cuando hablábamos del contenido para adultos, como que siempre nos viene a la cabeza que se sexualiza muchísimo más la mujer o que la violencia está más dirigida a la mujer, pero ellos, por ejemplo, también se les generan unas expectativas muy altas de cómo tiene que ser su performance, de cómo tiene que ser la masculinidad, cómo tienen que actuar, cómo tienen que tal. Entonces también hay una exigencia muy fuerte a nivel social de cómo ellos deben actuar a nivel social, sí. Y ellos también tienen sus cambios y también tienen sus necesidades, obviamente, ¿no? Entonces, respondiendo a la pregunta, por supuesto, o sea, es importantísimo educar en los, porque al final convivimos, no es que vivamos hombres y mujeres aislados, o sea, vivimos y convivimos, y un médico hombre tiene que saber cómo funciona el ciclo, así sea neurólogo, así sea cardiólogo, porque el ciclo menstrual va a afectar en todos los aspectos. Si yo tengo una lesión medular, cuando yo hablo de discapacidad, tengo una lesión medular y me quedo en silla de ruedas, yo voy a seguir menstruando, lo más probable. Entonces, si yo además tengo, por ejemplo, una enfermedad autoinmune, por ejemplo, y tengo unos brotes, está muy demostrado en muchas enfermedades autoinmunes que los brotes suceden en las fases premenstruales y menstruales. ¿Por qué? Porque los niveles de hormonas están más bajos. Entonces, si yo como médico no contemplo eso, o como profesional de la rehabilitación no contemplo eso, pues a lo mejor puedo pensar, no sé, si tengo una niña con una neurodivergencia que está teniendo un meltdown, por ejemplo, o que está empeorando. Y a lo mejor no está empeorando, simplemente está teniendo un cólico, pero no sabe cómo expresarlo, ¿no? Si tiene problemas de comunicación o lo que sea. Entonces, es importante que eso sea un tema que se extienda a todo. Los profesionales de la salud, ¿cuántas escuelas no tienen dispensarios de insumos de gestión menstrual?
0: Nadie.
1: O sea, ¿cuántas escuelas, cuántos lugares? Yo he ido a escuelas a dar talleres y no hay botes en los baños. Y yo entro a clase y le digo, oye, niñas, ¿y cómo lo hacéis? Ay, no, pues las enrollamos y las metemos en una bolsita en la mochila y ya las tiramos en la casa. Y es como, ¿por qué? O sea, ¿por qué una escuela no tiene botes en los baños? ¿O por qué tiene uniformes completamente blancos, con faldas blancas? Que lo único que hace es fomentar más este tipo de estigmas, ¿no? Cuando claro, hay un cuando se tiñe burla, la ropa. ¿No? Entonces, quiero decir, cuando lo vemos con el foco más grande, nos damos cuenta de que todavía falta mucho. O sea, de que yo cuando voy a las escuelas digo, ajá, sí, pero ¿y si una niña viene ahora y se ha manchado? ¿Qué le van a dar y qué le van a decir? Entonces, o sea, ¿por qué lo ocultan? Porque siempre es algo como, no tienen un dispensario.
0: Vergonzoso, ¿no?
1: No, a mí me ha pasado de ir a conferencias con maestras y decirles, a ver, que levanten la mano cuántas de ustedes tienen un dispensario de insumos de gestión menstrual en su escuela. Y de no levantar la mano ninguna. Entonces es como, pues es que, y ellas, y encima son niñas, son adolescentes que van a estar menstruando constantemente, claro. Y muchas de ellas en la escuela.
0: Claro.
1: Entonces no podemos obviarlo, o sea, como hacer como que no existe. Porque luego ellas van a tener que buscar sus maneras y sus recursos, como estas niñas que lo escondían en la mochila, ¿no?
0: Dios, cuánto atraso tenemos, ¿no? Cuando en otras escuelas hay hasta tampones en los baños de
1: sí, luego hay muchas que ya, sí, ¿no? Ya poco a poco van teniendo hasta sus cajitas o sí, sus dispensarios con monedas, o sea, quiero decir, ya cada vez hay más, ¿no? Yo he hecho donaciones a escuelas y tal. Yo, por ejemplo, trabajo mucho con el Cerezo Femenil de aquí de Apisaco, ¿no? Y también, o sea, otro lugar donde, pues, tú sigues menstruando aunque estés privada de tu libertad. Es una actividad de la vida diaria, menstruar. Entonces, pues...
0: Híjola, nos falta muchísimo, Vicky. Nos falta, sobre todo, darnos cuenta que este es un tema que, podríamos hablar y hablar y hablar. Y no tratar de convencerlo, simplemente de darse cuenta que es un tema natural, un tema normal, ¿no? Y que esa normalidad, entre más pronto la aceptemos, más pronto vamos a poder salir de todos estos tabúes que durante años hemos cargado, no solamente las mujeres, sino también nuestras madres, ¿no? Que también desde hace mucho tiempo, bueno, pues se viene cargando este estigma terrible y en donde... Seguramente alguna chica en este momento, alguna mamá, pasó por la secundaria, pasó por la primaria, ¿no? Y tuvo este momento vergonzoso que en lugar de ser, ¿no? De ser acobijada, pues era expuesta, ¿no? Uh-huh. Y cuando te pasaba, híjola, pues ya te pasó, ¿no? Ya.
1: Y aquí en México pasa mucho que tampoco tienen recursos, muchas escuelas no tienen agua potable, están en áreas rurales o cosas así, y pues
0: peor
1: imagínate,
0: todavía,
1: ¿no?
0: Sí. Peor todavía, si no les hablamos de menstruación, imagínate apenas si podemos llevarles agua, ¿no? Ay, no, qué complicado, la verdad. Y bueno, yo te agradezco que hayas estado con nosotros. Por favor, no te desaparezcas, prométenos venir en una próxima vez para seguir platicando de muchísimos temas, súper, súper padre. Y por favor, cuéntanos dónde te podemos encontrar, tus redes sociales, algún número, o bien tu correo electrónico, que todavía se usa.
1: Sí. Bueno, redes sociales, mi Instagram es Vir Gomsex.
0: Okay.
1: Vir Gomsex. Ese es mi Facebook, es Virginia Gomse. Y bueno, pues el correo electrónico es, yo todavía soy de Hotmail. Ah, bueno, también tengo Gmail, pero bueno. Virginia1251@hotmail.com. Perfecto. Ese es el que más utilizo.
0: Muy bien.
1: Pero vamos, en Instagram yo siempre contesto.
0: Ah, muy bien, perfecto. Sí. ¿Y alguna línea de WhatsApp por si algún maestro, maestra de escuela, ¿no? Desea, bueno, pues tener un taller contigo que sería súper beneficioso para los chicos y chicas y también, bueno, pues para instarlos a que tengan un dispensario en las escuelas, que vendría súper bien, ya que nos ocupamos y nos preocupamos, ¿no? Por tener una buena dieta alimentaria, pues esto también forma parte del día a día de todas las niñas, ¿no?
1: Pues sería 5573-607250.
0: Perfecto. Bueno, para que se pongan en contacto con la licenciada Virginia, que el día de hoy, tengo que poner mis lentes que mi gatito me tiró la otra patita, ¿verdad? Así que usted perdone. Pero bueno, hoy estuvo con nosotros. Aquí tengo el contacto con esta experiencia académica que ha tenido nuestra querida Virginia Gómez Sedano. Muy bien, bueno, pues estuvo aquí con nosotros terapeuta ocupacional, sexóloga, terapeuta sexual y de pareja, así como educadora menstrual. Y eso, la verdad es que nunca lo había escuchado, educadora menstrual, pero créeme que se nos ha caído la venda de los ojos en este momento y ojalá tengamos la oportunidad de seguir platicando contigo. Vicky, muchísimas gracias.
1: Ojalá y sí, gracias por la invitación.
0: No, hombre.
1: Ha sido un placer.
0: Igualmente. Vamos a una pequeña pausa, regresamos, no se vaya, ya llegó el señor Márquez por aquí, ya vamos a platicar de otro tema también súper interesante, así que póngase en contacto, 241-114-9821. Recuerda, la música también es importante. Aquí te vamos a estar esperando con mucho, mucho más. Esto es La Verdad Encuerada, regresamos.
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0: Las 7 ya con 26 minutos, qué rápido pasa el tiempo y sobre todo cuando tenemos muchísima información, eso es increíble. Recuerda que tu rola también es importante en esto que es La Verdad Encuerada, 241-114-9821. Oigan, ustedes ya están, bueno, súper contentos porque ya estás cuidando lo que comes, ¿no? Ya andas leyendo etiquetas, eligiendo lo orgánico y luego te subes al auto o te subes al transporte público, olvidas tu botella de agua ahí en el auto, en el transporte, la dejas en el trabajo o bien de plano la olvidas y se queda ahí todo el tiempo. Bueno, pues déjame decirte que lo que está sucediendo es que estás ingiriendo hormonas y estas afectan, obviamente, ¿verdad? Todos los que hemos dejado una botella de agua en el auto de alguien o en tu propio auto, bueno, pues el BPA, que es el plástico caliente, llega directo a tu cuerpo y la botella de agua que dejas en el auto puede estar alterando tus hormonas. Así que si ya llevas meses cuidándote, pues hay que cuidar también esta parte. Dejar la botella de agua en el coche puede tener efectos directos en tus hormonas y hoy vamos a platicar por qué no es correcto dejarla y sobre todo lo que ya nos habían dicho los expertos en alguna ocasión, que no puedes estar utilizando bueno, pues el envase del agua que tú consumes, ¿no? Para consumo de todos los días. O sea, una vez que tú pues utilices y compres el agua embotellada, bueno, ha sido fácil, la ingieres y listo. La aplastas totalmente, le pones la tapita y bueno, pues la reservas, ¿no? Para reciclarla, pero no la puedes tomar, ¿no? Para ponerle otra vez agua y volver a tomar agua de ahí. Y ni porque la laves. Y bueno, pues esta es una súper recomendación. Y el intentar, ¿verdad? Que te tomes esa agua. En primera está sumamente caliente, ¿no? Porque ya se quedó hasta 60, 70 grados de temperatura. Y en cuestión de minutos, esto puede alterar tus hormonas. Y a esa temperatura, el plástico de la botella empieza a liberar algo que se llama BPA. Que se llama bisfenol A y otros compuestos químicos directamente en el agua. Y no es que no queramos de alguna manera que, ¿no? Que dejes de consumir agua y sobre todo, bueno, pues ya la compraste, ¿no? Pues ni modo, te la tienes que tomar. No, el chiste es que no es porque te lo estemos diciendo, o en esta ocasión yo que te lo estoy diciendo, porque simplemente, bueno, pues lo tienes que hacer. No, es lo que dice la ciencia. Y sí, tardó varios años en ponerse de acuerdo, pero ya hizo este estudio y ya que el BPA, que interfiere con tus hormonas de una forma bastante perturbadora, ya que tu cuerpo lo confunde con un estrógeno y cuando eso pasa de forma crónica empieza a haber consecuencias reales como ciclos irregulares, problemas de fertilidad, mayor riesgo de ovario poliquístico e incluso se ha vinculado con obesidad y diabetes tipo 2. Imagínate nada más, esto no es poca cosa. Señoras y señores, y ya que los estudios se han llevado a cabo y hoy, bueno, pues todo eso que les estoy platicando precisamente es del licenciado David Larios, que hace un recopilatorio precisamente de lo que no debemos ingerir y sobre todo de una botella que estamos reciclando constantemente porque le estamos llenando de agua. No pasa nada, ¿no? Pues sí. Ya tomé agua de ahí, ahí venía mi agua favorita, pero estamos utilizando nuevamente la botella para llenarla otra vez o rellenarla y volver a ingerir. Esto no se puede hacer. Pero bueno, vamos a platicar del tema, todavía nos falta mucho en información. Y sobre todo, bueno, para que tú te pongas en contacto y nos digas qué piensas. 241-114-9821. Vamos con mucho más a través de La Verdad Encuerada. No te vayas.
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Las 7 ya y 37 minutos. Seguimos en La Verdad Encuerada. Y la verdad es que es bien interesante saber que, bueno, si ya estás cambiando la forma en la que comes y lo que comes, pues también deberíamos de cambiar nuestros hábitos, sobre todo cuando hablamos de lo que ingerimos, ¿no? Y bueno, también una de las cosas que creo que es sumamente importante y lo más revelador es que el pasado 2023, las autoridades europeas de seguridad alimentaria, chécate el dato, revisó miles de estudios y redujo drásticamente los límites de exposición tolerables al BPA, tanto que en diciembre del 2024, la Unión Europea directamente lo prohibió, sobre todo en materiales que tienen contacto con los alimentos. Y en los Estados Unidos, la FDA, que es la agencia que regula los alimentos y los medicamentos, bueno, pues mencionó que desde el año 2022 ha revolucionado esto, y si el BPA, bueno, pues estará en plásticos, realmente es seguro. Y si realmente es seguro, pues tenemos que tener, y debemos de tener, más bien dicho, pues más todavía, más cuidado de lo que ingerimos. Así que a mí me parece sumamente importantísimo que mientras, ¿no?, ellos están actualizando estas regulaciones, tú sigues dejando tu botella en el sol, ¿no? Y ahí la dejas. Y lo que tú no estás notando es que el agua no sabe diferente, no cambia de color, no te avisa, simplemente te la tomas y lo que estás ingiriendo, bueno, pues es un cambio de químicos. Y hablando con mujeres, ¿no?, o para las mujeres, pues la verdad es que todo esto está alterando tus hormonas. Imagínate todo lo que desencadena el que no tengamos conciencia de que esto nos está pasando y nos está pasando factura más adelante. Así que yo creo que es un buen momento para que tú y también tú, bueno, pues dejes de estar tomando agua de la botella que solo se utiliza una vez, ¿no? Y aunque lo laves con agua, que para que le quites, no sé, los bichos y cosas así, no sirve de absolutamente nada. Así que vamos a poner un poquito más de atención y, como les comentaba, si ya estamos cuidando nuestra alimentación, también tenemos que cuidar lo que tomamos. Son las 19 horas con 40 minutos, vámonos con más música en La Verdad Encuerada. No se vayan.

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0: Las 19:56 estuvo con nosotros Santa Cecilia, Hojas en el Aire. Además, toda la música, Saya y Alex Ubago, La Casualidad, Madonna y Sabrina Carpenter, que han tenido muchísimo éxito. Y con esto titulado Bring Your Love. Por favor, acompáñanos con mucha más música a través de esto que es La Verdad Encuerada. Regresamos de volada. No te vayas.
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1: Ya con un minuto, pero déjenme saludar al señor Márquez, Payello Márquez. ¿Cómo estás? ¿Qué onda?
2: How

0: Bien. Ya, ahí a la cámara, a la cámara.
1: ¿Ya estoy al aire?
0: Ya.
1: ¿Ya estamos en Facebook?
0: Ya estamos en Facebook. Facebook.
1: Puro corazoncito, live. Por favor.
0: Ay, sí, con el chico guapo. Oye, me encanta que te sientas así, que te veas así, que estés con toda la actitud. Pero ¿por qué estás con toda la actitud, Marcos?
1: Ah, porque Cuéntame. Si no estoy con la actitud me siento mal, entonces mejor prefiero sentirme bien.
0: Mejor sentirse claro, bien, ¿no? ¿Estás
1: por
0: de acuerdo?
1: Su pollo.
0: Oye, imagínate nada más que eres de los clases. Yo veo que tomas muchísima agua, o por lo menos cuando vienes.
1: ¿Qué? O sea, es porque sale en el
0: no.
1: Sí, lo
0: quitamos ya. No, al contrario.
1: No, porque
0: es nueva.
1: Y nos van a decir que...
0: Es nueva, ¿cierto?
1: Sí.
0: Bueno, la compraste hoy.
1: Sí, sí, sí.
0: Perfecto.
1: Hace ratito.
0: No eres de los que dejan su botella de agua en el auto.
1: No, porque siempre la bajo para cuando voy a...
0: Muy bien, y estás haciendo muy bien.
1: Para tomar, sino para qué la quiero.
0: Claro, porque además déjame decirte que hoy, bueno, estoy platicando con mis queridos radioescuchas.
1: Hola, queridos radioescuchas.
0: Que no dejen sus botellas en el auto.
1: Dice que es malo, ¿no? Con el calor.
0: Pésimo, pésimo, porque no aparte, bueno, pues, de que sube muchísimo más la temperatura en un auto, ¿no? Que cuando estás fuera de él. Pero además llegas y ya está caliente el agua, sí. ¿No? Una. Dos, ya tiene algo que se llama BPA, que son...
1: Me voy a poner mis audífonos aunque no me conecte, para que digan... ¡Ay, el pai! Va, sale.
0: No, pues conéctate, qué Espérame. Chiste, pues ni me vas a oír.
1: Te escucho, sí te
0: sí
1: escucho.
0: Sí me oyes, pero ya tienen los cascos, ¿cómo vas a oír?
1: ¿Eh?
0: Ya tienen los audífonos, ¿Eh? ¿Ves? ¿Ves?
1: Ah, pero tengo que conectarme.
0: Pues okay. Conecta. ¿Ya? ¿Sí oyes
1: ya,
0: o no?
1: Ya, ahorita.
0: Bueno.
1: Porque no estoy conectado, ¿ah?
0: Ah, bueno. Entonces, esto produce BPA. ¿Qué es el BPA? Bueno, pues es un químico de muchos que tiene, obviamente, el plástico con el que están hechas todas las botellas, que además sirve para una sola ocasión. Para guardar, obviamente, líquido, para conservarlo, y obviamente se dice que se tiene que mantener en un lugar fresco, adecuado, obviamente. Cuando tú pones tu botella o la dejas por equivocación en tu auto o la dejas en cualquier lado, ya obviamente todos estos químicos, ¿verdad? Una vez que la abres, bueno, pues ya no se producen luego, sino viene después cuando se empieza a aclimatar el agua, es decir, ya no está a la temperatura que debería de estar para que pueda ser ingerida, y entonces el BPA lo que hace es que estos químicos empiezan a salir y el agua toma justamente estos químicos. Aparte que dicen que pues realmente hoy por hoy toda esta agua purificada, pues es eso, agua purificada y que ya no nos sirve de nada, ¿no?
1: Claro, sí.
0: Porque ya le quitan absolutamente todo por estar más purificada. Pero antes, ¿te acuerdas que tomábamos agua de la llave y no pasaba absolutamente nada?
1: Absolutamente nada.
0: Nada,
1: ni,
0: ¿no?
1: Ni te soltabas del estómago.
0: Tampoco. Y entonces es bien curioso que hoy, dado a las condiciones en las cuales estamos viviendo, pues hay mucho más... digamos en este caso más calidad de agua, inclusive el agua más cara puede costar hasta 29
1: bueno, depende si lo compras en el aeropuerto.
0: Ah, no, bueno, ahí te salen carísimas, hasta 50, 60 pesos. Sí, la verdad que sí. Pero bueno, lo recomendable, según los expertos y los científicos que realizaron estas pruebas con diferentes marcas de agua, es que cada una de ellas solo sirve para una ocasión, es decir, viene el contenido, lo bebes y listo, aplastas, pones la taparrosca y ya, ¿no? La guardas para que se vuelva a reciclar.
1: O sea que ya no puedes volver a rellenarlo.
0: Ya no la puedes volver a rellenar precisamente porque el BPA hace que todos estos químicos con los que está compuesta, ¿no? Ya no guarden tu agua, o sea, ya no la conserven, sino que se va a disolver en toda esta agua. Entonces, ¿cuántos de nosotros no hemos rellenado una botella?
1: Sí, mucha gente. Yo la verdad es que, yo por ejemplo, ahorita me la acabo y si me la acabo voy a donde está y la voy
0: otra a rellenar, vez, ¿no? ¿No? De refil otra vez. Sí. pues eso no lo puedes hacer. Y fíjate que hay algo bien interesante que descubrí, que ¿para qué nos estamos complicando la vida? Lo importante es cambiar la botella a cero, o si tienes por ahí alguna botella de

0: acero inoxidable, o los clásicos estos,
1: de topper, ¿no?
0: De topper, o los que son, ¿cómo se llama? Donde los termos famosísimos. Los termos. Bueno, pues un termo también hay que tener mucho cuidado, porque crean moho. Y luego si no los lavas bien, mucho más todavía. Entonces, estás ingiriendo el moho y también estás ingiriendo pues todas las bacterias que te da el moho. O sea, entonces que hay que lavarlo.
1: ¿Lo laves bien?
0: Lo tienes que lavar bien y sí te funciona. Pero, ¿qué tienes que hacer? Quitarle la rosca, quitarle los ¿cómo se llaman? Los
1: consejos con Reina García, escúchanos.
0: Quitarle.
1: Había cositas hace tiempo, ¿no?
0: Sí, la, ahora la chica, no.
1: Ahora está.
0: ¿Cómo se llama? García. Lo el.
1: La verdad, ni cuidado.
0: ¿Cómo se llama? La. Ay, no me acuerdo.
1: El
0: tapón, pero lo que contiene, la goma para que sí, selle. Sí. ¿Cómo se llama? No recuerdo.
1: La goma para que selle.
0: Bueno, la goma esta que tiene por ahí, que es como de.
1: Como sí, goma para que selle.
0: Sí, pero sí. Muchas tienen como.
1: Como
0: tipo caucho. Ya, ridículo. Y todo esto se lo tienes que quitar y lavarlo perfectamente bien. Hasta dicen que tienes que, por ejemplo, tienes que comprar un cepillito de los. Para lavarte los dientes, ¿no? Para limpiarlo perfectamente bien, cepillarlo perfectamente bien.
1: Bueno, pero estamos en México, aquí échenle cloro, enjuáguenlo y ya estuvo.
0: Y bebas el cloro si quieres, sí. ¿No? Y bueno, cuando bajes del coche, no puede, o sea, si ya pasaron más de 10 minutos, si tú no regresaste por esa agua,
1: ya no sé.
0: Olvídalo, no te la tomes, no te la tomes.
1: Bueno, que sí me ha pasado, la verdad, yo creo que a todo mundo nos ha pasado, aunque tomes mucha
0: qué?
1: Agua, te pasa que si bajas por alguna cosa, lo dejas ahí, no vas a andarlo cargando, vas y regresas, a lo mejor tardaste 10 o más.
0: Pero si regresas. Ya tardas más, no, payecho, porque fíjate.
1: Yo pensé que con el agua caliente se quemaba mi grasita de la panza.
0: No, fíjate, aquí nos están diciendo en este artículo que encontré, que suena bien interesante y te voy a decir por qué. El lavado de este termo debe ser diario. No de que, ay, bueno, ni lo usé, ¿no? Ahí lo dejo. No, cuando lo vayas a utilizar lo tienes que lavar perfectamente bien precisamente. Puedes ponerle agua caliente, le puedes aplicar obviamente jabón y unos toquecitos de limón. Esto lo que va a hacer es que se active más el jabón que utilices para lavar los trastes y lo va a limpiar perfectamente. ¿No? Perfectamente. Lo tienes que dejar ahí
1: de
0: secando.
1: Con aloe vera para que las manos no se les percuden, no se les hagan esas resecas. Ajá.
0: No, o que uses guantes, ¿no?
1: Sí, sí, sí.
0: También.
1: Yo con aloe vera, si no, no lavo.
0: Así es. Y fíjate que sí se llaman gomas de silicona que se utilizan, no de esas siliconas que.
1: No, de esas no. Que se ponen para.
0: No, de esas
1: para
0: no.
1: Para que se hagan de talla C o algo.
0: No, de esas no. Pero hay que limpiarnos minuciosamente y cuando ya termines de lavar tu termo, tienes que ponerlo en una toallita y ahí lo dejas. Que se seque normal, natural. No utilices de estas toallas de papel, ¿no? Que te acuerdas que en la pandemia, ¿cómo se vendían estas toallas de papel? ¡Qué barbaridad! ¡Carísimas! Bueno, pues no
1: que espérate, utilices. Que si son recicladas.
0: No, más.
1: Papel, pero bueno, ¿eh?
0: Pero más todavía, sí. Imagínate. Entonces utilizas estas toallas y lo secas, y peor todavía, porque no sabes de dónde reciclaron
1: pues
0: tanto papel.
1: lo tratan mejor que a uno.
0: Así es, entonces hay que limpiarlo minuciosamente porque muchos de nosotros reutilizamos.
1: Oye, pero, ¿no? ¿qué pasa? Porque antes recuerdas que si salías de tu casa te echabas un vasito de agua.
0: Y
1: porque
0: listo,
1: no existían
0: se acabó.
1: Las botellas de agua.
0: No, espérate, la gente acostumbraba a hacer agua, que de limón, que de guayaba, que de melón, que de sandía.
1: Por eso me acabo de comprar un exprimido porque con
0: qué
1: agua
0: rico.
1: Ahorita con esos calorcitos.
0: Es que con estos calores se te antoja todo frío.
1: Sí, ¿no? Y luego la cerveza aquí con
0: No, bueno, y luego si compras de esos tarros así.
1: Dios santo. Y esos tarros no se hacen tan feos como los de aluminio.
0: Exacto. Sí. O bien puedes utilizar una botella de vidrio. También se tiene que lavar perfectamente bien, pero esa no te va a generar ningún químico ni tampoco va a hacer que el agua sepa totalmente diferente.
1: No, por eso yo digo que los refrescos que van en vidrio saben mejor.
0: La verdad es que sí.
1: Esa de refresco.
0: De 600. Que, ¡ay, qué cosa tan maravillosa!
1: fría.
0: Y luego con hielitos.
1: Y
0: la chirri, sí.
1: Ay, ay, ay, y con calor.
0: Y empiezas.
1: Hasta salive.
0: Ay, qué rico. Sí, ay, móchense con unas, ¿no? Si pasan por
1: oye,
0: aquí cerca.
1: Oye, por cierto, riquísimos los tacos, que nos
0: ay,
1: hicieron.
0: Ay, sí, ¿eh? O deliciosos. Sea, nos han quedado de ver. Qué horror.
1: Fuera mentira.
0: Yo por eso no les creo, no les creemos a nadie. Pero bueno, para quienes estaban pensando, ¿verdad? Allá en la lejanía de comprarse un termo, también se lavan, oiga, también se
1: sí,
0: deben
1: también
0: de lavar
1: hay
0: bien.
1: Gente que si lavan las de esas, ya.
0: Sí.
1: Nada más con
0: y
1: agua.
0: No, no, no, no, hay que lavarlo.
1: Y lo ponen así como para que se caiga el agua y no se escurre y no se quede nada adentro.
0: Que no se quede nada. ¿Y tú utilizas termos también? Sobre todo cuando hay que lavarlos más, cuando te llevas tu smoothie, te llevas tu chocolatote, tu cafezote.
1: Sí, sí, sí ocupo de eso. Ocupo el clásico ese de plástico del topper. Uh-huh. Lo ocupo, luego me lo acabo. Por eso paso y compro mi botella de agua, porque me acabo ese y ya me tomo mi agüita.
0: Fíjate lo que nos dice por acá la terminación 2600. Reina dice, muy buenas noches. Lo mejor para llevar agua solo debe de ser un envase de vidrio, pues es el único elemento que puede dejarlo incluso en el sol y no le pasa nada. Y es cierto, es cierto. Han sido fabricados precisamente para que no les pase nada. Nada. ¿No? Pero el aluminio y el acero también no son buenos utilizarlos todo
1: el tiempo.
0: Se
1: llegan a ser porosos con el tiempo también.
0: ¿Cómo?
1: Sí.
0: ¿En serio?
1: Sí, o sea, digo, lógicamente no porosos así, pero ya, o sea, microscópicamente te das cuenta que tienen un poquito de poro, con el tiempo se empieza a hacer ese porito y es donde se quedan guardadas también ahí los bichos.
0: Claro. Mira, yo no sabía.
1: Pero sí, bueno, yo creo que yo sí soy de traer, no, es que no son como termos, son los vasos que venden para que metas ahí tus bebidas frías o bebidas calientes, pero
0: ¿cuáles?
1: Híjole, no los he visto, es que no puedo decir marcas, pero de repente los venden, por ejemplo, en una cafetería que es de La Sirenita. Ajá, llegan a vender ese tipo de como de vasos, ¿no? Y son como tipo termos también, donde los puedes echar agua caliente o fría y
0: no pasa absolutamente nada. ¿Te acuerdas cuando salió esta promoción? Y tengo que decir la marca de esta promoción de los Pep cilindros, que eran geniales.
1: Sí,
0: que estaban enormes de a litro, ¿no?
1: Y tenías que buscar la colección.
0: Ah, sí. Y hay quien tenía toda la colección. Era maravilloso. ¿Cómo nos ponían a comprar el producto solo para tener la colección?
1: Sí, y ahí las tenía, y ahí se quedaban. Ya ni
0: y ya nadie las usa. Habrá alguien que
1: todavía
0: tenga.
1: Había dos colecciones que hice de
0: ¿cuáles?
1: No me acuerdo, creo que de los Picapiedra y
0: qué bonito.
1: No me acuerdo, de los Looney Tunes, no me acuerdo, la verdad no
0: los
1: recuerdo.
0: Los Looney Tunes, sí
1: no
0: es
1: me acuerdo,
0: cierto.
1: Pero,
0: no,
1: pero
0: espérate, pero hubo una temporada también, creo que fue de la misma marca o de la competencia, que le ponías cosas frías y
1: cambiaba de color
0: y cambiaba la figura del
1: vaso.
0: Eran
1: del mismo, ¿no?
0: ¿Era de la Pepsi?
1: Sí, sí.
0: No, ¿no era de la Coca? Ya no me acuerdo.
1: No sé.
0: Ya no me acuerdo.
1: No, si no lo sé, pero yo medio me acuerdo que sí eran el mismo.
0: Sí. Eran geniales, ¿a poco no? Me
1: sí,
0: encantaba.
1: Y aparte, es así, hasta destapabas tu popote.
0: ¡Ay, claro! Porque tenías tu taponcito. Y luego ya. Era de los,
1: Y luego se te se ponía de ladito y se regaba el agua.
0: Ay, sí, uno pasaba tantas peripecias, pero la verdad es que lo recomendable.
1: Es más, traías hasta el porta Pepsi.
0: Sí, es cierto, yo me acuerdo que te lo colgabas,
1: sí,
0: ¿no?
1: Te lo colgabas.
0: Ay, qué bonito. ¿Por qué ya no hacen eso, oigan? Nos están perdiendo.
1: Porque
0: totalmente.
1: Ya hay otro tipo de marcas y esas venden más caro.
0: ¿Por qué?
1: Pues porque les conviene, ¿no? Es más billete para ellos.
0: Pero así para toda la población, no, ya no hay. Mm. Solo para los que puedan. Pagarlo, ¿no? Que está
1: sí.
0: Bien, que está bien, ¿no? Digo, si tienes lana, ¿por qué no lo puedes pagar? Pues págalo,
1: claro,
0: ¿no?
1: Sí.
0: Además, es un beneficio para ti, ¿no?
1: Yo,
0: pero,
1: yo,
0: por
1: yo
0: ejemplo, para
1: uno,
0: toda la.
1: Con uno que está bien, bien práctico, porque.
0: ¿Cuál?
1: Tiene su popote. Entonces, si quieres, puedes tomarlo así directo, así
0: sí,
1: como
0: claro.
1: Levantándolo, ajá. O nada más chupándolo así.
0: Qué
1: como con el popote.
0: Ay, ya se me antojó.
1: Y ese está rico, ese está práctico y no se cae el agua, no se sale.
0: Ahí está la. Y
1: sí es
0: esta
1: carito,
0: recomendación.
1: Sí, es
0: sí, creo. Bueno, muchas marcas, por ejemplo, ahora con el Mundial, están sacando super promociones de esto, que del otro, que de aquello. Imagínate nada más cuánta mercadotecnia nos venden, ¿no? Sí. Y finalmente hay personas que ya no les damos uso. Y si lo tienes de colección, pues ni modo que lo utilices.
1: Oye,
0: ya
1: pero
0: no.
1: Lo primordial es que tomen agua.
0: No, pues sí, lo importante tomen es que agua. Tomen agua, pero tampoco mucha, porque luego decía, estaba escuchando el otro día, que cuando tú empiezas a tomar mucha, mucha agua, lo único que haces es llenar la vejiga, y eso es malísimo, porque déjenme decirle que la vejiga crece, cada que tú te aguantas para ir al baño, cada que no haces a la hora que te dice, ¿no?, el esfínter que ya o ya, haces crecer tu vejiga y eso
1: cuando
0: afecta.
1: Eso, lloren, por ahí se les sale el líquido.
0: ¿Cómo van a llorar, Mencho? Sí. Ay, no, yo me acuerdo que cuando iba a la secundaria no nos dejaban salir a hacer pipis room.
1: Ah, sí.
0: Yo he de tener como 10 centímetros de vejiga, oye, ¿cuánto me aguantaba? ¡Qué horror! Eso ya no es una vejiga normal. No, pero si no se aguante, vaya al baño porque crece y eso afecta tu vida sexual y urinaria también. Y si no me crea, pregúntele a su médico. Afecta tu vida sexual, yo. Sí, es muy feo.
1: Yo me acuerdo que en la primaria un día quería salir a hacer pipí y no me dejaron.
0: Uh-huh. ¿Pero por qué no nos dejaban? Yo no entiendo. ¿Qué les pasaba?
1: No, seguro que no me va a dar permiso. No, dije, bueno, aguante, que me orino.
0: No es cierto.
1: Es que
0: ¿verdad?
1: Dije, Reina en algunos años me va a decir que la vejiga crece así, entonces que mejor no es algo.
0: Sí. Aunque no me conocías, ridículo.
1: Y luego
0: no,
1: entonces
0: pero
1: así
0: es terrible.
1: Le enseño yo, pero no me quedé con las ganas.
0: Oye, pero sí también nos hacían pasar vergüenza los maestros, la sí. verdad, ¿no? Oiga, pero es que necesito ir al baño. No, no vas, peor, nadie va al baño, punto.
1: Lo peor fue recibir los metrazos con mi short mojado de pipí.
0: Ay, o sea, todavía te hicieron que te hicieras
1: sí,
0: pipí.
1: Sí, a mí me tocó bullying.
0: Y te pegaron. De los no manches.
1: Todavía me tocó, a mí me tocó todavía el que los profesores te daban tus metrazos.
0: Ay, pues a mí también, ¿no? Oye. Imagínate, estás en la mera pubertad, ¿no? En la secundaria. En la primaria sí me porté muy bien. En la secundaria ya me desquitaba de los escuincles malvados, desgraciados, ¿no?
1: Y luego grandota, pues peor.
0: Pues sí. Entonces me regañaban y me castigaban. Y aparte el metro con el que venía el maestro sí, desgraciado.
1: Ese ¿no? metro, de veras que...
0: Si hablara.
1: Yo me acuerdo que nada más escuché ayer...
0: Ay, sí, qué feo. ¿Cuántas veces te pegaron con el metro?
1: Tuve que pagar 2 metros.
0: No, ¿cómo crees?
1: 2 metros de que lo rompieron.
0: Yo tuve que llevar 2 cajas de gises, unos de colores y otros blancos.
1: Y era también era clásico que si no le hacías caso al profesor o cualquier cosa era con el gis.
0: Ay, sí.
1: O de plano con el borrador.
0: El borrador, a mí me tocaba el borrador. Mala. Qué barbaridad.
1: De suerte no nos descalabraron a más de 3, porque seguido sí. nos aventaban el
0: O de la patilla.
1: La
0: hijos
1: patilla.
0: De su madre.
1: La patilla.
0: Qué feo
1: o
0: nos
1: yo
0: trataban.
1: Me acuerdo que nos pegaban aquí en las costillas así.
0: ¿En serio?
1: Ah, sí, eran bien desgraciados. Y luego a las mujeres de las coletas. Órale, los jalones.
0: ¡Qué condenados! Con razón, nos pedían que fuéramos bien, bien peinaditas.
1: Sí, no eran. Sí, era, yo no sé, es que...
0: Qué malvado.
1: Y creces con eso, y y el otro día platicaba yo con una persona también, le mando un beso a Amón, decía, es que a mí, mis papás conmigo sí hablaban, y entonces, conmigo nunca me hicieron eso, porque ella dice que sí tenía la comunicación con sus papás, pero como lo hacen desde que estás chavito, yo estuve en esa escuela de kinder, primaria, y una parte de la secundaria...
0: Uh-huh. O sea, él fue a la misma escuela.
1: Esta chica.
0: Ah, ok.
1: Pero haz de cuenta que ella dice que con ella nunca se pasaron ni le pegaron nada, porque sí fue la maestra y les dijo, a ver, con mi hija, y así les va, ¿no? Pero todos los demás...
0: O sea, pues era tiro por viaje.
1: Es que yo me acuerdo que antes les daban todo el poder a los profesores. Y entonces sí era de que creces pensando que así es la escuela. En ese entonces, ¿no? Uh-huh. Ahorita tantito les dices... Ahora los profesores no nos pueden decir mi alma porque ya están ofendiéndose los jóvenes, ¿no? O los niños. Uh-huh. Pero antes crecías con eso, decir, así es la escuela, en la escuela es, haces algo. Es más, si nos ponían a hacer concursos, ¿no? De hombres y mujeres, de a ver quién contestaba mejor las preguntas, bueno, las lo que nos preguntaban. Y si perdías, al hombre le tocaba el metrazo, te estiraban los brazos y con la punta, pa, ¿no? De caliente, sí. Y a las mujeres era un jalón de greña. Entonces, y era así como que, pues es que así es parte de, ¿no? De la enseñanza. Ya hasta que creces y te das cuenta que no era así, pero pues ya estás más grande, ya. Ya si no te pega, no eres feliz.
0: O te avientan la cubeta de agua, ¿no?
1: Pero es que antes los papás tenían menos comunicación también con los hijos.
0: Pues eran tantos, ¿cómo iban a tener comunicación con tanto chamaco? Si lo que querían era por lo menos que todos comiéramos a las horas, ¿no?
1: Pero si llegabas con el papá, con la mamá, decías, es que me pegó algo, hiciste.
0: ¿Qué hiciste? Por eso. A ver, dime, por algo, ¿qué hiciste? Sí.
1: ¿No? Y ahora no te creían. Pero ¿por qué me lo tocan?
0: Sí, claro.
1: ¿No? Entonces...
0: Pues, sí, pues es que todo va cambiando, todo va evolucionando, pero también nos hemos vuelto, ¿cómo te diré? De esas personas que ya no creemos, ¿no? Que nuestros hijos hagan algo, porque siempre los vemos como que mi hijo no es capaz de hacer algo así. O sea, no, se equivocan. Con mi hijo no es así.
1: Sí,
0: y no es cierto, la verdad es que los niños aprenden, ¿no? Cómo se deben comportar en la escuela, cómo se deben comportar con los amigos y con los papás. Y entonces, ¿a cuál de todas estas entidades, ¿no? Porque ahora ya son entidades los chamacos, ¿a cuál de todas estas entidades no, le creo, no hay, convive conmigo, ¿no?
1: Y de verdad, digo, no hubo mayor problema con que nos hicieran eso, la verdad, no, ¿de qué hablábamos?
0: Del agua.
1: Ah, del agua, entonces...
0: No
1: tenemos secuelas de eso,
0: sacaron,
1: ¿verdad?
0: Sacaron a relucir tus enfermedades mentales.
1: ¿Cómo te llamas? Perdón.
0: Ah, oye, saludos, pues sí,
1: Normita,
0: a Lalita.
1: Como te estaba diciendo, Normita.
0: Sí,
1: fíjate lo que vas a decir, ¿eh?
0: Orejas de comal. Ay. De comal de crepa, dices tú.
1: O sea, eso
0: es... Ay, la Lalita dice que ella nos invita a comer unos tacos.
1: ¿Quién?
0: Lalita. Oye, que se enfermó la Lalita. También es retragona. O sea...
1: No me digas que se enfermó del estómago.
0: Se le dio una diarrea marca Acme.
1: Va a desaparecer esa mujer, de por si está re flaca.
0: De por si estás bien flaquita, Lalita, qué bárbara. Deja de tragar porquerías en la calle, por Dios. Es que luego es para lo que nos alcanza.
1: No, pero los tamales, ¿eh?
0: No, los llegaron. Tacos de canasta, por
1: ¿Los tamales
0: Dios.
1: Que no te llegaron, Reina?
0: Los tamales que no me llegaron, sí. ¿No? La media hora de tacos que nos prometieron y tampoco. O sea, vivimos de promesas.
1: Sí,
0: yo,
1: sí,
0: cara.
1: Sí.
0: Qué barbaridad.
1: Sí, así es la vida del doctor. Veras, así es la vida. De veras, felicidades a todos los comunicólogos que nos están escuchando. A todos los compañeros de los diferentes medios de comunicación.
0: Que que hoy es día, ¿no? Del comunicólogo.
1: Así es.
0: Fíjate. Terminación 4740. Hola, buenas noches. Se llaman empaques. ¿Eh? Las gomas estas de silicón. Ah. No se llaman, son de gomas de silicón, pero se llaman empaques. Okay. Muchas gracias. Dice, la jefa de enfermería está escuchando su programa y comenta que en la primaria los castigos eran picarte las manos con el lápiz. Por Dios. Dice, o te daban varazos en las manos, jalón de orejas, jalón de patillas, o te aventaban el borrador o el gis, o te ponían con los brazos abiertos con peso.
1: Ah, con peso, sí.
0: Dice, oye, que...
1: Imagínate los que les picaban con los lápices las manos.
0: No, ¿qué es
1: cuando
0: eso?
1: Les echabas el burbuzoda, se les pasaba del otro lado.
0: Una coladera extra en casa. Una coladera extra en casa. Dice, y había compañeros que hasta lloraban. Dice que se le olvidó a su qué. No, espérame. O te ponían con los brazos abiertos con peso en posición de lagartija. ¿Cómo crees? Pues, ¿a qué escuela fue la señora? Dice, sí. Y había compañeros que hasta lloraban. Dice que no olvida a su maestra Laura y al profesor Indalecio de la primaria Benito Juárez. Pues con razón. Iba la Benito Juárez.
1: La sargento, ¿no?
0: Mr. Troncha Toro, ¿no? Imagínate, no manches.
1: No manches.
0: No, que, o sea, imagínate que agarraran el lápiz y así, oh, tome, tome, tome. Sí, no manches. No, qué feo. Pero ¿por
1: con
0: qué lo caros
1: que son los lápices, no hagan eso.
0: Yo creo que los maestros tenían insuficiencia, ¿no? Insuficiencia de sexo. Como no tenían sexo, decían, no, sí.
1: Bueno, pues déjame decirte que mi director, yo creo que sí.
0: ¿Por
1: Porque
0: qué?
1: Sí, como que todo el mundo sabíamos que como que sí.
0: Que era...
1: Como que sí.
0: Era de moral distraída.
1: Como que sí. Como que sí.
0: Imagínate nada. Oye, sí pasábamos muchas cosas, ¿no? Sí. Y todo por tomar agua. O sea. ¿Ya sacaron?
1: Porque íbamos a comprar
0: íbamos a comprar una botella de
1: botellitas
0: agua.
1: De plástico.
0: ¿Cuándo en nuestra vida escolar pensaríamos que nos iban a vender agua embotellada?
1: No, yo me
0: tú lo tenía, pensaste
1: en mi escuela,
0: en algún momento.
1: Cuando fui feliz que cambié de escuela. Yo me acuerdo que había bebederos.
0: Claro. Bebederos comunitarios.
1: Y era el agua directa, yo no creo claro. Que iban a poner
0: ay,
1: agua potable,
0: ni lavábamos la pileta, por Dios.
1: Sí, sí, o y sea... así era. Y hasta la abrías así, te dabas
0: sí,
1: vuelo tomando.
0: Sí, sí.
1: Y después de hacer ejercicio, después de estar jugando y todo
0: el
1: mundo ahí.
0: Y
1: ahí mismo te lavaba las manos.
0: Sí, hacíamos de todo y ¿a poco nos enfermábamos tanto?
1: Nada.
0: Hoy en día las mamás, ¿no? Es, y no te arrastres, y no te tires, y no te ensucies. Así. Y bueno, llevan las toallitas estas de marca muy famosa. A verte limpio, mi amor, no, no te vas a enfermar. Sí, pues ¿cómo vamos a crear anticuerpos así, oiga usted? No. Por Dios. Antes así. Los papás nos dejaban, ¿no? En el kinder, al rato vengo, ¿no? Ay, quédate, al rato vengo por ti. Y tú, mira, eras feliz jugando con todos los...
1: Y luego le hablaban a los papás de, oiga, señor, se le olvidó, su hijo no ha venido por él.
0: Ay, perdón. ¿Qué no era el miércoles cuando iba a ir por él? Y ahora ya no saben dónde tener a los niños, ¿no? Que dice Eric Fernández que son las guarderías.
1: Sí.
0: Y yo te voy a decir una cosa, pues aunque no creamos, pero la verdad es que es así. ¿Qué haces con tu hijo en la casa? ¿No? Todo
1: no,
0: el día.
1: Y sobre todo ahorita que ya hay muchas mujeres que trabajan, ¿no? Y luego el papá y la mamá están fuera o bueno, hay el caso, ¿no? Hay muchas mujeres que son madres solteras o porque están separadas y viven, pues son ellas son las que se encargan de mantener realmente a los hijos,
0: claro.
1: Tienen que trabajar y bien o mal... Sí, llevarlos a la escuela en la mañana, por lo menos eso te ayuda o les ayuda para poder hacer sus cosas, ¿no? Un poquito más, con más tranquilidad, ya en la tarde se preocuparán por otros rollos, por ir por ellos o lo que sea.
0: Sí, claro, porque aparte,
1: pero sí es, o
0: pues
1: sea,
0: si
1: bajita la mano,
0: invertirle,
1: sí es una guardería y es con la intención de, pues, de que aprendan los chavillos, ¿no?
0: Claro,
1: pues
0: sí. Pero también se nos olvida una parte importante, el hecho de que tú trabajes, pues no te exime de que tengas que estar al pendiente de los niños, ¿no?
1: No, sí, claro, claro, pero qué difícil es, porque el trabajo también te pide horas, el trabajo también te pide estar.
0: Sí, sí, no puedes estar pidiendo permiso a cada rato.
1: Exacto.
0: ¿No? Porque aparte mengua obviamente en tu quincena, en tu semana, ¿no? En el mes tal vez. Y sí. Ahora con eso de que iban a dar 40 días más de vacaciones, entonces yo qué hago con mi hijo, auxilio,
1: sí.
0: ¿Dónde
1: no,
0: me
1: y
0: llevo?
1: Si la mamá no trabaja, le quitan el tiempo para estar acostada, ¿no?
0: O arreglarse las uñas.
1: O irse con
0: el
1: otro.
0: Exacto.
1: Sé. ¿No?
0: Yo siempre lo he dicho, una mamá feliz es la que tiene esposo y novio.
1: Ah, claro.
0: Si no la atiende uno, la atiende el otro.
1: Sí. ¿Mm?
0: Y mira, felices
1: y si,
0: los tres.
1: Y si los chamacos salen de vacaciones, ¿la van a hacer infeliz?
0: Ay, Dios mío, que me oigan. No los de la vela perpetua. Qué barbaridad. Ya no me hagas decir cosas.
1: ¿Mande?
0: Ya no me hagas decir cosas. Mejor vamos a la pausa, que ya se nos hizo súper tarde.
1: Ya.
0: Las 20 horas, 31 minutos. Vámonos con más música. Sígase poniendo en contacto. ¿Y a usted con qué lo flagelaban cuando iba a la escuela? Cuéntenoslo todo, ya el agua pasó.
1: Platíquenos, ya. Platíquenos.
0: Cuéntenos, ándele, anímese.
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1: Ya las 20 horas 39 minutos. ¿Y qué creen? Que acabo de encontrar, mi querido Pai Márquez. Ajá. ¿Cuántos utensilios utilizaba para castigarnos en la escuela y en la casa? Y yo creo que nos vamos a ver identificados precisamente. Porque ahí te van. Fíjate, hasta las reglas o medidores o el metro que utilizaban los maestros los hacían un poco más resistentes porque se sabía
2: que era para pegar.
1: Que era para golpear a los escuincles.
2: Sí, qué gachos.
1: Qué feos son, verdad de Dios. Por eso Dios los va a escupir ahora que los vea. Malditos. Esas eran las reglas. Los cinturones que eran de cajón, ¿no? Ya cuando veías a tu papá que se quitaba el cinturón, ya valió chetos.
2: Sí, o sea, ya, con eso.
1: Con eso ya valió. Otro, por ejemplo, las varas, ¿no? La famosísima de jarilla, que era la que le daba vuelo y brillo, ¿no? Ajá. A la forma tan correcta de golpearte de tu papá o de tu mamá, ¿no? Los clásicos azotes que te daba, ya sea con el cable de la plancha, ¿no? Afortunadamente no todos eran desmontables, ¿no? Entonces, o agarraban la plancha y con el cable te daban, ¿no? Sí. Porque hoy en día ya todos son desmontables, desgraciados. Ya todos nos dan con eso, qué feo. Por ejemplo, las chanclas, que eran las famosísimas, ¿no? Ajá. Pero había unas, o sigue habiendo, cucharas de madera, ¿no? Las, incluso cuando te decían, arrodíllese, hijo de su, arrodíllese, ¿no? Y ahí te daban tus cocolazos. El clásico, órale, cocazo, ¿no? ¿Qué tal? Y por ejemplo, antes, fíjate los papás cómo eran de hijos, que por ejemplo hacían como un tapetito, ¿no? De, ¿cómo se llama? De piedritas. Y ahí hacían que te hincaras.
2: ¿Eh? En las piedritas.
1: En las piedritas para que te quedaran las marcas en las rodillas, pobres.
2: ¿Y dónde encontraste ese?
1: Pues hay que googlearlo, amigo. Hay que googlearlo. Y sí, okay. Me acuerdo que alguien de mis compañeros en la secundaria, primaria, algo así, no recuerdo, sí llegaba así, con las rodillas todas feas. Porque cuando salíamos a educación física, que sí salíamos a educación física, ¿no? El clásico short, ay no, sí. Era horrible, espantoso short, horroroso. Pero bueno, también ocupaban, fíjate, dice, te ponían ese tapete de piedras o te ponían las mazorcas. ¿Qué tal? O sea, imagínate. Sí, las mazorcas, ya sin los los granos de maíz, la mazorca nada más. Bueno, el palito, no sé cómo se llama.
2: Sí, sí, el olote que le llaman.
1: El olote, exactamente. Ese, ahí, te lo ponían también de tapete para que se te quedara la marca.
2: No manches.
1: Te ponían las orejas de burro, ya que te pusiera la maestra, el maestro,
2: no,
1: las orejas de burro.
2: Se las quite.
1: No.
2: Memo, ya quítatelas.
1: Al rincón, Pai Márquez, y ponte las orejas de burro. Y no, mete la panza.
2: Nunca pudieron conmigo. Nunca lo pudieron lograr.
1: Y tú, ahora, pues o me meto la panza o me quito las orejas, ¿no?
2: En la esquina no puedo porque estoy redondito, no.
1: No cabo.
2: No cabo.
1: Pero ¿sabes qué es lo más cruel?
2: ¿Qué?
1: Así de tronchatoro, desgraciados, que nos encerraban en un cuarto. Y ahí te quedas media hora.
2: ¿En la escuela? ¿En no, la los escuela, papás.
1: Pues aquí dice que en la escuela, yo la verdad no, yo digo, si fuera una escuela como es, pues ahí se ve.
2: Lo peor si era que se fueran todos al recreo y te dejaran ahí.
1: Que te dejaran haciendo tarea.
2: Ajá, ¿no? Ahí castigado. Y estoy viendo cómo todos juegan y todo así de hijo.
1: Sí, qué feos.
2: Sí.
1: Ay, qué cosa. Sushi. La cuchara de madera que era ingeniosamente maravillosa, sí, ¿no? Porque sí, la tráeme la cuchara.
2: Esa sí, sí le debo a mi mamá como una docena de esas.
1: ¿Te las rompió en la cabeza?
2: En la espalda.
1: Ay, no, qué feo.
2: Digo que los volteadores esos que eran como de aluminio, uh-huh, también.
1: Quedaban para el otro lado.
2: Sí, oye. Me quedaba la espalda como torta planchada. así la marca de las tiritas, es, no manches.
1: Ay, Dios mío. No,
2: qué dolor.
1: Ya está listo para cocinar.
2: Sí, ya.
1: Ya nada más te faltaba que se pusieran tomates.
2: ¿Qué te pasa, ñoñis?
1: Que nada más faltaba que te pusiera tu manzana.
2: Ya, que me embarraran de mayonesa. Y de frijoles. Ahí podían poner, no sé, jitomatito, aguacatito.
1: Ay, no manches. Como un lechoncito.
2: Ándale.
1: Oh.
2: Así.
1: Es que ya tenías la sí. huella de la parrilla.
2: No, mira. Me dejaban como si fuera carne en la parrilla. Así, las marcas, las líneas.
1: Oye, nos están diciendo nuestros amigos la terminación número 1310. Nos dice: es un gusto escucharlos. Mándenle, por favor, un porquibeso a mi esposa.
2: Claro que sí.
1: Mándale un porquibeso.
2: Y... mucho cariño. ¿Eh? ¿Qué te pasa, ñoñis? Ey, ey, ey, reacciona.
1: Ay, no, no. No, es que me acordé que luego, por ejemplo, yo tenía una maestra que era... Un maestro, que era así bien manchado, pero manchado, condenado. Y luego, ¿cómo se llama? Por ejemplo, a las que se empezaban a pintar, porque pues ya estabas como que en esa edad de la punzada, ¿no? Ajá. Y que muchas ya se maquillaban y todo el rollo.
2: Ya andaban
1: de
2: presumidas.
1: Sí, ya andaban ahí presumidonas. Le decía, ¿qué? ¿Y usted qué? ¿Vino a estudiar o vino de payaso? A ver, háganos algo, mueva algo, decía. Y luego le ponía... Ay, no sé si te acuerdes, pero el clásico que para artística, ¿no? Ajá. Te ponían a tocar la flauta.
2: Ah, sí.
1: Y tú dices, ¿como para qué pero me ponen
2: la flauta?
1: Exacto, ¿no? Y luego, a ver, el de las maracas, ¿no? Y entonces el maestro, como te digo que era bien manchado, cuando no tocabas bien, ¿no? Te aventaba y luego como llenabas las latitas de piedritas o de lo que sea, no manches, dolían bien feo. Cuando no tocabas bien la flauta, ¿no? Y luego, háganos, a ver, la clásica, ¿no? De que tocaban, la de flauta de pan, ¿no? Ahí está, ta, ta, ta, ta. Y luego bien que se oía cuando tú hacías la musiquita porque no le sabías tocar a los hoyitos. Se enojaba el maestro y mole, doña María, te aventaba.
2: Mole, doña María.
1: Qué barbaridad. Sí, eran crueles. Eran crueles los maestros.
2: La flauta.
1: El pandero, yo en mi vida aprendí a tocar el pandero, no sé ni cómo se usa.
2: No, pero la flauta, digo...
1: Es que como, ¿para qué? ¿Estás de acuerdo?
2: Digo, habrá quien toque la flauta, ¿no? Que se dedique a tocar la flauta, pero...
1: Pues, pero ¿estás de acuerdo?
2: Era por si te ibas a la escuela rural o algo así...
1: Por si te perdías en el bosque, amigo. Toca, toca, que alguien nos escuche. Pero yo digo, a ver... Si se supone que eran maestros...
2: ¿Cuál sabías con la flauta? ¿Cuál sabías?
1: ¿Cuál me sabía? Esa, la de flauta de pan.
2: ¿Y cómo va?
1: ¿A quién sabía? Ni me acuerdo. Ta, ta, ta, ta, ¿no? Algo así, no sé.
2: Esa es de Noche de Paz.
1: ¡Ah, sí es cierto! Fíjate, por eso no pasé la materia. Ahora lo entiendo. Pero, por ejemplo, los maestros pues sabían qué habilidades había. Lo que pasa es que les daba flojera, ¿no? Que era como más práctico. Todo es la flauta.
2: Era, todos tenían que usar la flauta, todos.
1: Todo el mundo tenía, ¿no? Y luego que te enseñaba que la clave de sol y que el do, re, mi, fa, sol, así, ¿no? Ah. Y luego al revés y no sé qué tanto rollo. Y luego el clásico de, a ver, todo el mundo va a traer maracas, se les ocurre cualquier
2: cosa. Las maracas.
1: Cosa, ¿no? Y a ver, ¿quién va a traer el pandero, no? Y ahí empezábamos todo el mundo. Y pues todo el mundo quería estar
2: los en la banda. Los palitos para pegar.
1: Los palitos, que ni le atinabas. Bueno, era una cosa terrible. Y yo digo, bueno, si alguien a lo mejor tenía estas habilidades, ¿no? De cantar o de cosas. No, todos eran la flauta de pan y era terrible. Como, ¿para qué?
2: O sea, tuvieras o no habilidades, tenías que hacerlo.
1: Pues sí, lo tenías que hacer porque pues era parte de la asignatura que hacías. Sí. Y luego si no tocabas bien la flauta... ¿no? Pues ya tenías que hacer algo, comprarle algo a la escuela para pasar la materia. Te digo, yo era fan de los gises de colores. Ah, sí, no teníamos para comer, pero para gises sí había.
2: Para gises para regalarle a la escuela, sí.
1: Sí había. Ay, no, qué cosas. Ay, no. Señor Márquez, dígame, ¿qué vamos a escuchar en Escalos Fríos? Cuéntame.
2: Fíjate que ya están en las redes sociales el video de hoy.
1: Ah, perfecto.
2: Y fíjate que se está acercando el apocalipsis.
1: Sí, cuéntame por
2: así
1: qué.
2: Así es, como lo escuchas. El América, con tal y que lo ayudaron, no pudo pasar. Eso es el apocalipsis. O sea, se está acabando ya. Ya se está acabando todo.
1: Sí, no, qué barbaridad.
2: Con todo y que le hicieron el paro, le dieron...
1: Y cuatro veces.
2: Cuatro veces, le dieron penal, luego falló. O sea, con todo, hicieron todo lo posible. Y el América...
1: Nomás no pasó. Sí, eso ya está cañón, es la verdad. Apocalipsis. Totalmente.
2: El supergigante de 3 veces campeón sin...
1: El gigante de 10 cabezas, el monstruo de 10 cabezas, la bestia.
2: No es la bestia. La bestia.
1: Ay, no sabes cómo me burlé de mis hermanos.
2: No, no sé, pero mandé.
1: No sabes cómo me burlé de mis hermanos, porque son bien americanistas todos.
2: Lo que sí hay que reconocer, que estuvieron encima, ¿sí?
1: Mira, lo que yo creo...
2: Pero también, yo no entiendo, el Pumas... O sea, ay, ya no. Sale, les pega y después ya, ay, me echo para atrás.
1: Ay, sí, qué horror.
2: Ay, ya, ¿qué más quieren?
1: Por cobardes.
2: Y era para acabarlo con todo.
1: Así es, ¿por qué te esperas? ¿Por qué te metes en tu zona y no sales?
2: Ahora dijeras, estuvieron contragolpeando y metió más gol. Ah, te la creo, si estuvieron jugando, pero nada. Se notó el parote.
1: ¿Verdad que sí? Claro.
2: Salieron.
1: Pero dicen que, ¿cómo se llama? Que salió a pelear como los grandes. Digo, ¿como cuáles grandes? O sea, por Dios.
2: Oye, todo está... pero que le agradezcan a su chicharito americanista, no tanto se burlaran de mi chicharo. Y sale su Henry Martin y falla el penal.
1: Y yo preguntándoles a mis hermanos.
2: Díganos, o sea, porque nos dicen que somos los mil playeras, ¿no? Sí, todo lo que sea en contra de la América le vamos.
1: No, pero aparte, ¿sabes lo que dicen los ñoños estos? Iba a decir otra cosa. ¿Sabes lo que dicen? Ay, que claro, perdieron como los grandes. Que nosotros estamos tan, pero tan pendientes del partido.
2: ¿Sí?
1: que en el fondo somos americanistas.
2: No,
1: ay,
2: estamos al pendiente porque nos gusta verlos perder.
1: Ay, por
2: favor. Por eso estamos al pendiente.
1: Ay, por favor.
2: Y se salvaron, ¿eh? Porque si no los hubiera tocado contra nosotros.
1: Sí, la verdad es que
2: sí. Y ahí sí no nos íbamos a dar chance.
1: Y mira, el Chivas no está jugando bien. Obviamente no está jugando bien. Pero yo te voy a decir una cosa. Creo que los
2: no,
1: que...
2: No está jugando bien.
1: No, no está jugando bien, país.
2: Bueno, como venían jugando en el torneo.
1: No.
2: Pero perdón, pero todo lo que hicieron para la remontada que dieron, por favor...
1: Ay, auxilio, pues sí, yo lo entiendo y lo entiendo perfectamente como chiva hermano, lo entiendo, ¿no? Como chiva hermana también, pero seamos honestos, yo creo que nosotros como pues consumidores precisamente de un deporte tan explosivo como es el fútbol.
2: Pues el gol y también viene y se empina. Pues ¿cómo
1: sí,
2: no?
1: Qué bárbaro, Colis. Te digo, tan explosivo, tan apasionante como es el fútbol, que solo la gente que realmente es aficionado puede saber que aficionado, más no es fanático, ¿no?
2: Exacto,
1: tampoco, porque
2: sí,
1: hay que saber distinguir.
2: ¡Pero se perdió el América!
1: Pero perdieron... Y no lo y fíjate, no hay que hacerles un reconocimiento extra, la verdad es que no. Yo creo que tuvieron el Pumas tuvo todo para ganar, todo absolutamente todo. Y no. Se
2: y
1: van
2: los dos
1: hasta
2: partidos,
1: atrás,
2: ¿eh?
1: Como
2: los
1: tontos.
2: Dos partidos. Y Chivas ahí sí hay que reconocer. Cuando Chivas estuvo encima y ya después vieron que los empataron. Tigres estaba a punto de eliminar al Chivas, se les fue encima,
1: sí.
2: Ahí
1: bárbaro.
2: Sí estuvo el partido parejito. Pero mire.
1: Pero tú dices, se nota que quieren ganar. ¿no? Se nota que van y sudan la playera.
2: ¿Qué más quieras? Los despejes que hacían, como que sea así, como
1: por qué. ¿Qué onda? ¿Cómo por qué? Y ves la escena en donde se supone que fue gol, no la repitieron.
2: No la repitieron, ¿no?
1: Y tú decías, bueno, lo anuló, no lo anuló, ¿qué pasó ahí? Digo, ya ven, más evidente.
2: Los papás nos pegaban y vean cómo nos dejan. Así traumados es. Con el América.
1: Arriba las Chivas, señoras y señores, ¿cómo no? Bueno, Pai, ¿de qué vas a hablar? Gracias.
2: Vamos a platicar hoy, aprovechando que acaba de pasar el Día de las Madres, de muy algunas bien. Historias que tienen que ver con las mamás.
1: Perfecto, me parece bien. ¿Va? Pórtense bien, les dejo con el señor Coli Martínez, el señor Pai Márquez, en esto que es
2: Escalofrío. Estamos acá.
1: Ahí se quedan. Adiós. Ya.
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0: Hola, ¿qué tal amigos? ¿Cómo están? Muy buenas noches, tengan todos ustedes. Soy su amigo Pai Márquez. Y bueno, pues ya estamos iniciando una emisión más de su programa Escalofríos. Y bueno, pues como siempre queremos agradecerle a toda la gente que nos escucha y que nos sintoniza por medio de la frecuencia del 100.3. Gracias a todos ustedes por estarnos sintonizando. Y bueno, pues quiero agradecer al buen Colibrae que ya está en los controles. Mi querido Colibrae, ¿cómo estás?
1: Señora Feyo Pa Máquez, muy bien, pues allá fresco precisamente con esta noche porque es de hoy, pero pues definitivamente listos y preparados para una emisión más de Escalofríos. La otra vez que estuvo el buen Johnny Phillips, ajá, se me olvidó contarte por ahí un suceso que aconteció aquí en la estación.
0: A ver, platícanos.
1: Pero no sé si quieres entrar de lleno, bueno, o después.
0: Ahorita lo platicamos siguiente.
1: Sí. Va. ¿Sí?
0: Antes que nada, pues invitarlos, como ya lo saben, en cada programa, pues para que se comuniquen, la línea macabra, 241-41-80535 y 241-41-82535, la línea para que ustedes se puedan comunicar con nosotros, llamen y cuéntenos sus historias. Y también, bueno, pues ya lo saben, los invitamos a que chequen las redes sociales, ya está el video en Facebook, FM Centro 100.3 Siempre Éxitos. Y también en TikTok, FM Centro 100.3. No se lo pueden perder, chequen el video y ya lo saben también. Como siempre, los invitamos a que pidan el video directamente, si así lo quieren, aquí con el buen Colibrae. Lo tienen que solicitar por WhatsApp al 241-114-9821. Ya lo saben, quiero el video y la condición es que manden saludos a ustedes, a quien quieran, a nosotros. O también nos pongan algún comentario acerca del programa. O también, si gustan, también pueden mandar alguna historia. Ya lo saben, 241-114-9821. Y bueno, por supuesto, pues los invitamos a que sigan también las diferentes redes sociales. FM Centro 100-3 por Instagram. O también para que ustedes sigan también el noticiero que tenemos para ustedes. Por ex en @FM-noti. Y también la página www.fmcentro.mx para que ustedes puedan checar y ver ahí, bueno, pues los diferentes patrocinadores que tenemos para todos ustedes. Y de repente ahí se puede encontrar alguno que otro descuentito. Así es que, pues ya lo saben, están todos cordialmente invitados para poder checar todo lo que tenemos aquí en este programa. Y el programa del día de hoy...
1: Échale a Feyo.
0: Tiene que ver con las mamás,
1: Va a estar con puras mamás, con puras, precisamente.
0: Sí. Tiene que ver con las mamás. El día de hoy vamos a platicar algunas y los invitamos a que sean parte de este programa. Ya saben que el programa está hecho para ustedes. Y bueno, pues si ustedes nos pueden apoyar con eso, también sería espectacular. Historias que tengan que ver con las mamás. ¿Sabes cuál? Aquí hay una dualidad que puede pasar.
1: A ver.
0: Una, o te puede dar miedo.
1: Sí.
0: O te puede dar tristeza.
1: Sí, claro.
0: Dependiendo, ¿no? Hablando de que si es una mamá que ya murió y se te apareció y lo que ocurrió y lo que te a lo mejor te interpretó en tu sueño o en algún momento, puede ser de, pues a lo mejor de principio a lo mejor como de miedo, pero termina siendo algo emotivo. O también dependiendo la forma en la que haya sido, ¿no? El cómo pusiste el contacto. O también historias que las mamás han tenido con sus hijos. También tiene que ver, ¿no? Así es que se pueden comunicar con nosotros, recuérdenlo, la línea macabra 241-41-80535, 241-41-82535, ya lo saben, el WhatsApp 241-114-9821, chequen las redes sociales, pídanle al buen Colibrae, ahí el video ya lo tiene, y bueno, pues, el video de hoy está muy fácil de digerir para ustedes. Simplemente es que cuando salen de vacaciones, cuando se van ustedes de pronto de vacaciones,

0: opciones y rentan un cuarto de hotel, ahora el clásico Airbnb, lo que sea. De pronto sí nos da, ¿no? Digo, yo creo que sí se llega a dar en familia, no falta, y más ahorita cuando hay jóvenes, que de pronto los jóvenes empiezan a grabar, ¿no? Ya estábamos aquí en el hotel, ya. Hay una parte donde está esta familia que llega a este hotel y el joven, uno de ellos, empieza a grabar. Y cuando está grabando, de pronto, pues está grabando la mamá que está de pie y se graba él, graba al papá. Pero aquí algo ocurre porque hay un huésped en este lugar que no era precisamente invitado de la familia. Chequen este video y la pregunta queda en el aire. ¿Qué harían ustedes si descubren algo así? A ver, ¿qué sentirías? ¿Cómo ves, mi querido Colly Bry?
1: El video ya lo vi, tremendo, tremendo. Yo creo que muchos al momento de estar solos y tal vez en la chamba, en el auto, en familia, ¿cuántas veces no has sentido que alguien pasa detrás de ti, ¿no? Exacto. O que tienes una presencia y bueno, pues podría ser algo así, ¿no? Al menos sí, al menos aquí lo captaron, ¿no?
0: Sí, lo captaron, ¿no?
1: Pero pues, digo, ¿tú cómo le haces?
0: Y de pronto podrían pensar que a lo mejor era otra, un miembro más de la familia, pero si checan, bien el video de lo que ellos captan, pues está como que en blanco y negro, ¿eh?
1: ¿A poco? Eso no lo noté, mira.
0: Sí, chécate el color de piel,
1: sí,
0: de ellos.
1: Es cierto, sí es cierto.
0: Nada que ver, ¿eh?
1: Que es como calavérico, ¿no?
0: Ándale, como calavérico.
1: Sí.
0: Chéquenlo, véanlo, los invitamos a que lo vean en las redes sociales. O si lo quieres tener en tu celular, lo puedes pedir aquí con el buen Colibray. Así es que
1: sonaste pues, como esos de si lo quieres tener, manda escalofríos al 2111.
0: Marca escalofríos. Oye, pero lo que sí es que vi otro video, ahí les platico. Es un chavo que está en su, ya saben, ¿no? El clásico que está grabándose y de pronto alcanza a ver, se está viendo por supuesto en el celular. Quiero suponer que es como un pedestal o ahí donde lo
1: tripié o algo.
0: Ok. Y se está grabando y él se queda con cara de sorprendido porque atrás de él alcanza a ver que pasa algo. ¿Quién de ustedes o quién de todos? Digo, yo creo que todos nosotros de pronto tenemos algunos, a lo mejor, el tocador, ¿no?
1: Sí, claro.
0: Y el tocador donde está la luna, donde te puedes ver. ¿Qué espacio le dejas tú a tu tocador hacia la pared?
1: Pues un poquito, ¿no? O sea, casi nada.
0: ¿Cuánto le dejas? ¿Cuánto te gusta? ¿Exagerado?
1: Exagerado, tal vez un centímetro, ¿no? Exagerado.
0: O a lo mejor, porque a lo mejor tiene la cenefa que va alrededor de la pared y no llega, lo que quieras.
1: Sí, claro.
0: 2-3 centímetros, ¿no? Digo, no va, más, va. No más.
1: Sí.
0: Se alcanza a ver perfectamente cómo sale un rostro por atrás de este lugar. O sea, entre la pared y el ropero o el mueble. Y él se queda así porque se ve cómo sale la cabeza y de repente se vuelve a meter. Se ve perfectamente el rostro. Uf. Y él lo alcanza a ver y de repente se voltea. Hizo lo lógico. Fue a ver qué era, ¿no? Y cuando va y espía, por supuesto, el espacio es muy pequeño como para que quepa una cara, una cabeza. Y es sobre, ya cuando lógicamente se ve bien el video, se ve clarísimo el rostro de una persona que está espiando. Otro que vi de una persona, se meten a rastras a un espacio pequeño, se meten a rastras y ya cuando entran, la clásica que se hace en cuevas. Pero esas cuevas son como varios laberintos, ¿eh? O sea, es como un laberinto porque hay por todos lados camino.
1: Ok.
0: Y entonces, ahí menciona, ¿no? No se sabe de todos los caminos a dónde te llevan o qué tanto habrá. Y entonces va grabando uno de ellos. Imagínate el pasillo, la cueva chiquita. Vas caminando y va grabando. no hay espacios en la cueva. Y de la nada sale un cuerpo. Y de repente, o sea, sale como que lo ve y se regresa. Es una pared. Es una pared. No había de dónde saliera ese cuerpo. Ah, hay muchos videos muy buenos. Después los voy a ir poniendo para que los vean también en las, vale, en las redes sociales. Pero bueno, pues ahí está parte de lo que se pueden encontrar de pronto en las redes sociales. Y bueno, señoras y señores, vamos y regresamos. Y ahorita que regresemos, si tienen alguna historia que tenga que ver, paranormal, por supuesto, con algo referido a mamá, sí, ya sea que a lo mejor una mamá que ya murió, o bien una mamá que perdió un hijo y las cosas que llegan a pasar, los esperamos para que se comuniquen con nosotros. La línea macabra 241-41-80535 y 241-41-82535. No tardamos.
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0: Ok, oye, quiero mandar saludos a Jorge Muñoz, que es Escalofán. Dice, yo tengo una historia, es algo personal sobre mi mamá. Ya más de un año que falleció. Ya han pasado como 4 ocasiones donde estamos cenando y mi sobrino se levanta a jugar terminando de cenar. Y ya, y de la nada empieza a platicar y dice mamá. Y empieza a hablar y mira el cuadro que tenemos de ella. Eso es triste, pero a la vez bonito, porque al menos vemos cómo aún, aunque ya no está físicamente, pero en espíritu está. Excelente noche. Muchísimas gracias, mi querido Jorge, por mandarnos tu relato, ¿no? También lo cosas que te han ocurrido. Y bueno, pues ahí está. Mi querido Colibrí, cuéntanos qué show.
1: Señora Fello.
0: ¿Qué fue lo que te ocurrió?
1: Pues fíjate que fue muy curioso, extraño y escalofriante. Fíjate que fue si no mal recuerdo, fue el viernes. No, no es cierto, porque fue el jueves el programa, ¿no?
0: De con
1: Ajá,
0: Tony,
1: fue
0: sí.
1: con Tony. Entonces fue el miércoles.
0: Ajá.
1: El miércoles estaba yo aquí en cabina ya a punto de finalizar la transmisión.
0: El
1: Eran
0: turno.
1: 11:48, todavía me acuerdo precisamente de la hora porque ya andaba yo despidiéndome ya, al
0: Ajá.
1: final de todo, ¿no? Y de repente estoy aquí en el teléfono, pues ya esperando la salida y de repente pues estoy viendo un video y se escucha como alguien habla aquí afuera de la cabina. Se escucha como el
0: Así.
1: murmullo, se escucha como si estuvieran hablando. Entonces, cuando yo escucho el murmullo, o cuando escucho a la gente hablar, o ahí como que, no sé, esa voz,
0: Ajá.
1: dije, ah, caray, a veces los videos están grabados como de. En unos audios donde de un lado escucha una cosa y del otro otra, ¿no?
0: Ah, sí, se ha dividido, ¿no?
1: Entonces dije, bueno, quizás y fue
0: Cuando están
1: eso,
0: en
1: ¿no?
0: estéreo, ¿no? Que
1: Ajá,
0: llaman, ajá.
1: exactamente. Entonces a lo mejor como está grabado así, pues escucha las voces del otro lado de la bocina del teléfono. Entonces dije, no me voy a quedar con la duda y
0: Claro.
1: voy a regresarlo
0: Y
1: y
0: escucharlo.
1: escucharlo. Y si se vuelve a escuchar,
0: Ajá.
1: pues sí, ¿no? Fue el video. Y lo regreso, ¿no? Lo regreso a donde había escuchado las cosas y no se escuchó. No se escuchó otra vez, dije, ah, caray, se me hace muy raro, ¿no? Entonces dejé que avanzara y otra vez escuchó. Y esta vez, pues ya como tal, el video ya no tenía como voces o algo, ¿no?
0: Ajá.
1: Entonces, pues sí me sacó mucho de onda. Y
0: Ah, se
1: entonces,
0: está metiendo cosas, ¿verdad?
1: sí. Y entonces, ya cuando escucho otra vez las voces.
0: Ajá.
1: Recuerdo que en algún momento me habían platicado que no es malo como decirles algo, ¿no? Como que hablarles. Entonces yo suponiendo que pues había por aquí algo, porque ya lo he visto, ya convivimos, ya
0: Ajá,
1: sabemos qué show
0: sí.
1: y todo eso. Y cosa que me acaba, ahorita que me acaba de pasar, o sea, ahorita en este momento me
0: Ajá.
1: pasa. En ese momento la silla se hace para atrás, me jalan la
0: No.
1: silla. Así como
0: Como ahorita.
1: ahorita que viste que se me volvió la silla para
0: Así,
1: atrás,
0: así es.
1: así. Yo no estaba haciendo ningún esfuerzo de nada, estaba con las piernas así cruzadas y estaba así, de repente nada más siento que se mueve la silla hacia atrás.
0: No, como si hubieran empujado.
1: Sí, como si me hubieran jalado, o sea, ay, no. Entonces, yo dije, ok, ya se estaba como que aquí moviendo, ya me están jalando la silla y lo que recordé fue que pues no es malo como tal hablarles, ¿no? Y entonces, se me ocurre decir. Ya espérame tantito, ya me voy. 12 minutos, le dije, 12 minutos y tú sabes que ya me voy, o
0: Y
1: sea,
0: ahí te
1: yo
0: quedas solo.
1: sí, te quedas, le dije, ya, yo 12 minutos y me voy, dame chance.
0: Se volvió a meter algo. Ya van 3 veces.
1: Sí, le digo, dame chance. 12 minutos y me voy. Tú sabes que es más,
0: ¡Ah!
1: hasta dejo por ahí cosas programadas.
0: Ajá.
1: Y yo me voy, o sea, tú sabes que yo me voy, dejo ahí programado y yo me voy incluso si quieres un poquito antes, ¿no?
0: Ajá.
1: Cosa que es mentira porque siempre me espera que pase el himno, ¿no? Siempre, ya cuando empieza el himno, ah, muñez.
0: Con permiso.
1: Entonces, digo, dame chance, espérame 12 minutos y yo me voy, ¿sale? Es más, si quieres, ve y tráete un gato para que juegues. ¿no?
0: No,
1: o sea, para que estén contigo. Entonces, estos señores, como acá, como estás viendo, cuando yo llego, híjole, con permiso, los paso a retirar de aquí de la cabina para que no hagan cositas. Sí. Y entonces, no suben. O sea, ellos ya no suben. Ahorita ves que están aquí, pues no. Ya no, saben que cuando llego yo, sí, van para abajo, ¿no? Y de vez en cuando, muy de vez en cuando, sí los dejo como que pasar. Pero aquí nada más al pasillo, nada más. De ahí no pasan.
0: Sí, sí, sí.
1: Entonces, cuando ellos suben solos, o sea, ellos solitos suben, pues es por curiosidad, ¿no? Porque a lo mejor me escuchan hablar, me escuchan aquí al aire. O porque de plano a veces como que bajo al baño, subo y vienen conmigo, ¿no?
0: Sí.
1: Pero en ese momento yo no había bajado para nada. O sea, en ese momento yo ya estaba a punto de irme. Yo ya no había como tal bajado a nada, sí, yo ya estaba aquí en cabina.
0: Ya no era para ellos sorprendente escucharte, ¿no? Ya
1: saben lo que ya saben. Entonces, cuando digo eso de tráete un gato para que juegues o para que estén contigo con lo mientras, yo dije, si suben los gatos ahorita...
0: No manches.
1: Y es porque realmente si hay algo, ¿no?
0: Claro.
1: Y entonces, dije, ok, pues voy a ver, ¿no? Voy a esperar a ver si suben o algo. Uh-huh. Y creo que, bueno, cuando yo les hablo, cuando pido que vengan, ok, cuando pido que vengan los gatos, siempre les hablo y les digo, ¡gato! ¡Ven para acá, gato! Y nunca suben. O sea, los gatos les vale, ¿no? Ajá. Y entonces en ese momento yo ya me estaba poniendo como que un poquito nervioso y entonces les empiezo a hablar, ¿no? Nunca suben, nunca suben. Entonces les hablo y dije, chin, bueno, pues a ver si suben, ¿no? No creo que suban porque, pues no. Dije, a ver, una de dos, entonces suben porque les hablé o suben porque les dije, ¿no? Entonces volteo a ver y no hay nadie, o sea, no hay nadie, no se ve que suban los gatos, nada. Dije, bueno, pues ya.
0: Total. Fue alucín.
1: Sí, sí, sí. Entonces, no me acuerdo por qué me paré. Me paré, a ver si sí habían venido. Y ya estaban los dos aquí.
0: No.
1: Ya estaban los dos aquí en el pasillo. Y entonces dije, ok, entonces, pues sí los pudieron haber subido, como porque yo le dije, ¿no? Tráetelos para que estén aquí un ratito, ¿no? O porque yo les hablé. Cosa que nunca pasa. Cuando yo les hablo a estos tipos, nunca suben. No, no obedecen. O sea, no es como que un gato le hables y, ay, sí. Hasta menos que les hagas así como, ven, ven, o vayas por ellos, ¿no? O sea, no son muy obedientes que digamos.
0: No son como un perro, vaya.
1: Sí, claro. Entonces, ya cuando vi que estaban aquí los gatos, ya. Dije, ok, entonces parece ser que sí hay algo por aquí, ¿no?
0: Uh-huh. ¡Ay, otra vez!
1: Sí.
0: Ya van que como 4 o 5 veces se mete algo, ¿no?
1: Sí, sí, sí.
0: Primero una voz como gruesa.
1: Uh-huh.
0: Luego una regular y ahorita como... Ya van como 2 o 3 que se oyen como...
1: Como murmullos, como por ahí. Pero como
0: voz más delgada.
1: Sí, entonces... ¡Ay, se me dio escalofrío! Sí. Ajá. Entonces, ya cuando los veo yo aquí en el pasillo... Pues ya pensé, dije, sí, en definitiva, pues algo lo subió, porque ellos no suben como tal solos, ¿no?
0: Ajá.
1: Entonces, bueno, ahí ya, porque estás tú, ¿no? O sea, ya ellos saben que contigo, pues eres el tío buena onda. Entonces, pasa esto, yo ya nada más estoy como que esperando la hora de salida y vuelvo a escuchar que murmullan. O sea, vuelvo a escuchar la voz afuera, pero yo ya no tenía el teléfono. O sea, yo ya no tenía ni video, ni nada. O sea, yo ya nada más estaba esperando el minuto de salida y vámonos, ¿no?
0: Ajá.
1: Vuelvo a escuchar las voces. Las voces. Y le dije, ya voy. Le digo, ya, espérame tantito. Dame 5 minutos. 5 minutos y yo me voy. Ajá. Tú sabes que yo me voy luego. O sea, ya. Ya están aquí los gatos, ya juega un ratito y yo ya me voy, ¿no? Total, pasa el tiempo y ya, dan las 12, empieza el himno y patitas, ¿para qué las quiero, no? Oh, claro, claro que fue muy relajado porque a pesar de que quizás es extraño y no es algo muy común, pues uno ya está como quizás un poco acostumbrado a lo que pasa,
0: sí.
1: ¿No?
0: Sí.
1: Entonces, con todo el respeto del mundo... Sí, le dije, bueno, ya me voy.
0: Ajá.
1: Y Dios, ¿eso fue el gato? No.
0: No.
1: Ok.
0: No.
1: Se acaba de escuchar otra vez otra cosa.
0: Sí, otra vez, sí.
1: Entonces, con todo el respeto del mundo, fue como un sale, yo ya me voy, los gatos se van conmigo y nada más. Dije, bueno, ya me voy, con permiso, bye, ¿no? Ya, cierro todo. Y para colmo de los colmos, siento que se me olvidan las llaves.
0: ¡No!
1: Entonces dije, chin, ay, pues ahora qué hago, ¿no?
0: Tienes que regresar.
1: Tengo que regresarme. Entonces, igual, con respeto y todo lo que quieras, hablando yo solo en mi... quieres decirle monólogo, lo que quieras.
0: Ajá.
1: Le digo, empiezo a decir, ay, perdón, se me olvidaron las llaves, ya me voy. Nada más vine por esto y me voy, ¿no? Y en cuanto yo voy saliendo de aquí de la cabina y voy cerrando la puerta...
0: Ah, ya imagino.
1: No se siente como si yo lo hubiera cerrado normal.
0: Ajá.
1: La empujan.
0: No, funciona, ya, llégale.
1: Ajá, la empujan y yo siento precisamente el empuje de la puerta, ¿no? Yo siento como empujan la puerta y así como de, bueno, pues, está bien, ¿no? Yo dije que ya me iba a ir.
0: Claro.
1: Y si yo digo que ya me voy, pues bueno, es como de, bueno, ya te había dicho que ya te quería, ya quería que te fueras, ¿no? Ya me dio las señales, estaba el gato, yo me regreso, bueno, pues ok, de acuerdo, ¿no? Ya nada más me bajo y ya nada más como que tratando de tranquilizarme... Voy bajando hacia la puerta, me subo al auto, enciendo el carro y bueno, pues ya nada más te digo que ese es el lapso de aquí de la estación a aquí a Mercado San Pompín, un poquito más enfrentito, pasando Cuauhtémoc. Siento como alguien está atrás del carro. Yo no quiero voltear para nada, no quiero voltear. Cuando salgo yo hago una llamada para precisamente pues platicar, ¿no? Después de lo que pasó. Y no salía llamada, no nada, o sea, de plano era como que hasta que no pasara, manches. Hasta que no pasé el mercado y crucé la avenida Cuauhtémoc, ya empieza a sonar el teléfono. O sea, ya el teléfono reacciona y ya, ya pude como tal contactar, ¿no? Ponle tú que eso sea a lo mejor algún problema de red o lo que quieras, claro. Pero bueno, aún así entra dentro de lo que pasó esa noche, ¿no? Entonces, pues sí, no supe ni qué pensar. Y me sacó mucho de onda. Y bueno, creo que ha sido como que pues no sé si decir como que lo más cercano, no sé cómo decirlo, o sea, es algo reciente, claro, pero como que algo ya en el cual estamos como que entablando un algo, ¿sabes? Una conversación, ¿sabes qué? Yo ya me voy, espérame.
0: Sí, como que acuerdo sin...
1: Ajá, sí, entonces pues sí, fue bastante escalofriante, me dio mucha cosita.
0: Claro.
1: No miedo, porque pues ya como quieras, pues ya conozco que aquí pasan cosas, o sea, ya se sabe. Al menos, lo que sí más me sacó de onda fue el jalón de silla. Porque, pues ya como tal, fue un algo, ya sí, ya no nada más fue una
0: como
1: voz.
0: Como tipo agresión ya, ¿no?
1: Sí, ya fue como más un hazte para atrás, ¿no? Entonces, pues eso fue lo que me pasó el miércoles.
0: Y no, bueno, pues manches. Sí. Oye, Coli, te voy a contar desde el otro día. Ya vamos a casi a corte, pero ya van 2-3 veces y pregúntale a Fernando cuando hemos salido que luego decimos, ¿quién sabe quién está esperando al Coli en el carro? Parece que hay alguien. Ya cuando nos acercamos no hay nadie. Pero de primera instancia vemos y parece que hay alguien sentado de piloto y copiloto.
1: ¿A poco, juras?
0: Como si de verdad, y más de copiloto, ¿no? Y hemos visto así de, ¿con quién viene? Y ya nos acercamos, no es nadie. No sabemos qué sea, Coli, pero sí hemos visto eso, ¿eh?
1: Sí.
0: ¿Tú no has sentido si a lo mejor en tu carro de repente se sienten las presencias?
1: Sí, te digo que al menos aquí saliendo de la radio, sí. O sea, saliendo de la radio se siente. Pero ya cuando voy en carretera, voy de viaje o algo así, no. Ya. O sea, no se siente nada, ¿no?
0: Digo, entonces, quiero suponer que le pusiste la bendición a tu...
1: Fíjate que no. No, todavía no está bendecido.
0: Deberías intentarlo.
1: Sí.
0: Deberías intentarlo. Buena historia, mi Coli. Pues hay que tener mucho cuidado, ¿eh? Mucho cuidado, Coli.
1: Sí, fíjate.
0: Lo bueno es que ya estás siendo cuatito de ellos.
1: Sí, y es lo que me preocupa. Hasta cierto punto también eso me preocupa.
0: Que al rato entablen la confianza, ¿no?
1: Sí, fíjate que hay algo por ahí que también me parece, digamos, un tanto curioso e intrigante. Pero yo creo que si quieres lo mencionamos después de corte.
0: Vamos a un corte, regresamos. Recuerden, manden sus mensajes, pidan el video, el WhatsApp, 241-114-9821. Ya saben, las condiciones, que manden saludos, pongan ahí comentarios. O también, bueno, pues le manden alguna historia. Línea Macabra, 241-41-80535. 241-41-82535. Regresamos.
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0: Ok, bueno, pues ya estamos de regreso. ¿Y qué ibas a comentar más, mi querido Coli, algo?
1: Pues fíjate que ya tal vez tomando un poco más del espacio de Escalofríos, cuando pasa todo esto, ha habido momentos en los cuales, en las noches, en las tardes, en como que en cierto horario, yo siento que lo que hay por aquí es un mímico. O al menos es lo que yo siento que puede ser.
0: ¿Cómo mímico?
1: Porque los mímicos son esos como espíritus, fantasmas, entes, como quieras decirle.
0: Ajá.
1: Que imitan.
0: Ok.
1: O que que parecen ser como personas que conoces, ¿no? Entonces, recuerdo que en alguna ocasión se llega a escuchar la voz de Memo.
0: Ah, no manches.
1: La voz de Memo se escucha un montón. Y en alguna ocasión recuerdo que en las tardes o en una tarde pues escucha que gritan, ¿no? O que chiflan. Y entonces cuando yo escucho eso, pues bajo y claramente pues no está Memo, ¿no?
0: Claro, sí.
1: O así. Incluso puedo decir que ahora que ya están los licenciados Mauricio, maullan. Yo luego cuando estoy aquí, precisamente dada la orden de que no están por acá en las noches, te escucha como maullan que están aquí, al menos en el pasillo o están cerca, y se escucha que ellos maullan, ¿no? O que maullan. Pero pues no están como tal aquí. Te digo que estos señores no suben. Entonces, ya cuando volteo a ver o voy a revisar que no estuvieran aquí arriba, pues no hay nadie, ¿no? Uh-huh. Incluso luego veo como si estuvieran aquí adentro. Pero está cerrada la puerta. Yo regularmente cierro esta puerta para que no pasen.
0: Claro.
1: Y está cerrada y no pueden. O sea, no hay como tal alguna forma de que ellos estén dentro, ¿no?
0: Claro.
1: No se puede meter. Entonces, como que dadas estas circunstancias o todas estas como estos puntos, al menos por lo que me han llegado a contar, es que lo que hay por aquí pues es este tipo de seres, ¿no? Que son mímicos, sí, al menos por lo que me llegaron a platicar, ¿no? Que son estos entes que imitan. Entonces pueden imitar la voz de las personas que trabajamos aquí, de animales o de personas que incluso van pasando, ¿no? De vez en cuando, precisamente luego se escucha que pasan niños jugando. Y no sé si te ha tocado escuchar que luego gritan, que luego... Porque a esta hora, ¿quién va a estar jugando, no?
0: Entonces, que me pasó en el video.
1: Ah, exactamente. Entonces...
0: Lo que me pasó en el video, que estaba yo grabando y se escuchó la voz de una niña, ¿no?
1: Sí. Entonces, pues, la verdad, al menos por lo que me llegan a platicar, y con todo este desglose... Pues es lo que puede haber aquí, ¿no? Un mímico que se dedica precisamente a imitar voces, personas, animales o cosas que estén por aquí, ¿no? En este lugar. Y quizás no nada más en este lugar, ¿no? A lo mejor en la cuadra, porque ves que luego dicen que, pues en esta cuadra de donde está FM Centro.
0: Ah, que sí, la niña.
1: Ajá, sí. Exacto. Entonces, pues muy curioso a Fello y creo que es parte de lo que quería platicar, al menos dada mi experiencia del miércoles. Y que tal vez conectando los puntos, ¿no?
0: Oye, digo, para que la gente vea, vamos a volver a repetir el... ¿Te parece?
1: Sí, claro.
0: Les comentaba rápido, así como dices tú que se escucha como si alguien... Se oyen voces, pasan cosas afuera, ¿no? Ahorita el que les vamos a poner es un video que estaba yo grabando. Y cuando reviso para hacer la edición, me doy cuenta que se escucha esto... En donde, pues, por supuesto, yo estaba ahí. Nunca escuché la voz. Nunca escuché el golpe que se escucha ahí también. Hasta que reviso el video. Y tú me dirás si son el tipo de risitas o de voces que son las que tú has alcanzado a captar también acá, ¿no? Y, bueno, hay una parte donde estoy ahí diciendo el video. Y estoy empezándolo para ponerlo para lo que ustedes ven de pronto en las redes sociales. Y se escucha esta voz y no distinguimos perfectamente qué es lo que dice. Y después hay una parte donde lo ponemos en cámara lenta para que se escuche el audio más lento y lo puedan ustedes también captar. A ver qué dice.
2: Hola, ¿qué tal, amigos? ¿Cómo están? Espérenme tantito. No me gusta cómo se ve. Ahí.
0: ahí está, soy el golpe que no tendría por qué escucharse ese golpe, y soy la voz de un niño, una niña, ¿no?
1: Sí, como que jugando, como gritando, como
0: pero ¿de diciendo? ¿Dónde salió ese grito? No sabemos, a ver, vuelvo a repetir.
2: Espérame tantito. Hola, ¿qué tal, amigos? ¿Cómo están? Espérame tantito. No, vos no se ve. Ay. Ay.
0: Nunca captamos qué decía, ¿no? Vete, no, no, quítate.
1: Sí.
0: Algo así.
1: Pues quién sabe, pero...
0: Son las voces que se llegan a escuchar de pronto.
1: Sí, claro.
0: Cosas curiosas.
1: Sí, bueno, sí, sí.
0: Ahí está. Señores y señores, los volvemos a invitar a todos ustedes. Recuerden que la línea macabra 241-418-0535... 241-418-2535. Y soliciten el video. ¿Están solicitando el video, mi querido Colibray? Soliciten el video, ya lo saben. Lo pueden pedir por el WhatsApp 241-114-9821. Y la condición es: piden el video y nos manden un saludo a nosotros, a ustedes, a quien quieran. Y también, por supuesto, pedirles que nos manden un comentario si es que ustedes quieren con respecto al programa o alguna historia que ustedes nos quieran mencionar. Así es que. Y bueno, recordarles también que las redes sociales están listas para que puedan ver el video en Facebook, FM Centro 100.3 Siempre Éxitos, o en TikTok en FM Centro 100.3. Ahí está.
1: Tenemos una historia, Feo. ¿Quieres que la leamos de una vez?
0: De una vez.
1: Bueno, pues por aquí nos dicen rápidamente. A ver. Con respecto a las voces que se escuchaban hace un momento, pues sí, dicen que que al menos parecía que estaban burlando.
0: De lo que estabas hablando en el corte pasado.
1: Sí, sí, sí. Al menos es lo que por aquí comentan y que uh-huh. También aquí está la historia. Les voy a contar una historia que me contó mi abuelita que le pasó a su mamá. Uh-huh. Me dijo que cuando ya iba a morir su mamá, de mi abuelita, empezó a decir: quítenme esta lumbre, me quemo, quítamelo, ajá, por favor. Pero no veíamos nada. Mi abuelita decía que fue un castigo de Dios porque su mamá de mi abuelita abortaba mucho niños. No manches. Pues creo que sí, ¿no? Al menos...
0: Híjole, es que... Sí, qué fuerte para juzgar en ese aspecto.
1: Claro.
0: Fue por eso, porque... No sabemos. Se dice aquí Fari, dice... Saludos a todos en cabina y a todos los escalofans. Especialmente a Chefcito, Violet, Sonia, Pollo. También a un amigo que lo está escuchando por primera vez desde Yucatán, él se llama Iván. Mi querido Iván, te mandamos saludos.
1: ¡Bomba!
0: Y obviamente saludos para Lulú.
1: ¡Órale, Lulú! Lulú. A ver qué significa pelaná en yucateco.
0: No lo sé.
1: A mí una vez me dijeron, pero me quedé con la duda.
0: ¿Qué es?
1: No sé, por eso pregunto. A ver, aprovechando que estamos de... De internacionales.
0: A ver, amigo, cuéntanos qué significa.
1: Pelaná.
0: Bueno, saludos para Luz. Dice: no le mandaron saludos. Y un beso para por ser su mami en el programa pasado. Aquí. Un beso. Ahí está.
1: ¡Árale!
0: Y dice: creo que la niña dijo: ya vete. La que se escucha en el audio.
1: Ay, no. Uy, yo también se lo abrió.
0: Es lo que estábamos pensando, ¿no? Y aquí ya me mandaron que es un mimic.
1: A ver, lelo.
0: Es el término más utilizado en la cultura popular y el folclore para describir a ese ente. Se cree que son entidades a veces consideradas demoníacas, oye, o simplemente espíritus malévolos, y que adoptan la voz de amigos, familiares o sonidos familiares, como alarmas o gritos, para infundir miedo o atraer a la persona. Mimofonía es un término más técnico dentro de la parapsicología que se refiere a los fenómenos acústicos de origen paranormal donde se escuchan imitaciones de sonidos que no tienen un origen físico real. A diferencia de las psicofonías, las mimofonías pueden ser escuchadas por varias personas en el mismo o en el lugar al mismo tiempo, y entidades mímicas o espíritus mímicos se caracterizan por su capacidad de cambiar de forma o de voz para engañar. Se asocian comúnmente con poltergeist y casas encantadas. O sea, no son tan buenas personas los que podemos estar escuchando, ¿eh?
1: Exactamente.
0: Dice pelaná. Dice, ahorita pregunto.
1: Ok.
0: Gracias, okay. Fari.
1: Ahorita pregunto.
0: Vamos a ir un corte, señoras y señores. Regresamos. Pues, tíquenos, llámenos. Llámenos si tienen alguna historia que tenga que ver con mamá o cualquier otra historia que sea paranormal.
1: Ahí tengo una de mamá, ¿eh? Ahí tengo una.
0: Va, yo también tengo una ahorita para contársela. Así es que vamos y regresamos. Esto se llama Escalofríos.

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0: Ok, bueno, pues ya estamos de regreso, señores. A ver, ¿cuentas tú o cuento yo?
1: Échale. Tú primero.
0: No, te espera, venga.
1: Ah, por eso, Fello.
0: Oli, a ver, venga.
1: Bueno, ahí va, la mía, porque va a ser la más decepcionante. A ver, fíjate que hace no mucho, vamos a dejarlo así. El primo de un amigo tenía su familiar, que ya era bastante grande, ¿no? Este familiar tuvo como tal un percance, un accidente, en el cual, pues, como ya estaba bastante mayor, tuvo una caída bastante como curiosa, ¿no? Entonces, debido a esta caída, perdió como que cierta movilidad. Precisamente, como ya estaba grande, él ya no podía moverse, ¿no? Ya no podía levantarse o caminar. Andaba con bastón al principio, o sea, antes de caerse, y ya después de que se cayó, pues ya. Ya no dio para más. Resulta que esta persona dice, yo, al menos dentro de su familia, él decía que en esa caída él ya se tenía que haber ido, porque fue una caída pues bastante brusca, o sea, fue una caída donde dice, no, es que yo me tenía que haber ido aquí, pero pues no me pude ir.
0: Ajá.
1: ¿No? Entonces, pues digamos que esta persona tenía como que su fama de que era una bruja blanca. Entonces, cuando pasaba algo en su familia, ella sentía, ¿no? Sentía las cosas de oye, ¿sabes qué? A ti te están haciendo algo, ¿no? Vente para acá. Y comentan que luego hacía como que algunas limpias, por así decirlo, para proteger a la familia, ¿no? Entonces, hasta ahí quedaba, ¿no? Hasta ahí, nada más. No hacía como tal otras cosas, quizás ya para personas externas, pero al menos dentro de la familia, ella era siempre la que cuidaba de todo este asunto energético y quizás también, digamos que de brujería. Entonces, debido a ello, siempre se le manifestaban como cosas. Ella, no, sabía de todo. Me platicaba que cuando había una persona embarazada, una mujer embarazada de la familia, ya sabía lo que iba a ser el bebé, ¿no? Y así, o sea, sabía de todo, ¿no? Sabía cuando le estaban mintiendo, sabía todo. Sí, si alguien le pasaba a la familia, a un miembro de la familia, ella lo sabía. Entonces, pues sí tenía como que esta fama de que era medio brujilla, ¿no? Entonces, ajá. Cuando pasa esta caída, pues le dice, ¿sabes qué? Pues que yo me tenía que ir aquí, pero no sé por qué Dios no me dejó ir. Yo creo que estoy pagando algo que hice, ¿no? Yo creo que estoy pagando, pues, quizás mi karma por ayudar, quién sabe por qué, ¿no? Entonces, decía que ella ya no quería vivir, ella ya quería irse, ella ya se sentía muy cansada, no podía, te digo que no podía caminar. Y todos los días se la pasaba como en cama, ¿no? Entonces llegó como que al punto donde, pues, como que ya quería aventarse, pues. O sea, ya era como de, ¿sabes qué? Ya, me quiero aventar de la silla y a ver que sea lo que Dios quiera. O si me pongo peor o si ya, aquí me quedo, ¿no? Entonces, dice este chico que, pues, su familia, pues, no. Claramente no la iba a dejar y entonces ya tomaron como más prevenciones y esto y el otro. Duró así, creo que me había dicho que había durado como unos 5 años con este estilo de vida. La señora pues se puso muy, muy flaquita, o sea, la veía si eran puros huesos, ya. O sea, la carne pegada a los huesos, ya no había como tal, masa muscular, nada, o sea, ya eran puros huesitos. Y y dijo que en una ocasión, pues ella ya también se, al menos tuvo como un lapsus donde ella sentía que ya iba a fallecer, ¿no? Le dieron como algunas convulsiones, le dieron muchas, como visiones, o sea, fue como un episodio de epilepsia, yo qué sé, pero se puso muy mal. Y y me contaba que esta persona le había dicho que vio a todos sus familiares, al menos los que ya estaban fallecidos, ¿no? Pero que por más que ellos buscaban como alcanzarla o como por más que ella quisiera alcanzarlos, no podía. No podía. Y había algo que la detenía. O sea, había algo que no la dejaba ir. Entonces, al menos en ese momento, él recordó las palabras que dijo que ella estaba pagando como un algo que había hecho en vida, ¿no? Y precisamente por eso no se podía ir. Fueron 5 años en los que, pues, esta persona sufrió, pues, bastante, por así decirlo, porque, pues, imagínate una vida que, pues, nada más te quedas en cama, te levantas, comes o comes muy poco, ya no puedes comer tantas cosas precisamente porque, pues, ya tu sistema ya no digiere muy bien. Entre otras cosas, pues, la verdad es que esta, creo que era su bisabuela, pues, no disfrutaba o no tenía una calidad de vida, ¿no? Entonces, sufrió 5 años y ya precisamente cuando fallece uno de sus hermanos, ya como al mes se la lleva. Se la lleva y ya, ya falleció la señora. Entonces, pues sí, precisamente esta historia donde pues pagó algo, ¿no?
0: Sí.
1: Ahí está,
0: Fellito. Ah, buena historia, mi querido Colibrí. Buena historia, ¿eh?
1: Va, muy bien. Échate la Fello, vas tú.
0: Progresando el corte, porque estamos...
1: ¿Progresando el corte? Sí, tenemos mensajes, corte. ¿Cómo ves? ¿Quieres leerlos una vez?
0: Dos, tres mensajitos.
1: Vientos, dicen por acá. La historia la manda un colega del estado de Morelos. Uh-huh. Ahí va, está un poquito larga, entonces creo que sí da para el corte. En un grupo de 5 amigos, 3 mujeres, 2 hombres, los eran casi inseparables. De esos que hacían todo juntos. En el pueblo los conocían por lo mismo, por su gran amistad. Un día tuvieron un accidente automovilístico y muere una mujer. Los otros 4 sobreviven y deciden poner una fotografía en el ataúd de su amiga, según ellos, como recuerdo y para que ella se llevara un poco de amor o del afecto de cada uno de ellos. Después de unos meses mueren las otras 2 mujeres atropelladas y luego el otro hombre accidente en moto, quedando solo uno de ellos vivo. Por lo que, lleno de miedo y de no saber qué hacer o lo que estaba pasando, le cuenta a su abuelo que habían decidido poner una fotografía de todos ellos en el ataúd de su primera amiga muerta. Que si esto era malo o era la razón del por qué todos estaban muriendo, pues solo él quedaba con vida. El abuelo le dice que no debieron hacer eso, ya que la difunta por eso se los estaba llevando a cada uno, que debía recuperar esa fotografía antes que fuera tarde. Por lo que él decide meterse al panteón por la noche y profanar la tumba de su amiga. Una vez ya abierto el ataúd, saca la fotografía y levanta las manos en señal de victoria. Pero, lamentablemente, le cae un rayo y muere al instante, cayendo dentro del ataúd. Y así terminó este grupo de amigos, dicen por acá. ¡Wálale!
0: ¡Wow!
1: Muy bien, ahí está la historia. Y por aquí tenemos... ¡Ah, ya las eliminó! Bueno.
0: ¡Ay! Eres bien quien sabe cómo, ¿eh?
1: Caray.
0: De veras.
1: Bueno, pues ahí está. Uno quiere ayudar, pero no se dejan, caray.
0: Oye, ya nos mandaron, mi querido Calibre, ¿qué significa tu grosería?
1: ¿Es una grosería?
0: Sí. Estoy diciéndolo aquí en el aire, ¿no?
1: Pues. No, pues yo no sabía. A mí me dijeron así una vez. ¿Me dijeron algo feo o qué?
0: Dice que la palabra pelaná, que lo dicen mucho allá en Yucatán.
1: Ajá.
0: Es como un ching a tu mamá.
1: ¿A poco?
0: Con todo respeto, pone aquí.
1: Ah,
0: y
1: mira.
0: Bueno, dice, es lo que dijo mi amigo que significa. Y bueno, pues...
1: Hijos.
0: Y ya buscando la palabra por el Dios Google.
1: Ok.
0: Dice que es una expresión vulgar de origen maya, que significa pel aná, que es pil, se suscribe P-E-E-L.
1: Ajá.
0: A, aparte. Ajá. Como palabra aparte, y aparte na.
1: Ajá.
0: Y que significa literalmente la vagina de tu madre. ¿Qué significa?
1: ¡Hala!
0: Eso no es una grosería.
1: No, pues no.
0: Y aunque es una grosería severa, su uso ha evolucionado en el español yucateco, a menudo empleándose entre amigos cercanos, como para referirse de manera coloquial o similar con decir güey.
1: Ah, ¿no? Ok.
0: ¿Qué onda, pelana? ¿No?
1: ¿Qué onda, pelana?
0: ¿Qué onda, güey?
1: Sí. Entonces, pues es como un ¿qué onda, güey?
0: ¿Qué onda, güey?
1: Exacto. Ah, ya, ya.
0: Pero mira, literalmente significa la vagina de Tomás.
1: Ah, mira, fíjate, no. A mí me gusta, fíjate que está bonita la cultura yucateca, porque preserva precisamente el lenguaje maya, ¿no?
0: Así es.
1: Está muy padre.
0: Digo, bueno, vamos a un corte, regresamos, recuerden, los invitamos, soliciten el video, pónganos ahí, bueno, al 241-114-9821, ya saben, soliciten el video y la condición es que nos manden saludos a nosotros, a ustedes, a quien quieran, o manden alguna, pues alguna, una historia o algún comentario. Y también los invitamos a que, pues, chequen las redes sociales, FM Centro 100.3, Siempre Éxitos por Facebook, y TikTok FM Centro 100.3. La línea macabra, 241-418-0535 y 241-418-2535. Regresamos.

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0: expulsó, logran hacer que él se fuera. Él estuvo haciendo muchos esfuerzos por conseguir una beca para lo que él quería lograr. Él estaba muy enfocado en las cuestiones de las artes. Y pues bueno, él se tuvo que vivir a otro país, en Europa, en donde él les hablaba constantemente a los papás y les mencionaba que se sentía muy solo. ¿Por qué? Porque este lugar en Europa no era un lugar donde hablaran precisamente español. Y le costaba mucho trabajo, ¿no?, poder enrolarse en la sociedad y en el habla, la lengua del lugar, ¿no? Además que él era como que un poquito como introvertido, ¿no?
1: Ok.
0: Entonces, no era mucho de tener, con mucha facilidad relacionarse con la gente. Él dice que la sufrió bastante. Después de 2 años, él estuvo a punto de lograr terminar lo que estaba haciendo y de lograr una presentación, pues que según esto menciona era muy importante para despuntar en su carrera. Él estando a 1 mes de hacer su presentación, pues les avisa a la familia, ¿no?, vía telefónica: fíjense que voy a presentar esto. Y les explicó lo importante que era para él eso, y que posiblemente después de esa presentación, pues él lo que quería era ir a ver a su familia, ¿no?, regresar a México, regresar a Tlaxcala precisamente. Y bueno, resulta que poco menos de 15 días de que él presentara todo, ve cómo llega alguien a su casa, toca, sale, y era su mamá. Se puso feliz, se puso muy contento. Y entonces le dice: ¿qué haces acá? ¿No? No, pues es que vengo a acompañarte. Y yo, como tu mamá, no me puedo perder el momento que es importante para ti, ¿no? Lo que vas a lograr, lo que vas a presentar. Mamá, pero no hay dinero. Que no te preocupes, hijo. Eso nosotros lo solventaremos como podamos. Y yo soy quien viene en representación de toda la familia a verte y a cuidarte. Y él se empezó. Él dice que andaba enfermo en esas fechas, ¿no? Pues le cayó muy bien el hecho que llegara mamá, ¿no? Estuvo con ella toda una semana. Y entonces ella le dice: ¿sabes qué? No me voy a poder quedar porque la verdad me tengo que regresar. El dinero no me alcanza. No quiero hacerte los gastos realmente, pues. Lo que tú poco ganas, más lo que nosotros te mandamos, no. ¿Sabes qué, hijo? Ya estoy contigo. Logra lo que quieres. Vas a ser exitoso en todo lo que ya te propongas, bla, bla, bla. Estaba cuestiones de 2-3 días de esperar. Mamá, espérate, vemos. Déjame, pido prestado. Quédate conmigo a la presentación. No puedo, hijo. Me tengo que retirar. Pero bueno, estamos en contacto. Y él menciona que en esa semana y cachito que estuvo con ella, la verdad, dice, ni me acordé de mis hermanos, ni de mi papá, ni de nada. Yo andaba feliz, estaba con mi mamá, ¿no? ¿Qué mejor persona puede estar contigo si no tienes una pareja que tu mamá, que siempre te apoya desde niño, y verla ahí, ¿no? Sí, yo andaba feliz y enamorado de mi mamá porque me fue a ver y me cayó de sorpresa y todo. Fue mi presentación, fue todo. Les marco a mi familia, les pregunto por mi mamá que había salido, no estaba. Y

0: Bueno, pues resulta que yo le había comentado a mi mamá que tenía ganas de irme y de regresarme, lo menciona él, ¿no? Es de irme unos días, estar allá, ver a mi familia y regresarme, porque ya, es más, ya tenía hasta un lugar para trabajar, ¿no? De lleno, y que le iban a pagar muy bien. Él habla por teléfono, porque cuando hizo la llamada con él fue videollamada, y cuando habla por teléfono, le contesta a su mamá. Mamá, ayer ya no te vi. No, sí, mijo, perdóname. Oye, pues hablo para avisarles. Yo en tantas horas yo ya salgo para allá. Quiero ver a mi familia, a mi papá, a mis hermanos. Quiero volverte a ver a ti. Ay, mijo, sí. Es que ahorita no están. Tus hermanos se fueron a la escuela, ya lo sabes. Y tu papá pues, se fue a trabajar. Ok, mami, por favor avísales, ¿no? Sí, mijo, tú no te preocupes, estoy muy orgullosa de ti, ¿sale? Pues resulta que llega. Llega el papá, entonces así como que, ¿qué haces acá, no? O sea, fue sorpresa. Le avisé a mi mamá. ¿A poco no les dijo nada? Y se quedan así, dice, pues a lo mejor no nos quiso decir para que fuera sorpresa. ¿Y dónde está mi mamá? Ay, hijo, siéntate. Tiene tu mamá mes y medio que se nos puso muy mala. Estuvo internada. ¿Cómo crees? Sí. Y tiene aproximadamente poco menos de 15 días que tu mamá se nos adelantó. Pero ¿cómo creen? Yo estuve con ella, fue a verme. Hijo, no quisimos decirte nada, o no quise decirte nada, porque ibas a estar en un momento especial para ti. Si yo te comentaba esto, eras capaz de dejar todo y venir y despedirte de tu madre. Y tu mamá, si algo quería, era verte lograr lo que tanto has querido. Pero como creen, mi mamá fue, ahí estuvo conmigo. Hijo, no sabemos qué haya sido, pero tu mamá falleció tal fecha, ¿no? ¿Cómo crees? Ella llegó al otro día, de la fecha que me dices, llegó al otro día ya conmigo. No, es más, me contestó, yo le llamé, papá, me contestó aquí en la casa. Pues no, hijo, tu mamá ya murió y seguramente está muy orgullosa de ti. No, ¿cómo creen? Y se le ocurre a uno de los hermanos, ¿cuándo hablaste? Le hablé ayer, allí estaba aquí en la mañana, que usted se ha venido a la escuela, que mi papá se ha ido a trabajar. Y ponen la grabación.
1: No.
0: Y escuchan la llamada.
1: O sea, ¿se grabó la llamada?
0: Se grabó la llamada de cuando la señora contesta. Y de cuando él está diciéndole que les avisara a todos que iba a regresar acá a México para estar con ellos un rato.
1: Uy.
0: Todos sorprendidos. Porque dicen, ¿cómo pudo haberte contestado aquí? Si ella está enterrada. Ah, esa es la historia. Ahora sí que ustedes la catalogan. ¿Bonita? ¿De miedo? ¿O cómo estuvo el asunto?
1: Ay, no manches. Yo creo que escalofriantemente conmovedora, ¿no?
0: Sí. Pero bueno. ¿Te parece? ¿Vamos a un corte? Vamos a un corte. Nosotros regresamos. No tardamos. Esto se llama Escalofríos.
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0: Ok, bueno, vamos a ver, parece que está entrando una llamada. Sí, bueno.
1: Bueno.
0: Bueno.
1: Hola, buenas noches, Juan.
0: Hola, buenas noches, ¿quién habla?
1: Soy Daniel.
0: Chau, Daniel, ¿cómo estás?
1: Bien, bien, aquí escuchando su programa.
0: Muchas gracias, mi hermano. ¿Qué nos cuentas?
1: Oye, bueno, ahorita que estabas diciendo de las mamás,
0: Ajá.
1: pues tengo una historia que le pasó a mi primo.
0: A ver, cuéntanos, cuéntanos, Daniel.
1: Mira, mi tía falleció hace 5 años,
0: Ajá.
1: 5 o 6 años. Le dio cáncer.
0: Uy.
1: Estuvo internada como 4 meses.
0: Ajá.
1: Él la iba a cuidar y su familia se turnaban para cuidarla. Él nos platicó, cuando falleció mi tía,
0: Ajá.
1: que él estaba entre dormitando y que salió al baño y que cuando volteó vio una sombra que estaba entrando a los cuartos, que entraba a los cuartos, se paraba en los pies de las personas
0: Ajá.
1: y como que levantaba una bolsa, la guardaba y se iba y pasaba a la siguiente y pasaba a la siguiente. En el tiempo que él estuvo, vio cómo falleció pues, como 3, 4 personas. Es lo que nos cuenta, que nada más veía cómo entraba y levantaba algo y se salía y la persona fallecía.
0: No manches.
1: Cuando mi tía falleció, él fue el último que estuvo con ella.
0: Ah.
1: Lo que él vio, dice que entró una persona, o sea, empezó a ver cómo entró desde donde ponen los refrigeradores los cuerpos, vio cómo entró, empezó a visitar los cuartos y se paraba en ciertas camillas y las marcaba, que cuando llegó con mi tía, nada más lo volteó a ver, él vio cómo entró. Al momento de que vio cómo entró, nada más vio cómo la levantó, lo volteó a ver y se fue. 10 minutos de que pasó eso, le avisan que falleció,
0: No manches.
1: que ya había fallecido. A él le pregunta que cómo era posible si se supone que el medicamento y todo lo que le habían puesto pues le estaba dando resultados.
0: Ajá.
1: El doctor lo que le había dicho es que el cuerpo ya estaba contaminado más del 95% de cáncer,
0: Ajá.
1: pues ya el medicamento que le habían puesto era muy agresivo y que su cuerpo no lo resistió. Y él aferrado a que había entrado alguien y se la había llevado. Los doctores no le creían, le decían que pues estaba en shock, que a lo mejor lo había alucinado, no sé qué motivo, ¿no?
0: Sí.
1: Le pusieron un sedante, se tranquilizó, pero él dice que todavía vio a la persona que se llevó a su mamá, que todavía la estaba viendo afuera y que nada más se le quedaba viendo a él.
0: Ajá.
1: Y que entre sueños, bueno, así como estaba, que le dijo que por qué se llevaba a su mamá y no se llevaba a otra persona. Y que le respondió que ya era su momento, que ya no podían hacer nada para que ella estuviera bien y que mejor se la llevaba antes de que estuviera sufriendo. Cuando le avisan eso, pues ves que los cuerpos los meten a los refrigeradores.
0: Sí.
1: Él fue a pedir el cuerpo, no se lo querían dar, que porque lo iban a examinar, que alguna bacteria, qué sé yo, ¿no? Pero él cuando fue a reconocer el cuerpo, dice que vio cómo se movieron los labios de su mamá. No sé, ni él sabe qué le dijo, pero vio
0: Ajá.
1: cómo se movieron los labios de su mamá. Le entregan el cuerpo y se van al sepelio, porque lo llevan a otro estado. Ya están esperando el cuerpo con la caja y todo, ¿no? Cuando lo están preparando, nos dice el chico de la morgue, no sé qué cosa es, donde preparan los cuerpos para entregarlos,
0: Sí.
1: que la señora suspiró y que abrió los ojos.
0: No manches.
1: Y ya cosidos. O sea, ya le habían cosido los ojos y que
0: Ajá.
1: ella los abrió. El chavo le dio tanto miedo que ya no la terminó. Le habló a otra
0: No.
1: persona, entre los dos la terminaron. Cuando la llevan al velorio, como es caja abierta, para que se despidieran los familiares y todo, todo mundo vio en la en el espejito, en la vitrina, creo que es un vidrio, no sé qué cosa tiene, sí, como si estuviera respirando.
0: No manches.
1: Estaba haciendo vaporcito ahí. Entonces lo que hizo fue tratar de sacarla, sí, y no la pudieron sacar. El día de su sepelio, pues fue a misa, la llevaron temprano, de ahí se fue para su casa otra vez, y de su casa ya se la llevaron al sepelio. Él comenta, nosotros pues no vimos nada ahí, pero él comenta que vio a su mamá parada y que le dijo que tenía miedo de que la dejaran ahí en la tierra, que no se quería ir. Pasó el tiempo y mi primo empezó a ver a su mamá. Él dice que la veía en la casa, caminando, la veía en la calle. O sea, él ya la, no sabemos si la alucinaba o realmente se aparecía a mi tía. Uh-huh. Pero él nos aseguraba que estaba ahí, que estaba llorando, que estaba sufriendo, que la veía llorar sangre.
0: No.
1: Lo llevaron con un psicólogo. Sí. Empezaron a ver qué es lo que estaba pasando. Y pues el psicólogo le dijo que no tenía nada pues malo, ¿no? Uh-huh. Que él estaba bien de sus facultades mentales, que no estaba loco, nada de eso, ni que tenía trauma.
0: Entonces sí la estaba viendo realmente.
1: Sí la estaba viendo.
0: Wow.
1: La llevan con una señora que la limpien aquí en Apizaco. Lo empiezan a limpiar, él les empieza a decir que no, que su mamá está ahí y que no lo va a dejar y que no lo va a dejar. Y la señora le dice, es que debes de dejar a tu mamá en paz, porque si no ella no se puede ir. Para esto, él tenía una cadenita que su mamá le dio. Por medio de la cadenita era el conducto para que viera a su mamá. La señora lo empieza a limpiar, empiezan a preparar el cuerpo, todo, y le dan la limpia de su vida. La deja de ver un tiempo. Cuando empieza a tener problemas en su trabajo, la empieza a ver otra vez. Y la empieza a ver y platicaban, porque sus compañeros de trabajo comentan que luego en la noche se ponía a platicar como si estuviera con otra persona y que por fuera sí se escuchaban voces de mujer, pero entraban y que no había nadie. Entonces, mi primo, pues, de tanto que veía a su mamá, de tanto que la quería ver, terminó suicidándose para estar con ella.
0: No manches.
1: Sí, pay.
0: Ay, caray.
1: Wow. Ahora en la casa, ahí donde vivían, se aparecen los dos, escuchan las voces de ellos dos.
0: No manches.
1: Y sus hermanos y su papá los han visto. Están caminando.
0: No, ahora ya les toca a ellos verlos.
1: Ahora ya les toca, pero sí como que da miedo. Han ido con varias personas para que los ayuden, pero nadie se atreve a entrar porque dice que está muy cargada su casa.
0: Sí, debe ser. Ájale.
1: Entonces aquí una pregunta para Fer.
0: Fer no está ahorita, anda. Anda febito.
1: Sí, cierto, se me olvidó.
0: Anda febo.
1: Pero bueno, yo le quería preguntar qué es lo que pudieran hacer, o tú que más o menos sabes, qué es lo que pueden hacer para que ya descansen en paz.
0: Pues mira, yo creo que para empezar, sí se tiene que hacer encontrarles la luz para que vayan a descansar. Indudablemente sí tienen que hacerles alguna misa, no sé, supongo que se las hicieron o se las han hecho, pero si es que ellos de esta forma no se van, yo creo que lo más certero que pueden hacer es que a lo mejor gente que realmente haga limpias de casa, ¿sí?, en el aspecto espiritual, los pueda ayudar y que a lo mejor le puedan dar la luz a, pues en este caso, a tu tía y a tu primo, para que puedan descansar en paz y puedan estar tranquilos. Aquí si tienes la confianza, igual si gustas el próximo jueves, regálanos un mensaje, una llamada, para que pueda platicar contigo Fer y podamos contactarte con alguien que pueda posiblemente ayudar a que esto se sane, ¿no? Porque, ¿estás de acuerdo? Si ya lo vivió tu primo en carne propia y bueno, por eso fue que se quitó la vida, seguramente no creo que les pase esto ni a tu tío ni a tus primos, pero es que si ellos los ven como tal, yo sí soy de la idea que se tiene que hacer una limpia. ¿Han hecho misas para ellos?
1: Sí, cada mes se les hace una misa.
0: ¿Hay algo ahí? ¿Hay algo que los tiene detenidos en tu casa?
1: Mira,
0: o en la casa.
1: Yo, en lo personal,
0: sí.
1: Le he puesto veladoras y en algún momento escuché en tu programa que poniéndoles una veladora, un vaso de agua, pueden descansar en paz. Yo lo he hecho.
0: Ajá.
1: Pero el agua le sale como lama por abajo, como si ya fuera de día.
0: No manches.
1: O sea, los vasos se quedan manchados como de moho.
0: Ajá, jale.
1: Yo lo que les había comentado era que mejor buscaran a una persona que realmente los ayudara. De hecho, hasta les había recomendado de ti, de Fer.
0: Ajá.
1: De Fer conoces otras personas, al igual
0: claro.
1: que tú. Ahí fuimos con un maestro de uh-huh. aquí de por Xaltocan.
0: Ok.
1: Ya ha venido en tu programa.
0: Okay.
1: No me acuerdo cómo se llama.
0: Ajá.
1: Ya fueron y sí les ayudó, pero volvieron a regresar a lo mismo.
0: Y sabes que, aparte déjame comentarte algo, No sabemos si realmente estos espíritus, si lo podemos llamar así, sean realmente tu tía y tu primo,
1: En lo personal yo pienso que no.
0: Exactamente, entonces por eso pues que a lo mejor la misa o a lo mejor el que les prendan la veladora no les da luz, ¿por qué? Porque simplemente no son ellos. Pueden ser algunos entes demoníacos. Entonces, ¿sabes qué? Sí regálanos por favor una llamada el próximo jueves para que nos podamos poner de acuerdo y ver de qué manera se les pueda apoyar, ¿va?
1: Ah, okay, sin problema.
0: ¿Va?
1: Sí,
0: vale. Okay. Amigo, muchas gracias, mi querido Dani.
1: Gracias a ti por escuchar.
0: No, hombre, gracias a ti. Oye, y felicidades por la América, que no pasó.
1: Ah, por eso. Mira, no te lo voy a negar. Estuvo bueno el partido, estuvo cardíaco, sí.
0: Sí, estuvo cardíaco.
1: Pero hay que reconocer que el Pumas jugó muy bien. No te lo niego.
0: ¿Muy bien?
1: Sí, la verdad, sí.
0: ¿Se te hizo que jugó bien?
1: Pues
0: ¿dejándose empatar
1: bueno,
0: dos
1: América,
0: veces
1: sí.
0: con tres goles? Nah.
1: Bueno, a comparación de cómo jugó el América, sí estaban jugando bien.
0: Estaban.
1: Pero pues, vamos a ver.
0: Estaban. Sí, pero ¿qué tal? ¿Qué tal, Se burlaban de mi Chicharo y tienen a su Henry Martin. Igual de burro.
1: Vamos a apostar cabellera contra cabellera.
0: ¿Qué pierdes?
1: Sí, ¿no? Digo, que valga la pena en la final.
0: No, pues ¿qué puedo perder, mi hermano? Si ya... Nicoletita, ¿me puedo hacer?
1: Ah, pues ya somos dos. Vamos iguales.
0: Está bien. Dani, te mando un fuerte abrazo, gracias.
1: Bien, cuídate, bye.
0: Bye. Pues ahí está, ¿no? Buena la historia. Vamos a ir un corte, regresamos, no tardamos. Esto se llama Escalofríos.
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4: Revista del Consumidor Radio. ¿Te has preguntado qué contienen los productos que consumes a diario? Conocer los ingredientes es el primer paso para elegir mejor.
5: ¡Exacto! Por eso, una gran alternativa es preparar tus propios productos en casa.
4: Hoy te contaremos sobre las tecnologías domésticas, una opción para cuidar tu salud y tu bolsillo al mismo tiempo.
5: Por eso, te enseñaremos a preparar una crema de cacahuate para toda la familia.
4: Presta atención y quédate con nosotras.
6: Revista del Consumidor.
5: Desde hace más de 4 décadas, en la Profeco brindamos opciones para elaborar productos útiles, seguros, económicos y con excelente calidad.
4: Se trata de las tecnologías domésticas, una pieza clave de nuestras actividades de educación para el consumo.
5: Con ingredientes que se encuentran fácilmente y procedimientos simples, buscamos que las infancias y las familias tengan alternativas para elaborar lo que necesitan a un menor costo, comparado con los precios que ofrece el mercado.
4: Todo este esfuerzo tiene el respaldo del Laboratorio Nacional de Protección al Consumidor, donde se encargan de validar cada receta.
5: Con la meta de cuidar el bolsillo de los hogares y ofrecer nuevas alternativas, la Profeco organiza talleres en toda la República a través de sus oficinas de defensa del consumidor.
4: Tan solo en 2025 se realizaron 10.983 talleres de tecnologías domésticas, logrando apoyar a 347.500 personas en todo el país.
5: Esta labor ayuda directamente al ahorro familiar, fomenta un consumo más consciente y desarrolla habilidades que impulsan la autonomía económica.
4: Incluso, estas tecnologías han servido para quienes desean emprender y generar algo de dinero extra. Bajo este modelo hemos hecho, por ejemplo, limpiador de piso, pasta dental, gel para el cabello, protector solar y productos de confitería y panificación.
5: Hoy toca el turno de la crema de cacahuate.
4: ¡Comenzamos!
5: Con pocos ingredientes podemos hacer algo muy rico. Prueba de ello es que para hacer crema de cacahuate necesitaremos solamente
4: una taza de cacahuates pelados sin sal, una cucharada de piloncillo molido y una cucharadita de extracto de vainilla.
5: Seguro tienes en casa alguno de los ingredientes. De cualquier forma, se consiguen en el mercado más cercano.
4: De utensilios necesitaremos un procesador de alimentos o licuadora, taza medidora, cuchara sopera, cuchara cafetera, espátula de plástico y para envasar, un frasco de vidrio con tapa hermética.
5: Y esto me encanta, Nat. Una ventaja más de esta tecnología doméstica es que solo toma 30 minutos hacer la crema de cacahuate y en cambio se conserva por mucho tiempo. Su caducidad es de 1 año.
4: Pues manos a la obra. Para empezar, molemos los cacahuates en el procesador de alimentos hasta formar una pasta. Es importante que lo hagamos en intervalos cortos y al mismo tiempo ir reduciendo la velocidad mientras se va moliendo. Ya que tengamos la pasta de cacahuate y sin apagar el procesador, agregamos el piloncillo y la vainilla.
5: Mientras integramos todo muy bien, quiero comentarles que la crema de cacahuate es rica en proteína vegetal, tiene grasas saludables y mucha fibra.
4: Volviendo a la receta, hemos seguido mezclando en el procesador. Continuamos hasta obtener una crema suave y homogénea.
5: Ojo, si queda muy seca, podemos agregar media cucharadita de aceite vegetal. Se va agregando poco a poco en el procesador para que se incorpore correctamente.
4: Ahora, a envasar. Con ayuda de la espátula, vertemos la crema de cacahuate en el frasco de vidrio y lo etiquetamos con la fecha de elaboración y caducidad.
5: Esto es primordial para que luego no estemos comiendo algo ya caducado que nos pueda hacer daño. Finalmente, recuerda que hay que mantenerla en refrigeración.
4: Además, toma en cuenta que si con el tiempo percibes un aroma rancio, debes desecharla de inmediato, independientemente de la fecha de caducidad.
5: Da ese paso hacia un consumo informado e inteligente y anímate a elaborar esta tecnología doméstica.
4: No olviden que pueden ver más procedimientos de diferentes tecnologías en el canal de YouTube Profeco TV.
5: ¡Hasta la próxima!
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0: Ok, bueno, pues ya estamos de regreso, señores y señores, en esto que se llama Escalofríos. Y bien, ¿te parece si ponemos una historia de las tantas que teníamos
1: Va,
0: por
1: va, va.
0: ahí?
1: Me parece
0: ¿Sí?
1: perfecto, señor Fillo. ¿Cuál
0: ¿Cuál? A
1: quieres?
0: ver, ¿cuál? Vamos a
1: La
0: ponerla
1: de cuatro,
0: en...
1: seis. La de mami no es mamá, mami perdóname.
0: No, ¿sabes qué? La.
1: La
0: De las que te
1: de...
0: mandé en, de
1: Sí.
0: que subieron.
1: Ah, ok. Las que están aquí en el... ¿Cómo se le llama? Ay, ¿cómo se llama donde guardan las botellas de licor? Bueno, ahí, en el viñedo, pues, a ver.
0: La de afecto envenenado.
1: Afecto envenenado. A ver, déjeme checar. Me recuerda mucho a la
0: Porque
1: casa. Ah, ok,
0: en todas las
1: sale.
0: familias también existen mamás malas. Escúchenlo.
2: Todo empieza por esta chica, Fernanda. Fernanda cuenta que ella fue una chica siempre súper determinada. Ella quería estudiar una carrera muy compleja y a pesar de muchísimas cosas, de que la gente creía que no iba a poder, etcétera, ella siempre supo que lo iba a lograr. Ella termina su carrera y estaba muy contenta y en este proceso conoce a una persona. Este hombre, que ella estaba, bueno, obsesionada con él y llegaba con su mamá y le decía, es que yo conocí ya al amor de mi vida, yo sé que es él, pero es médico. Sí, es médico y demás. ¿Tú no puedes estar con un médico?
3: ¿Por?
2: Pues los médicos nunca están en su casa, súper infieles. No, no, ¿qué vas a hacer con alguien así? Pero ella, determinada, siguió saliendo con él. A un punto que tuvieron ya una relación y se enamoraron muchísimo. El problema es que este hombre vivía en otro estado. Entonces, pues se le dijo, pues aquí tú vas a tener que tomar una decisión. O te quedas con tu mamá, que por cierto no me quiere, o te vienes conmigo y podemos vivir juntos. Y ella se puso a pensar, yo me he esforzado tanto en mi carrera, en mis cosas, para irme a vivir con un hombre a otro lugar. Pero de nuevo, determinada, buscó un trabajo del lugar de donde era este chico y consiguió el trabajo. Entonces fue con su mamá y le dijo, pues ya me voy a ir de la casa, me voy a vivir con este hombre, me voy a vivir con Diego y vamos a ser muy felices, yo ya tengo trabajo allá. No, no te vayas, se puso súper mal. Y al final, como que de la discusión, como que su mamá lo hubiera comprendido, le cambió el chip. Bueno, pues que te vaya muy bien. Aquí voy a estar para cualquier cosa que me necesites. Se fueron, felices, ya tenían su relación, todo bien. Pasaron 6 meses y la cosa empezó a cambiar. De la nada, ella dice que de repente tenía como, empezó como problemas de depresión. Empezó a sentirse triste, empezó a sentirse como que muy mal. Y empezaba a necesitar el apoyo de su pareja, pero como sabemos, era médico y no podía estar mucho tiempo en la casa. Entonces, esta tristeza empezó a transformarse en un enojo. ¿Pero por qué no quiere estar conmigo? ¿Por qué no quiere apoyarme? ¿Y si mi mamá tiene razón? ¿Y si sí me es infiel? Y empezó a discutir y a discutir y a discutir y a discutir. Y el tipo también se empezó a cansar. Entonces, lejos de querer quedar bien con ella, pues ya también le daba por su lado y demás. Pero al mismo tiempo, ella decía, no, yo tengo que hacer que esta relación funcione. Y le quería echar ganas. Pero era algo como que venía muy dentro de ella y decía que lo veía y hasta a veces le daba coraje. Eso como que hasta le daba asco. Cuando él se le acercaba para acariciarla o lo que sea, le quitaba el brazo, cosas así. Y esto le empezó a afectar mucho. Ella dice que empezó a perder incluso el cabello. Que hay un día se estaba bañando y de repente se queda con mechones de cabello en las manos. Y dice, bueno, debe de ser el estrés. O sea, esto ya me está afectando de una forma considerable. Ella quería comer, como que no le entraba la comida. Y decía que hasta la comida le salía como a podrido. Y le empezaron a pasar más cosas. Cuando ella se iba a dormir, a veces percibía como un olorcillo. Raro. Como si algo se estuviera como quemando. Y se quedaba dormida. Y no pasaba más. Pero todo esto empezó a escalar. Ella perdió más cabello. Ella perdió más peso. Discutía más con su pareja. Y en las noches siempre estaba ese olor a quemado. Y sé que una vez estaba ya dormida y empieza a oler a quemado dentro del sueño y ve a su pareja y se le acerca y lo ve como si estuviera con otra y dice, me engaña, y se despierta y lo ve y hasta lo ve con coraje. Y así empezó a soñar varias veces que le era infiel y hasta podía identificar a la chica. Entonces ya estaba segura que le estaban poniendo el cuerno y otra vez se queda dormida, pero se queda dormida ya enojada, empieza a oler otra vez como a quemado. Y sueña justamente donde ella estaba, en su cama. Volteé a ver a su pareja y su pareja estaba prendida en fuego. Estaba en llamas. Se despierta, revisa rapidísimo a su pareja y Diego bien. Diego estaba bien. No, ya le estoy empezando a desear el mal y ella empezó a sentirse mal. Esto le afectó a un punto en el que ella ya no podía ni siquiera salir de su casa, así que perdió su trabajo. Entonces empezó a arruinarle ya como su vida. Y su mamá le hablaba. ¿Cómo estás? Pues, con unos problemas. Bueno, no te preocupes. Vas a ver que todo va a salir súper bien. Cualquier cosa, aquí estoy, mi amor. Mucho éxito. Otra vez, se fue a dormir. Volvió a oler a quemado. Se queda dormida. Y vuelve a soñar que está en la cama con Diego. Y otra vez Diego se prende fuego. Y esta vez no podía despertar. No podía despertar, no podía despertar. Y cuando despierta, ve la cara de Diego y la ve quemada. Como si hubiera quemado la vida real. Lo despierta y como no tenía nada. Él estaba bien. Ya me estoy quedando loca. Siguiente noche, vuelve a oler a quemado. Se vuelve a quedar dormida. Y no quiere ni voltear a ver a Diego. Entonces sube la mirada. Y en el pie de su cama, dice que había una entidad, pero era como un... Dice, de la forma más burda del mundo, pero era como un diablo. Era un diablo.
3: Pero pequeño.
2: No, grande. Era una figura grande, oscura, con cuernos. Se le quedaba viendo a ella. Se le quedaba viendo a Diego. Señalaba a Diego. Y se prendía en fuego otra vez Diego. Y despertaba y otra vez. Y así fueron varias noches. Pero de nuevo, se seguían peleando, seguían peleando. Y un día entró una crisis total y suena el teléfono. Bueno, hija, ¿estás bien? No. No, no estoy bien. Diego no me ama. Estoy segura que está con alguien más. Y tenías razón, mamá. Tenías razón. Me estoy volviendo loca aquí. Aquí tienes tu casa, hija. Como tú quieras. Voy para allá. Ella hizo maletas, guardó todo y se fue con su mamá. La mamá la recibe, la intenta consolar. No quieres hablar con Diego. No, quiero volverlo a ver en mi vida. La consuela, la atiende muy bien y ella empieza a seguir en la casa de su mamá. Y se da cuenta que se empieza a sentir un poco mejor. Hijo, era Diego. Era Diego el problema. Y entonces ella de repente estaba pues limpiando la casa. Y había una plantita que era como muy característica de la casa de su mamá. Y la plantita vio que se estaba como que empezando a marchitar, que se estaba muriendo. Y ella dijo, pues yo sé mucho de plantas. Entonces ella le cambia la tierra porque además estaba muy agradecida con su mamá. Saca la plantita y empieza a hacer el cambio de tierra. Y vio algo enterrado. Y vio que hasta abajo de esa planta, de la maceta, había como algo envuelto. Olía horrible. Lo desenvuelve y ve la foto suya y de Diego.
3: No manches.
2: Y la foto de Diego, las dos estaban quemadas, pero específicamente la de Diego estaba ya casi súper toda chamuscada. Y le iba a preguntar a su mamá. ¡Mamá! ¡Mamá! La mamá no estaba. La fue a buscar al cuarto. ¡Mamá! Abre la puerta. No está. ¿Qué es esto? Y empieza a deshacer las cosas de su cuarto. Porque sentía que había algo más. Abre el closet. Y ve una figura. Que era como un diablo. Oscuro. Que era el mismo que ella vio en su sueño. Había un altar. Habían velas. Y había todavía más fotos quemadas. Hierbas. Y había incluso un líquido ahí negro que nunca supo qué fue. Ella se fue de su casa. Cuando le habló Diego, Diego nunca le contestó el teléfono jamás otra vez. Y ella se quedó sola, sin su mamá y sin Diego.
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0: Ok, bueno, ya estamos de regreso. Y bien, pues aquí Adriana Solís dice, hablando del video que subimos, dice a la mecha, no, pues mejor ya no salgo. Eso de verse en los espejos, viajar y esto de hospedarse y grabar, nada, ahora ya no dormiré con la luz apagada, dice ella. Sony Wonka dice, saludos, excelente noche de martes, bendiciones para todos. Le mando saludos a Pau Vázquez, a Jassi, también a Fari Corral. Omar Pérez, buenas noches y saludos a todos en cabina, gracias. El Cumbias, Cumbias dice, buenas noches, saludos a todos en cabina, aquí escuchando el programa, saludos para la familia Molina de San Andrés Aguazhuastepec, que los escuchan martes y jueves. Saludos para las cocineras y saludos para la familia Montiel Moya, que también los escuchan en el barrio de Pozotenco, San Salvador, Zompantepec. Ok, pues ahí está. ¿Qué más tenemos, mi querido Coyibí?
1: Así es, señora Fello Pai Maches, tenemos más saludos. Dice por aquí, rápidamente, hola linda noche, me regala su video. Aquí, como siempre, Lulu en la Cosme, dicen por acá, saludos a todos ahí en cabina, linda noche.
0: Gracias.
1: Saludos, por aquí dicen, este lado, saludos desde San Andrés Cholula, su amigo Jacob Ramírez. ¿Me puedes mandar el video, por favor? Y ahí estuvo también ya enviado el video. Por aquí nos dicen, hola Pai, buenas noches. Un saludo para tu auditorio, para ti. Quería ver, gracias, si me puedes pasar el video, por favor. Claro que sí, pues ya está.
0: Oye, rapidísimo, por acá dice la user 50544051
1: okay.
0: Del TikTok.
1: Nice.
0: La comadre dice, no me digas, compadre, ya no voy a salir de vacaciones y a quedarme en los hoteles. Ya me dio miedo. Pues ya le contestamos que no siempre pasa.
1: No siempre. Bueno, usualmente no pasa, ¿no? También dicen por acá. Hola, muy buenas noches, equipo de Escalofríos. Podría mandar un saludo para el maestro José María Lira Popocat, alias el Chema. Me pueden mandar el video de hoy. Un beso, lo estamos escuchando por la internet en Vía de las Flores, Coacalco, Estado de México. Muy lejos para el amigo que tenía una pretendiente por acá. ¡Hola! Ya me dicen por acá, buenas noches, muy buen programa. No sé si fui yo o en la llamada que pasó se escuchó uno como lamento o chillido, pero fue de duración corta, hasta la piel de gallina se me puso. Saludos a todos en la cabina. Perfecto, saludos. Yo la verdad no los escuché, pero pues de repente como que sí llegan a pasar ahí cositas. Sí, también por aquí. Hola, ¿qué tal? Buenas noches, aquí reportándome otra vez, escuchando Escalofríos con mi mamá en casita pelando cacahuates. Y mi mamá está es testiga que en esa calle 21 de Marzo y Juárez, muy cerca de la estación de FM Centro, pasando por esas calles, siente la presencia de alguien que va atrás de ella y no hay nadie. Y son cerca de las 8 de la noche, comentan por acá. Ay, Dios mío, qué mello.
0: Qué miedo.
1: También dicen por aquí, espérame, déjame ponerme un fondito, ahí está. ¡Ay, qué mello! Buenas noches, video, por favor. Saludos de su amiga Mari. Órale, saludos.
0: Saludos.
1: Por aquí, buena noche. Se están oyendo algunos susurros y algunos sonidos de más mientras están contando la historia. Saludos. También dicen por acá, hola, buenas noches, saludos a todos allá en cabina de parte de la familia Carmona que los escucha aquí en la colonia Colfer. ¿Me podría mandar saludos. El video, por favor? Saludos. Por aquí nos dicen saludos para la familia Jiménez de San Bartolomé, Coahuizmatlac. Me pueden mandar el video, gracias. También dicen por acá, hola, ¿qué tal, Fer? Me pasas el video, excelente martes de parte de Alain Castillo desde Santa Cruz, Tlaxcala. Pues ahí estuvo, al nombre del fiñeño. También dicen por acá, saludos a toda tu audiencia y a ustedes en cabina. Gracias. Buenas noches, me pueden enviar el video, saludos. Por aquí ya también dicen, saludos a Melissa Grace y Lilian Melina, que no se quieren dormir. Se les va a aparecer la bruja. Saludos en cabina, aquí en el video, no, ahí
0: no,
1: está.
0: No las espanten, que escuchen el programa.
1: Exacto, por aquí nos dicen, hola, buenas noches, saludos para tu club de fans, Belén Rocío, Ariana Hernández, Verónica Monarca, Adriana G, Carolina Paredes, Karina Romero, Isbeth Romero, que estamos tristes, tristes, porque no nos dieron el día por ser día de la enfermera. Mándanos el video, por favor, y unos puerquibesos para tu club de fans y por ser el día de la enfermera. Un puerquibeso.
0: Con mucho cariño para ellas, para que son fans del programa. Qué lástima que no les dieron su día, pero bueno, ¿para qué lo festejan si de todos modos ustedes son enfermeras todos los días y son de las mejores?
1: Claro, honor a quien honor merece.
0: Claro, claro que sí.
1: Vamos a poner la de la linda enfermera.
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1: Todo por eso. ¿Va?
0: ¿Es esa?
1: Ajá, de Pastor López.
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1: Añiñi.
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1: Añiñi.
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1: Exacto, por aquí nos dicen. Hola, buenas noches. ¿Me puede mandar el video, por favor? Gracias, bonita noche. Por aquí nos dicen. Buenas noches, saludos a todos en cabina. Podría mandar el video, gracias. Aquí escuchándolos en Santa Anita. ¿Sinfonía o qué es esto? Psicofonía, quise decir. Por aquí nos mandaron un audio. Lo vamos a checar para que el próximo programa lo podamos pasar. Y bueno, te lo mando, ¿no, Feyo?
0: Sí.
1: Hoy te lo mando.
0: No,
1: también dicen por acá, una banderita de México, una pelota de fucho, un pulgar arriba y amor y paz. Saludos, terminación 99. Por aquí nos dicen, les voy a contar una historia que me contó mi abuelita, que le pasó a su mamá. Ah, ya la pasamos.
0: Ya.
1: Saludos, también dicen por acá, buenas noches. Saludos a la familia Montes Sánchez de Santa María, Ixtulco, Tlaxcala. ¿Me podría mandar el video, por favor? Gracias. Ay, ese no se lo mandé, pero ahí va, ¿eh? Ahí va, para que no digan que yo debo, que oye, no los mando.
0: Por acá tenemos, dice, amigos, buenas noches.
1: Buenas noches.
0: Les mando saludos para todos los que están en cabina en estos momentos. También le mando saludos para Fari.
1: Ahí está.
0: Que nos está escuchando lejos. Y también le mando saludos para Violet, que lo está escuchando en estos momentos. Saludos desde Ocotlán, Tlaxcala. Atentamente, Chefcito.
1: Vientos. Por aquí nos dicen, buenas y escalofrantes noches. Saludos, Pa y Colibrí. Está, que está muy melloso el coli, pero es parte del excelente programa. Y pedirle, gracias, que me comparta el video de hoy, gracias. Y saludos de su amigo Gus Gus. Ahí está el buen Gus Gus. El Gus Gus. Por aquí nos dicen, hola, Pai, buenas noches. Un saludo en cabina. ¿Me podrías mandar un saludo para mi hermana Monse y mi sobrina Isabela, que le encanta el programa de Escalofríos?
0: Claro.
1: Y que te escuchan en San Lucas, La Coxcalco, y para mi bebé Ángel, que aún le da miedo escuchar el programa, aún así se queda conmigo a escucharlo. Gracias, okay, y excelente noche. Saludos.
0: Gracias, les mandamos un saludo y para ellos también un porquibeso, cómo no. Con mucho cariño, gracias por escucharnos.
1: Saludos, por aquí dicen, buenas noches, ¿me pueden mandar el video, por favor? Gracias, saludos. Por aquí nos dijeron, hola, excelente noche a todos en cabina, un saludo. Soy Lupita de San Andrés, Aguahuastepec.
0: Saludos,
1: espero,
0: Lupita,
1: que te acuerdes de mí, Pae, tengo una historia. ¿A poco?
0: ¿Seguro? ¿Lupita?
1: A ver, Lupita de San Andrés, Aguas.
0: Ah, ya sé quién es. Claro que sí, me acuerdo, Lupita, cómo no. Te mando un fuerte abrazo.
1: Sí, nos dijo, ya no nos dijo nada.
0: No, dale, te pasa, Lupe.
1: Chale, todo por eso no te acuerdes de ella. No te acuerdes, te voy a hacer como los hombres de negro ahí con su desneuralizador. Se escuchó muy feo ahorita que estaban hablando, fue una voz, precisamente la historia de aquí de la estación. Por aquí nos dicen, saludos desde el estado de Arkansas. No manches, man, está pesada esa
0: saludos
1: foto.
0: Saludos a toda la gente de Arkansas. En este momento es un gusto. Saludos.
1: Unos más, ya los últimos. Buenas noches, le podría mandar un saludo a mi preciosa y maravillosa esposa Mariana Mora Farfán, de su esposo Ismael Coyotzi, acá escuchándolos. Me podrían mandar el video, por favor, ya está. Saludos. Desde Chautempan, los Escalo Free Lovers.
0: Eso es todo, gracias.
1: También dice por acá, hola, buenas noches, podría mandarle saludos a Julio, es mi prometido y ya estamos escuchando el programa.
0: Eso,
1: prometido. Eso. ¿A poco? Pues, ¿qué se prometieron o qué? Hola, un saludo para mi hijo, el Bodoque, y para Víctor García, que ya anda trabajando y nunca se pierde el programa. Saludos para él. Saludos. Y por aquí tenemos un WhatsApp audio, vamos a escuchar qué nos dijeron por acá.
8: Buenas noches. Buenas noches. Saludos a todos, cada uno de ustedes.
1: Saludos.
8: Ya saben de quién se trata, su taxista de San Martín.
1: Nice.
8: Podrán compartir su video, muchas gracias.
0: Sí. Saludos, sí. Ahí están. Para toda la gente de San Martín, Texas, Molucan.
1: Ah, que por cierto, recién fue la batalla de Puebla, ¿no?
0: ¿De aquí?
1: La batalla de Puebla.
0: Ah, sí, sí.
1: Contra la ciclovía, pero ahí estuvo la batalla
0: de Puebla. Sí, no, los poblanos peleando siempre.
1: Qué bárbaros. Por aquí dicen, saludos a todos en cabina, descansen en pan, aquí descansen en pan. Descansen en paz, aquí como siempre Lulú. Ya ves que el que en pan piensa,
0: hambre tiene.
1: Y hambre tiene. Y bueno, pues, ya, fueron
0: Coli.
1: Todos. Kenia.
0: Devórame otra vez.
1: Devórame otra vez.
0: ¿Se puede o no se puede?
1: Bien, entonces ahora le va.
0: ¿Sí?
1: Chi.
0: Señoras, señores, pues gracias mi querido Coli por estar en los controles, por apoyarme también ahorita con los mensajes.
1: Vientos.
0: Y también, bueno, pues gracias a todos ustedes que nos estuvieron escuchando y los esperamos el próximo jueves. Ya Alfer va a andar por acá. El día de hoy pues se ofrece una disculpa porque andaba con Ada Guipieto, muchacho. Ustedes disculpadán. Pero bueno, pues el próximo jueves amenaza con estar aquí con nosotros. Así es que, señores, señores, los dejamos con el buen Colibrí, ya saben, se quedan en excelentes manos. ¿Con qué empezamos, mi querido Colibrí, las guapachosas?
1: Empezamos con Pastor López, la enfermera.
0: Perfecto, y eso para nuestras amigas enfermeras que nos están escuchando. Oye, pero hoy es el Día de la Enfermera.
1: Hoy es el Día Internacional.
0: Hoy es el Día del Comunicólogo, ¿no?
1: También del Comunicólogo. Es según aquí... Según mi calendario, dice, ajá, International Nurses Day.
0: Nurses Day, entonces.
1: Y también International the Best Exitosos Men in the World and Women. Comunicólogos, pa pronto.
0: Pues muchas felicidades a todas las enfermeras que el día de hoy están festejando. Bueno, ya falta poquito para que acabe el día, pero felicidades y gracias por esa labor también de apoyar en la salud a todos los que están enfermos o estamos enfermos de repente. Y bueno, pues mi Coli, felicidades también por el Día del Comunicólogo.
1: Igualmente, Fello, igual felicidades.
0: Para todos mis compañeros y todos los colegas de las demás, pues de los demás medios de comunicación, también les mandamos un fuerte abrazo. Así es que, señores y señores, soy Pai Márquez, todos y cada uno de ustedes, descansen en paz. Buenas noches.

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0: las 11 de la noche, ya con 40 minutos. Damas y caballeros, continuamos con mucha más música a través de la frecuencia de FM Centro 100.3, conectando generaciones. Escuchamos esta mega mega rola de Marc Anthony y este llamado Quítate tú para ponerme yo. Esta rolita tú la pediste a través del WhatsApp 241-114-9821, con saludos para el buen Juan Victoria, que anda por aquí bien pendientisísimo. Por aquí nos dicen hola, buenas noches. ¿Podrían poner la canción de Como un fantasma de Grupo Maravilla y la de Cuando nace el amor de Flor y Amor Joven, porfas? Para la familia Ángeles Recoba de Infonavit Tesla, saludos. Tal vez vaya a quedar yo a deber esta rolita de Grupo Maravilla, pero pues precisamente con todo el gusto del mundo nos vamos con esto a cargo de Flor y Amor Joven, Cuando nace el amor. Precisamente esta rolita todavía no la tengo por aquí súper, súper lista y preparada, pero nada más denme chancecillo, porque ya saben que yo, en cuanto me piden una rolita, bueno, pues por aquí la andamos pues encontrando, poniendo. ¿A qué va? Así que bueno, damas y caballeros, dicho esto, nos vamos con eso a cargo de Flor y Amor Joven, Cuando nace el amor. Y por aquí nos dicen, buenas noches, mi buen Coli Bryce. Quisiera que me complacieras con algo de Grupo Niche, Amor, Amor, o la de Debería de Olvidarla. Saludos desde Guanajuato. Vientos, saludos hasta allá, hasta Guanajuato, que se ve que le saben de radio. Así que mientras tanto, damas y caballeros, antes de que este martes se nos vaya al olvido y a la historia de este 2026, sigamos con más música. Llegamos con Flor y Amor Joven, Cuando nace el amor, y mucho más música a través de la frecuencia correcta en FM Centro 100.3, conectando generaciones.
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1: Solamente 7 minutos nos separan ya de la medianoche, damas y caballeros, y me despido de volada porque tenemos algunas rolitas súper pendientes. Nos pidieron por aquí a través de WhatsApp algo de Grupo Mojado y esto llamado Llorar Quedito. Y por aquí nos dijeron si podríamos complacer con algo de Ángeles Azules, Amor de Mis Amores, con saludos desde San Isidro, el Cuerno. Vientos. Así que bueno, damas y caballeros, con esto vamos a despedirnos. Yo me despido con la promesa de escucharnos el día de mañana, si Dios nos presta vida, en punto del mediodía, para continuar con más a través de la frecuencia de los clásicos en FM Centro 100.3, conectando generaciones. Así que mañana bien tempranito te recibe Reina García La Bronca. Buenos días, señor Rock, a través de la frecuencia de Raza 100.3, te acompañó Antonio Martínez, escuchando las guapachosas para Raza 100.3. Bye, bye.

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0: 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Conectando generaciones. 6 de la mañana. Suena el despertador y te preparas para iniciar tu día. Sin olvidarte de un baño caliente, un rico desayuno y lo más importante, acompañado de una buena dosis de rock. ¡Mucho rock! ¡Mucho rock! En el baño, en el desayuno, en tu auto, en el trabajo. ¡Buenos días, señor Rock!

0: 5 minutos, muy buenos días, mitad de semana y bueno, qué gusto encontrarnos nuevamente en esto que es Buenos Días, Señor Rock, para darte la bienvenida, para obligarte casi casi a pelear con tu resistencia y voluntad a levantarte. Así que bueno, pues el día de hoy espero que lo pases increíble, obviamente con sus bemoles, pero lo mejor es estar aquí y ahora disfrutando la música que tenemos preparada para ti a través de la frecuencia correcta 100.3, conectando generaciones. Somos FM Centro 100.3 desde Avenida Juárez 2101 con 20.000 watts de potencia en antena radial. Son las 6 de la mañana con 5 minutos. Bienvenidos. Gracias por sintonizarnos y ser parte ya de la programación de FM Centro. 13 de mayo, qué rápido. 13 de mayo, 1941, nace Ricardo Esteban Valenzuela Reyes, mejor conocido como Rich Valens, allá en Pacoima, en Los Ángeles, California. Este cantante, compositor y guitarrista estadounidense, pionero del rock and roll y precursor sin duda alguna del movimiento de rock chicano. Valens murió en un accidente aéreo a los 8 meses de su carrera discográfica. Bueno, pues también varios éxitos en su haber, especialmente La Bamba, quien lo catapultó no solamente a todos los latinos o a este movimiento chicano, sino también parte de los Estados Unidos, y un gran reconocimiento con este ritmo, además convirtiéndose en 1958, bueno, pues una popular canción mexicana, convertida sin duda alguna con este movimiento de rock and roll de habla hispana. ¿Qué te parece, no? Increíble. Recordamos al señor Richie Valens. Y por otro lado, el 13 de mayo de 1950, tal día como hoy, nace también toda una leyenda, Stevie Wonder, de nombre real Stevelan Hardway Judkins, nacido precisamente en Michigan, en los Estados Unidos. Este cantautor y activista social que pues ha sido reconocido y uno de los más exitosos artistas de la compañía discográfica Motown, y con más de 100 millones de éxitos vendidos, ciego de nacimiento, fue un niño pues prodigio precisamente, y durante su carrera ha grabado diversos discos y sencillos que fueron aclamados por la crítica, y también ha escrito y producido para otros artistas. Wonder toca diversos instrumentos como la batería, el bajo, el congo o las congas, y más notable el piano, la armónica y el teclado. Multiinstrumentista sin duda alguna el señor Stevie Wonder. Y bueno, pues qué te parece si vamos a disfrutar de su música con Superstition, una de las canciones más emblemáticas del señor Stevie Wonder. Así que acompáñanos. Buenos días, señor Rod.
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1: Saludándote y deseando que tengas un feliz despertar, y qué mejor hacerlo con mis queridos esposos de Rammstein. ¿Qué tal? Muy, muy buena propuesta musical esta mañana. Gracias al señor Junior y a toda la familia Yapantecat Milindis que nos están sintonizando allá en San Pedro Tlacuapan. Un saludo a la familia Yapantecat Fieles, dice por acá. Me encanta. Hola, Reina, dice muy buenos días, saludándote con mucho cariño. Puedes ponerme en la canción de Nenitos Verdes. Hoy me siento enamorada, dice. Saludos para Junior y el buen Rambo. Cuídate también, cuídese, que él tenga un grandioso y maravilloso día. 6 de la mañana, 20 minutos, saludándote desde San Cosme Chalostoc, y una canción de Iron Maiden, Trooper, The Trooper. Gracias, saludos. Saludos también a la terminación 9609, y ya nos pidieron por acá una canción de Led Zeppelin. Por cierto, tenemos Led Zeppelin en la comisión musical. Espero que sea de su agrado. Terminación 0732. Y bueno, pues vámonos, porque tenemos obviamente mucha más música. Tu música. Gracias por compartirla con nosotros. 6 de la mañana ya con 22 minutos. Y esto suena más o menos así.

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2: ¿Te has preguntado qué contienen los productos que consumes a diario? Conocer los ingredientes es el primer paso para elegir mejor.
3: ¡Exacto! Por eso, una gran alternativa es preparar tus propios productos en casa.
2: Hoy te contaremos sobre las tecnologías domésticas, una opción para cuidar tu salud y tu bolsillo al mismo tiempo.
3: Por eso, te enseñaremos a preparar una crema de cacahuate para toda la familia.
2: Presta atención y quédate con nosotras.
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3: Desde hace más de 4 décadas, en la Profeco brindamos opciones para elaborar productos útiles, seguros, económicos y con excelente calidad.
2: Se trata de las tecnologías domésticas, una pieza clave de nuestras actividades de educación para el consumo.
3: Con ingredientes que se encuentran fácilmente y procedimientos simples, buscamos que las infancias y las familias tengan alternativas para elaborar lo que necesitan a un menor costo, comparado con los precios que ofrece el mercado.
2: Todo este esfuerzo tiene el respaldo del Laboratorio Nacional de Protección al Consumidor, donde se encargan de validar cada receta.
3: Con la meta de cuidar el bolsillo de los hogares y ofrecer nuevas alternativas, la Profeco organiza talleres en toda la República a través de sus oficinas de defensa del consumidor.
2: Tan solo en 2025 se realizaron 10.983 talleres de tecnologías domésticas, logrando apoyar a 347.500 personas en todo el país.
3: Esta labor ayuda directamente al ahorro familiar, fomenta un consumo más consciente y desarrolla habilidades que impulsan la autonomía económica.
2: Incluso, estas tecnologías han servido para quienes desean emprender y generar algo de dinero extra. Bajo este modelo hemos hecho, por ejemplo, limpiador de piso, pasta dental, gel para el cabello, protector solar y productos de confitería y panificación.
3: Hoy toca el turno de la crema de cacahuate.
2: ¡Comenzamos!
3: Con pocos ingredientes podemos hacer algo muy rico. Prueba de ello es que para hacer crema de cacahuate necesitaremos solamente
2: una taza de cacahuates pelados sin sal, una cucharada de piloncillo molido y una cucharadita de extracto de vainilla.
3: Seguro tienes en casa alguno de los ingredientes. De cualquier forma, se consiguen en el mercado más cercano.
2: De utensilios necesitaremos un procesador de alimentos o licuadora, taza medidora, cuchara sopera, cuchara cafetera, espátula de plástico y para envasar, un frasco de vidrio con tapa hermética.
3: Y esto me encanta, Nat. Una ventaja más de esta tecnología doméstica es que solo toma 30 minutos hacer la crema de cacahuate y en cambio se conserva por mucho tiempo. Su caducidad es de 1 año.
2: Pues manos a la obra. Para empezar, molemos los cacahuates en el procesador de alimentos hasta formar una pasta. Es importante que lo hagamos en intervalos cortos y al mismo tiempo ir reduciendo la velocidad mientras se va moliendo. Ya que tengamos la pasta de cacahuate y sin apagar el procesador, agregamos el piloncillo y la vainilla.
3: Mientras integramos todo muy bien, quiero comentarles que la crema de cacahuate es rica en proteína vegetal, tiene grasas saludables y mucha fibra.
2: Volviendo a la receta, hemos seguido mezclando en el procesador. Continuamos hasta obtener una crema suave y homogénea.
3: Ojo, si queda muy seca, podemos agregar media cucharadita de aceite vegetal. Se va agregando poco a poco en el procesador para que se incorpore correctamente.
2: Ahora, a envasar. Con ayuda de la espátula, vertemos la crema de cacahuate en el frasco de vidrio y lo etiquetamos con la fecha de elaboración y caducidad.

0: en el frasco de vidrio y lo etiquetamos con la fecha de elaboración y caducidad.
1: 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Y anímate a elaborar esta tecnología doméstica.
0: No olviden que pueden ver más procedimientos de diferentes tecnologías en el canal de YouTube Profeco TV.
1: ¡Hasta la próxima!
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6:37 hoy en la historia musical de hoy. Quiero que pongas más atención que nunca. Y es que, bueno, pues déjame platicarte que el Sir Paul McCartney, bueno, pues compuso e interpretó Same Time Next Year, que fue grabada precisamente por The Wings en 1978. Originalmente, ¿verdad?, planeada para la película del mismo nombre, aunque finalmente pues no fue incluida en la banda sonora, siendo lanzada posteriormente como descarte de las sesiones de álbumes titulado este, sobre todo, Black to the Egg. ¿Qué tal, Y bueno, mientras Paul y Linda hacían de las suyas con The Wings, otra historia se estaba gestando justamente en México. Pero, ¿qué tiene que ver Paul McCartney con México? Uy, tiene que ver muchísimo, porque déjame decirte que fue compuesta y grabada precisamente, ¿verdad?, el 5 de mayo de 1978, que fue su registro en Londres durante una sesión precisamente de Wings. Pero bueno, fue escrita precisamente para esta película, lanzada, aunque Paul y Linda McCartney la grabaron, pues permaneció inédita hasta 5 años después, siendo incluida en ediciones especiales y también, bueno, pues fue una baladita por ahí con un sencillo muy clásico de Paul McCartney. Pero bueno, ¿qué es lo que tiene que ver Paul y Linda y Wings con México? Pues déjame decirte la historia. Bueno, Paul había escrito y lanzado esta canción, Sometime Next Year, como cara B de su sencillo Put It There de 1970 en una versión en español. No, espérame tantito. ¿Daniela Romo tiene mucho que ver en esto? Sí, así es. Fue Daniela Romo quien le dijo a Bebo Silvetti, con el que, bueno, este productor tan famoso con el que trabajaba en su nuevo álbum llamado Quiero Amanecer con Alguien, y le llamó tanto la atención precisamente esta canción de Paul McCartney, que, bueno, el productor se reúne o le manda llamada telefónica,

aquellos años, imagínate nada más, y le pide que si le puede dar esta canción. Obviamente él tendría que aparecer en los créditos porque fue quien compuso esta canción, Sir Paul McCartney. Y fue hasta que Daniela Romo en 1983, bueno, pues graba este sencillo y lo anexa a su álbum Quiero Amanecer con Alguien. Y te voy a poner, ¿verdad?, un poco de esta canción, unos minutos de esta rolita de The Winds, precisamente con Sir Paul McCartney y también Linda, quienes hacen esta, o digámoslo así, como el sencillo. Posteriormente ya lo lanzan como sencillo, Cara B, pero fue una canción escrita para una película del mismo nombre, Same Time Next Year, que la verdad la remasterizaron en 1990, si no mal recuerdo, pero Paul y Linda tocan más o menos así. Chécate el dato.

es la canción que Paul, bueno, pues graba como soundtrack de esta película o el tema principal, pero Daniela Romo traduce esta canción, obviamente con la ayuda de Bebo Silvetti, y queda más o menos así. Esta es la versión en español.

0: Bueno, pues, ¿qué te parece? ¿Cuál de las dos versiones te gusta más? Cuéntanoslo todo en los comentarios. 6:43, 241-114-9821. Más música, por supuesto, en esto que es FM Centro 100.3. Siempre éxitos, conectando generaciones. ¿Y a ti? ¿Cuál te gustó más?
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1: Las 6:45 a.m, te voy a dejar con la comezón musical porque más adelante llega la primera emisión de Centro Informativo, así que no te lo puedes perder porque mereces estar bien informado. Y en estos micrófonos te saludo con muchísimo gusto y espero que tengas un día maravilloso, por supuesto muy provechoso, y que todo siga saliendo de acuerdo al plan. 13 de mayo 1969, los señores de Led Zeppelin se convierten en la primera banda británica de rock en tocar en Hawái. Así es, hoy la comezón musical a cargo de los señores de Led Zeppelin en esta presentación allá en el Civic Auditorium ahí en Honolulu. Una pues digámoslo así, una gran presentación, aunque la crítica, bueno, pues ya sabes, los críticos no les satisface a veces absolutamente nada, ¿no? Y su pensar a veces tan polémico, pues les impide disfrutar precisamente de conciertos o presentaciones. En fin, no nos metamos en Honduras. Y mejor déjame decirte que, bueno, antes de este concierto, se pensaría precisamente que los señores de Led Zeppelin no evolucionarían, pero estaban muy equivocados, porque después de esta presentación y después de un álbum, la verdad es que sonarían mucho mejor según los críticos. Pero, bueno, pues cabe resaltar que esta, una de las presentaciones de Zeppelin, pues la verdad es que les fue bastante bien, aunque les digo, la crítica pues pensaba lo contrario. 6:46 a.m, gracias por haberte quedado con nosotros, tomarnos de rinto, no simplemente acompañarte en tus actividades mañaneras, en esto que fue Buenos Días, señor Rock. Yo soy Reina García de Rivera, gracias por quedarte con nosotros, te dejo con los señores de Led Zeppelin, mucha más música en todo lo que viene en la programación de FM Centro 100.3, conectando generaciones. Tenemos una cita esta tarde a las 6:00. Puntual. Hasta entonces, bye bye.

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0: Muy buenos días, ¿cómo le va? Bienvenidos a Centro Informativo por la Mañana. Les saludo con el gusto de siempre. Gracias, gracias por estar con nosotros en este miércoles, mitad de semana, 13 de mayo de 2026. Y ahora sí, al levantar como en las fiestas, ¿no?
1: Ya terminó ya pasó, la pachanca. Ahora hay que poner los manteados en Tlaxcala, porque el próximo lunes es la bajada de la Virgen. ¿Cómo estás, Eric? Muy buenos días.
0: Que se genera también un caos vial, ¿no?
1: Sí, desde las primeras horas del día, es decir, la medianoche, ¿no? De el domingo. Hasta
0: el domingo,
1: como
0: no
1: a la
0: tanto,
1: una y
0: antes
1: todo.
0: No había tanto problema, ¿te acuerdas cuando bajaba?
1: Pues, y además en la noche, pues no.
0: Los domingos prácticamente Tlaxcala estaba vacío, ¿no? Pero hoy es otra dinámica de vida. Y además, entonces, desde el domingo, pero el lunes, que es la intensiva de Tlaxcala capital, pues vaya tomando previsiones, ¿no?
1: Desde muy temprano, la imagen de la Virgen de Ocotlán recorre, bueno, es llevada para recorrer. Yo creo que habrá algún cambio, me imagino, en el recorrido, no lo sé. Antes iba en donde se encontraba el Hospital General de Tlaxcala, por ejemplo. Va al Mercado Municipal Emilio Sánchez Piedras, la llevan también a la Central Camionera, por supuesto a la Catedral, donde se oficia una misa. En el frente al Ayuntamiento, al Palacio del Ayuntamiento, mejor a la sede del Ayuntamiento, mejor dicho, siempre hay un pronunciamiento político, fíjate. Del obispo. Y bueno, por ahí de las 2, 3 de la tarde estará concluyendo la procesión con una misa en la basílica.
0: Además, con gran afluencia que se vivía desde hace mucho tiempo.
1: Y
0: yo creo que era de las más importantes en el estado, ¿no? Sí. Con respecto a la gran afluencia, después quizá
1: de
0: Huamantla, ¿no?
1: Sí, porque la de Huamantla tiene su lugar aparte.
0: Porque además también recaba más turismo la de Huamantla que
1: aunque
0: la de Tlaxcala.
1: Es más corta.
0: Sí, por supuesto. Mucho más. Pero, pues esta ya, yo repito.
1: Turismo también internacional viene a verla.
0: Sí, pero no como me refiero a la feria, que conlleva ese gran atractivo,
1: sí,
0: ese imán, por supuesto.
1: Y muchos mitos acerca de esto, ¿no? Que si con el calor en las mejillas de la imagen de la Virgen se sonrojan, todo esto. Bueno, pues son de las cosas que
0: mito,
1: encierra,
0: ¿no?
1: Exactamente.
0: De las
1: que
0: creencias
1: encierra
0: de la fe también,
1: la creencia
0: por
1: y la fe.
0: Bueno, pues yo le tengo fe al café.
1: Yo también,
0: y
1: porque
0: desde
1: si
0: luego
1: no hay
0: cuando
1: café,
0: llega café, bueno, por supuesto que ya se ponen las cosas más sabrosas.
1: Y la verdad es que sí, el sabor determina también el humor, ¿no?
0: Pues sí, oye, pues, a ver, ¿cómo es la vida? Amarga, ¿no? Fuerte.
1: A veces.
0: Bueno, sí, ya cuando te quitan el que no, es que vas a pasar sin que le eches ganas, entonces ya se convierte en fácil, ¿no?
1: Bien, hoy es buen tema.
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0: Bueno, pues vámonos a rescatar el tema del día anterior. ¡Qué payasos! Así seguramente dijeron madres en algunas celebraciones de algunos ayuntamientos, contentas, divertidas. Pero, pues Derechos Humanos ya se pronunció que no deberían hacerlo. Ayer también Dolores Mercado decía que no, por lo cual en la tarde me enviaron unos videos,
1: sí,
0: y dijeron...
1: Oye, saludos, no me dijiste quién, pero saludos.
0: Deberían dejarla a usted decidir si asiste y se divierte o si deben anularse estos espectáculos, como dijo Dolores, que no está de acuerdo, que no... Claro,
1: no
0: que
1: con no. Dinero público.
0: No con dinero público, no en el cual creo que coincidimos, ya lo demás.
1: Sí, ya lo demás, cada quien tiene criterio, ¿no?
0: Claro, y que vaya, que disfrute, etcétera.
1: Y toma
0: etcétera,
1: sus decisiones,
0: y toma,
1: claro.
0: Saben que se puede gastar ese dinero o no, pero el problema aquí es el dinero público. También decían ayer, qué aburridos. Bueno, pues no es tanto aburrido, sino que también el problema es cuando se hace del otro lado, ahí sí se pone el grito en el cielo, ¿no? Que también ya hubo casos,
1: sí,
0: Dolores, y
1: sí.
0: Yo creo que es importante manifestar esto, que dónde están,
1: Sí, si se critican a unos,
0: pues también
1: con el mismo rasero para todos.
0: Claro, claro. ¿No? Pero ¿dónde están? Ayer incluso, pues así como tipo Juan Gabriel saliendo del árbol. ¿Dónde están, no? ¿Dónde están? ¿Dónde están? No las veo.
1: Sí, no las veo. Las organizaciones ¿no? que pugnan
0: por... Porque del otro lado nada más una pequeña vela encendida y vamos, ¿no? Y que tienen razón en muchos de los casos. En este también yo creo que tendrían, pero ¿dónde están? Ya hasta me pegué en el lente. Bueno, pues vámonos al tema del día de hoy. El derecho que les da a las infancias la determinación de la Corte es no quitarles el mismo derecho a la educación. Con base en eso, que es pues lo que intentan dar como argumento, Dolores, a mí la verdad no me satisface. Aunque no sepa algo el chamaco, pues ya. Oye, no viene. Es que no le puedes, de todos modos, no le puedes quitar el derecho a la educación. No lo puedes reprobar. Ay. Pues ya no se puede reprobar. Y de eso, la pregunta del día. Paterfamilias que pusieron hace unos días el grito en el cielo. ¿De esto no dice nada? ¿No se habla nada? ¿No? ¿O se recuerdan a esa maestra, verdad? La que, yo saqué 10 y no quiero... ¿Te acuerdas?
1: No, pero a ver, ¿cómo es?
0: Pues así se puso. Yo saqué 10, yo gané hasta en ese tono, para que lo ubique, lo puedo ubicar mejor el auditorio.
1: Me
0: ¿no?
1: mandaste a mis épocas de infancia.
0: Pues es que así lo hizo. Pues hoy ya no importa que saques 10, yo también pasé. Es prácticamente lo que va a pasar del otro lado.
1: Estamos destruyendo la cultura del esfuerzo, del mérito.
0: Pero además hoy de verdad ya no saben... Y ahí usted seguramente va a ser como muchos que culpan a los maestros. No, usted de que, ay, no vayas a la escuela. Es que no va porque tiene que quedarse a cuidar a su hermanito. Muchas cosas que sí, pero que también usted como adulto decidió.
1: Que estamos permitiendo, fomentando, diría yo.
0: Bueno, pues las opciones es, no, es que es un derecho y sí estamos en desacuerdo.
1: Claro, el derecho a la educación... Sí, por supuesto que debe garantizarse, está consagrado en la Constitución Política de los Estados Unidos Mexicanos, pero me parece que desde ahí estamos pues echando a perder a las personas, a los futuros adultos, a los futuros miembros de la sociedad.
0: Y son chavos que ya están a punto de egresar del sistema profesional y que no, se lo digo ahorita, yo creo que difícilmente se les va a contratar, ¿eh? Porque de verdad...
1: O seguramente sí, y dos días después,
0: vas a ver, ahí vas a ver. Porque no funciona. Ahí vas a ver.
1: Cuando no tienes opción, pues dices el menos peor. Es la realidad.
0: Bueno, de elecciones no vamos a estar hablando. Estamos hablando de la contratación, Dolores.
1: Elecciones en la vida, ¿no? El menos peor. Pero ya cuando ves el rendimiento, la aplicación o el desempeño, pues dices, no, muchas gracias, aunque seas el menos peor, no sirve porque a nivel profesional otros van a terminar haciendo la labor de esta persona que simplemente llega a ocupar un espacio. Bueno, y eso se ve desde
0: ya está.
1: Se ve desde casa y ahorita con esa laxitud en el sistema educativo, bueno.
0: Ya está, pero pues la Corte ya dijo que no se tiene que reprobar. Entonces, pues... ¿Qué dice usted? Paterfamilia, ¿de ahí sí no decimos nada? ¿O ahorita que ya se recuperó el calendario escolar y que seguramente muchos nos vamos a convertir en Einstein, ¿no? Por ejemplo? Porque el rezago educativo no es de días, esto es de décadas. Décadas,
1: y tampoco
0: décadas,
1: se va a resolver décadas. En una administración, lo tenemos claro.
0: Pero así lo dicen.
1: Pero hay que avanzar, que se vean avances. Lo que se ve son retrocesos.
0: Y lo que se evidenció y se reconoció por parte del secretario, dos cosas. Que desde junio ya prácticamente es, y lo dijo él.
1: El secretario de Educación Pública Federal, sí, así es. Mario Delgado.
0: Lo dijo él, el secretario de Educación Pública, bien lo dices Mario Delgado. Lo dijo él que junio prácticamente
1: ya,
0: es una estancia.
1: ¿No? Sí.
0: Y reconoció lo que hemos venido diciendo aquí en estos micrófonos, Dolores, que en una gran parte se le ve pues como una guardería, sí, porque la preocupación
1: sistema
0: era
1: de cuidados,
0: la,
1: ¿no?
0: la bueno, ahí estoy tus nombres, bueno, pero así lo dijo, sí, tiene razón, así lo dijo, así lo dijo,
1: recuperando las palabras
0: sí,
1: que le empleó.
0: Sí, sí, pero bueno, la traducción es lo que hemos venido diciendo aquí, que es lo más, la preocupación era ¿y dónde los dejo? Porque no es dónde los educan, dónde los forman,
1: no,
0: ¿dónde los forman?
1: Nos instruyen.
0: No, porque el maestro para eso está. Bueno,
1: mira, también se ha dicho que la escuela es un lugar seguro y yo creo que también eso se tiene que mencionar en hogares donde la violencia es una constante. La escuela representa un
0: remanso de paz, ¿no? El maestro.
1: Por supuesto. Pero sí, sí lo vemos como una opción y me imagino que algunos menores lo verán así, como un sitio de resguardo.

0: algún ayuntamiento que sí tiene la lana para organizar el festejo, pues se le ocurre esta idea.
1: Nada más que no nos digan es que usted no es de Apizaco, ¿no? Ya, ahí ya no.
0: Credencial de elector.
1: Sí, ¿por qué? Porque pues la credencial de elector es fundamental, Dolores. Ahorita es fundamental. Es oro puro una credencial de elector.
0: Eso sí.
1: Es oro puro.
0: Eso sí, cuídela muy bien.
1: Bueno, pues ahí está. 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
1: 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Tenemos mensajes. Muy buenos días al equipo de FM Centro. Sí es importante dar voz a esta cuestión de la educación. La 4T con todas las letras necesita control sobre las masas, y qué mejor que quitar la educación, eliminar el conocimiento, eliminar la crítica en el ciudadano de a pie, que es el futuro. De por sí ya las generaciones están bastante afectadas por el rezago educativo en México, y a este gobierno lo único que importa es el control, lo dijo bien López Obrador. Ellos obtienen su apoyo de los más ignorantes. Excelente día. Y sí, eso sí lo dijo, Dolores. Eso sí, sí lo dijo.
0: Sí.
1: Ahí hay
0: videos,
1: sí,
0: ¿no?
1: Sí, sí.
0: No se puede negar.
1: Ahí
0: pero bueno, no es
1: incluyó a los bastante letrados.
0: Lo dijo abiertamente, y además es la estrategia que les ha funcionado, sí, en otras latitudes del mundo.
1: Lo peor de todo es cuando te lo dicen, lo sigues
0: matizando,
1: ¿no? Lo sigues matizando. ¿No?
0: Las creencias.
1: Pues sí, otra vez las creencias. Bueno, ¿qué le parece si iniciamos? Bienvenidos y muy buenos días. Instrumentan operativo cero tolerancia en Atlangatepec tras hechos violentos en Zumpango.
0: Advierte la COFEPRIS, baja cloración del agua y refuerza campaña sanitaria en todo México.
1: Suman 5 casos de gusano barrenador en Tlaxcala, 3 permanecen activos.
0: De continuar el incremento en los precios de el diésel y la gasolina, operadores de transporte público buscarán incremento en el pasaje.
1: En alerta roja, derrumbe en obra de drenaje deja un muerto y un lesionado en Ciudad Industrial de Huamantla.
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0: Tómelo en cuenta para este miércoles. La temperatura ambiente en la ciudad de Apizaco se pronostica de 24 grados como máxima, con un día soleado y 10% de probabilidad de lluvias. En este momento la temperatura ambiente es de 12 grados Celsius. En la ciudad de Tlaxcala la máxima será de 25, con 35% de probabilidad de lluvias por la tarde. Se espera un día mayormente soleado. En este momento la temperatura ambiente en la ciudad capital es de 13 grados Celsius.
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0: Son las 7 de la mañana con 18 minutos. Que no se le haga tarde, por favor. Vamos con Hugo Paredes, instrumento en operativo Cero Tolerancia. Esto en Atlacatepec, tras hechos violentos en Zumpango. Hugo, después de conocer más o menos el entorno de lo sucedido ayer, que dábamos cuenta muy temprano, ¿te acuerdas? Esta información acerca de un lugar donde se presume pues se reunían para eso, para un consumo, para una, yo quiero imaginar, especie de convivencia, que a veces esas, si en las, no lo pongo entrecomillado, normales, puede salirse de control, pues esta también puede derivar de eso, así como también pues los ajustes de cuenta, que también dentro de estas líneas de investigación podrían estar determinadas, así por lo menos el adelanto que se tiene de la información, pero tú también nos das cuenta de este operativo Sol Cero Tolerancia. Pues vamos, te escuchamos con los detalles.
1: Enrique Dolores Auditorio, buenos días, así es. Y tras estos hechos violentos registrados en la comunidad de Zumpango, municipio de Atlacatepec, el gobierno del estado determinó aplicar de manera inmediata el operativo Cero Tolerancia. Así lo informó el coordinador de comunicación social, Antonio Martínez Velázquez, quien señaló que la medida fue instruida por la gobernadora Lorena Cuellar Cisneros. Escuchamos.
2: A las 7:30 horas de esta mañana, sesionó el gabinete de seguridad encabezado por la gobernadora Lorena Cuellar Cisneros, en donde instruyó lo siguiente: robustecer las tareas de inteligencia para localizar a los perpetradores, revisión de las cámaras del C2 y C5 para identificar a los responsables, actuar en plena coordinación entre los tres órdenes de gobierno, activar de manera inmediata el operativo Cero Tolerancia en el municipio de Atlacatepec y colindantes, con la participación de la Secretaría de Seguridad Ciudadana, la Guardia Nacional y el Ejército Mexicano.
1: Explicó que a las 4:06 de la madrugada se recibió un reporte al servicio de emergencias 911 sobre 5 personas sin vida al interior de un domicilio en esa comunidad. Posteriormente, autoridades confirmaron que las víctimas de entre 35 y 40 años de edad presentaban impactos de armas de fuego. Martínez Velázquez agregó que las investigaciones quedaron a cargo de la Fiscalía General de Justicia del Estado, mientras continúan las indagatorias para determinar si el inmueble operaba como presunto punto de consumo de drogas, ya que vecinos habían reportado actividades ilícitas en la zona. Escuchamos.
2: Todas las denuncias se atienden, todas. Es, de hecho, por obligación, todas las denuncias al 089-911 se atienden. Eso no hay ninguna duda.
1: El operativo Cero Tolerancia es una estrategia coordinada con fuerzas federales y municipales para reforzar la vigilancia, prevenir hechos delictivos y fortalecer la presencia institucional en esa región del estado. Participan elementos de la Secretaría de Marina, de la Defensa Nacional, Guardia Nacional y Policía Municipal, quienes realizan patrullajes preventivos, instalación de filtros de inspección y recorridos de vigilancia en carreteras, caminos y accesos principales del municipio. Asimismo, el despliegue contempla revisiones preventivas a vehículos, motocicletas y personas bajo estricto apego a los protocolos de actuación y respeto a los derechos humanos. La información, Eric.
0: Bueno, pues entonces ahora se habla de esta cero tolerancia, que además yo creo que se debería incentivar los esquemas, los trabajos de inteligencia antes de. Qué bueno que ahora se está realizando, pero también el elemento primordial en muchos de los delitos que se han estado refiriendo últimamente, quizá lo que hace falta es detectar si ya se sabía que era un lugar posiblemente de convivencia, porque no pasaba nada, ¿no? ¿Por qué no se hacía absolutamente nada? Pero bueno, tienes más información.
3: Así es, porque a pocas horas de haberse puesto en marcha el operativo Cero Tolerancia en el municipio de Atlacatepec, elementos de la Secretaría de Seguridad Ciudadana detuvieron a Ángelo N. y Fabián N. por el probable delito de portación ilegal de arma de fuego, como parte de los patrullajes estratégicos y acciones de vigilancia implementados por corporaciones de los tres órdenes de gobierno, elementos de seguridad, al encontrarse sobre la calle Ignacio Allende de la comunidad de San Pedro Ecatepec, Detectaron a dos sujetos que viajaban a bordo de una motocicleta, quienes al notar la presencia policial mostraron una actitud evasiva, situación que motivó a realizarles una revisión preventiva conforme a los protocolos de actuación. Durante la inspección, los oficiales localizaron entre las pertenencias de los individuos un arma de fuego tipo pistola calibre 380, así como un cargador abastecido con 5 cartuchos útiles sin que pudieran acreditar legalmente la posesión del arma. Cabe hacer mención de que ambos sujetos, quienes se identificaron como Angelo N. de 25 años y Fabián N. de 26 años de edad, son de nacionalidad colombiana y fueron asegurados de manera inmediata por el probable delito de portación de arma de fuego. Posteriormente fueron puestos a disposición de la autoridad competente, instancia que será la encargada de determinar su situación jurídica conforme a lo establecido por la ley.
4: Alerta Roja.
0: Regresamos con Hugo Paredes porque nos habla sobre un derrumbe en obra de drenaje que deja un muerto y un lesionado, esto en Ciudad Industrial, en Huamantla. Te escuchamos, Hugo, con los detalles.
1: Gracias, Eric. Así es, un trabajador perdió lamentablemente la vida y otro más resultó lesionado luego de registrarse un derrumbe en una obra de drenaje que se realizaba en la zona de Ciudad Industrial Xicotencatl, en Huamantla, presuntamente a consecuencia del reblandecimiento de la tierra provocado por las lluvias recientes. El accidente ocurrió la mañana del martes cuando empleados efectuaban labores de excavación y colocación de infraestructura sanitaria sobre la calle a las fábricas Pozo. De acuerdo con los primeros reportes, un talud colapsó repentinamente y sepultó a dos trabajadores que se encontraban en el interior. Tras el reporte a servicio de emergencia 911, al lugar acudieron paramédicos, rescatistas, elementos de protección civil y corporaciones policíacas, quienes desplegaron un operativo para auxiliar a las víctimas atrapadas bajo las toneladas de tierra. Durante las maniobras de rescate, uno de los trabajadores fue localizado con vida y trasladado para recibir atención médica. Sin embargo, Damián N., de 48 años de edad y originario de Tetla de la Solidaridad, falleció presuntamente por asfixia y aplastamiento. El lesionado fue identificado como Adolfo Ángel, de 31 años de edad, también vecino de Tetla. El gobierno municipal de Huamantla confirmó el incidente y expresó condolencias a familiares y compañeros de las víctimas, además de señalar que las autoridades correspondientes darán seguimiento a las investigaciones para esclarecer las causas del accidente y reforzar las medidas preventivas en la zona de obra. La información, Eric.
0: Bueno, pues ahí lo tiene usted acerca de esto que sucedió en Ciudad Industrial de Huamantla. Y nos vamos con los mensajes. Le agradezco que usted se esté poniendo en contacto con nosotros, derivado de estos temas que le estamos poniendo en la mesa. Buenos días, Eric Dolores. Yo me quejé de lo del calendario y también me voy a quejar de esta decisión de la Suprema Corte de Justicia de la Nación. Si bien una calificación no te define como estudiante o como profesionista, lo que sí se te define como tal es la cultura del esfuerzo y la disciplina. Terminación 76, de esta de la que hablaba Dolores, ¿no? De lo que ya se está perdiendo. Primero, el esfuerzo. Oye, ¿qué una tarea? Pues pregúntale a ChatGPT.
3: Sí.
0: No es que haya sido antes. La tecnología es buena y lo han dicho los especialistas.
3: Un ensayo.
0: ¿No? Antes, que teníamos que hacer? Ir e incluso a buscar a la biblioteca. Y bien, si bien te iba, había la información. Porque luego también había libros bien rezagados o que no decían nada, ¿no?
3: También, a eso te enfrentaba. Pero te obligabas a buscar más.
0: Sí, por supuesto.
3: Más fuentes.
0: A solucionar.
3: Así es.
0: Anteriormente comenté, y muchos padres no dicen nada con respecto, ¿qué futuro tendrán nuestros jóvenes y niños? Así como se cambió el calendario, ahora se debe modificar el pésimo error de la Suprema Corte de Justicia de la Nación. Así lo dice la terminación 84. Y sabe que, de verdad que, vergonzoso a veces el contenido que ahora ya trae muchos de los libros. Yo creo que un libro, el conocimiento, debe ser funcional, ¿no, Dolores? Y cuando te encuentras... Así lo observo yo. ¿No? Que te sirva, que te funcione. Okay, ¿Por qué compras un libro? ¿No? Porque haces clic con el libro, lo que te está funcionando, lo que estás necesitando, quieres reforzar, quieres reflexionar, los temas que te interesan, ¿no? ¿No? Uh-huh. Pero si tú quieres a la fuerza meter con calzador, recabar lo que es las lenguas originarias, que son muy bonitas, que hemos dicho que no se pierdan, pero quieres inundar forzosamente. Cuando el joven está llenándose de eso, pero no le ve lo funcional, ¿qué va a pasar? Lo va a desechar. Y es prácticamente lo que hoy se observa en gran parte de los libros de la escuela mexicana, donde, y lo funcional, ¿cómo vas a competir con él?
3: O exactamente, a tratar de buscar el equilibrio, ¿no? Porque
0: sí, pero pues, cuando es un 90% de eso.
3: Sí, y tú utilizaste una palabra, forzar. Cuando se trata de forzar, pues no, nada funciona, y lo hemos visto, nada sale bien. Buscar el equilibrio, sí, la producción literaria me parece, la producción editorial me parece es muy amplia en nuestro país. Darle el espacio que tiene a cada sí, vertiente,
0: las
3: a cada
0: expresiones género, de la cultura, ¿no? El origen, ¿no? Todo eso es debemos saberlo, pero ya forzar a que deba ser así, pues entonces de lo que tanto también se hablaba, hoy se está viendo reflejado. Buen día. Ayer los diputados locales aprobaron una ley para favorecer al presidente de Tlaxcala con deficiencias, solo obedeciendo órdenes. El presidente de la Comisión de Puntos Constitucionales no tenía ni qué decir por tantas fallas. Disfruten lo votado, así lo dice la terminación 39. Y con esto nos vamos a la pausa y regresamos.
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7: Muy buenos días, amable auditorio. Si usted está viajando con dirección a la ciudad capital de Tlaxcala, tome sus precauciones, ya que de acuerdo a la aplicación de tráfico, esta mañana se encontrará con tránsito lento en la avenida Universidad a la altura de la clínica 1 del IMSS. Maneje con precaución, principalmente en la carretera San Martín Texmelucan Tlaxcala a la altura del Trébol con dirección a la Ribereña. Extreme precauciones al interior del municipio, principalmente en la avenida Vicente Guerrero. Mientras tanto, en el programa Hoy No Circula estará aplicando con normalidad para autos y motocicletas con engomado color rojo, placas terminadas en 3 y 4 y holograma de verificación 1 y 2. Maneje con cuidado y que tenga excelente día.
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7: ¿Qué tal, amable auditorio? Si usted está viajando con dirección al municipio de Apizaco, tome sus precauciones ya que de acuerdo a la aplicación de tráfico, esta mañana 13 de mayo se encontrará con congestionamiento vehicular en la carretera federal México-Veracruz a la altura de Santa Úrsula. Por supuesto, en Apizaco-Tlaxco a la altura de La Maquinita con dirección hacia el interior del municipio. Maneje con precaución principalmente en las avenidas que estarán parcialmente cerradas por el ingreso de instituciones educativas. Si usted lo prefiere, busque vías alternas. Que tenga excelente día.

0: Bien, vamos con más información. Las 7 de la mañana con 34 minutos. Alberto Méndez nos dice que suman 5 casos de gusano barrenador en Tlaxcala. 3 permanecen activos. Alberto, danos los detalles, por favor.
1: ¿Qué tal, Eric Dolores, amigos del Centro Informativo? Muy buenos días. Como lo estás mencionando, Eric, Tlaxcala acumula 5 casos de gusano barrenador en animales durante 2026, de los cuales 3 permanecen activos en los municipios de San Pablo del Monte y Tlaxco, de acuerdo con la actualización difundida este 11 de mayo por el Observatorio Ciudadano de Protección Animal. El reporte más reciente confirmó un nuevo caso en San Pablo del Monte, correspondiente a un canino, mismo que se suma al incidente reportado el pasado 27 de abril en esa misma demarcación. Con ello, el municipio concentra actualmente 2 casos activos en perros. Además, permanece vigente un caso en un ovino detectado el 6 de mayo en el municipio de Tlaxco. La línea temporal de registros muestra que el primer caso del año ocurrió el 17 de marzo en Ixtenco y correspondió a un equino. Posteriormente, el 22 de abril, se reportó un caso de un canino en Panotla. Sin embargo, ambos ya fueron clasificados como inactivos. De acuerdo con la infografía difundida por el organismo, del total de casos acumulados, 3 corresponden a caninos, 1 a equino y 1 más a un ovino. El monitoreo epidemiológico involucra hasta el momento 4 municipios: San Pablo del Monte, Tlaxco, Panotla e Ixtenco. El nivel de vigilancia fue catalogado como de seguimiento intermunicipal debido a la presencia de casos activos en distintas regiones del estado. Finalmente, el Observatorio Ciudadano de Protección Animal señaló que la información presentada se basa en reportes oficiales y seguimiento epidemiológico sobre la presencia del gusano barrenador en Tlaxcala. Este es el reporte, Eric.
0: Muy bien, te agradezco, Alberto. Vamos con información, Dolores.
2: Seguimos ahora con Hugo Paredes, porque ayer la Comisión Federal para la Protección de Riesgos Sanitarios, la COFEPRIS, pues reconoció que hay una baja cloración del agua y refuerza una campaña sanitaria en el país. Hugo Paredes tiene los datos. Hugo, esta situación es delicada porque entonces estaría llegando agua potable hasta los hogares de México sin la debida cloración y pone en riesgo la salud de los mexicanos. Hugo, buenos días.
3: Gracias, es Dolores, así es, y desde Tlaxcala, así lo menciona la COFEPRIS, y menciona que ya se ha impulsado una campaña a nivel nacional y donde está incluido Tlaxcala. La titular de la Comisión de Evidencia y Manejo de Riesgos de la Comisión Federal de Protección contra Riesgos Sanitarios, María Esther Díaz Carrillo, alertó sobre los bajos niveles de cloración del agua en el país y llamó a reforzar las acciones preventivas para garantizar que el líquido sea apto para el consumo humano. Durante el arranque de la cuarta Semana Nacional contra Riesgos Sanitarios 2025 en Tlaxcala, la funcionaria federal explicó que, aunque la COFEPRIS no realiza directamente los análisis de calidad del agua, sí mantiene vigilancia y monitoreo sanitario para verificar que se encuentren en condiciones adecuadas para su uso y consumo. Escuchamos.
4: Es por eso que nuestro señor comisionado federal ha emitido un llamado a todos los gobernadores del país, urgiéndolos a la necesidad de realizar las acciones que sean pertinentes para que la calidad del agua en el país mejore, porque no estamos bien. La gente que se dedica a esto lo sabe, que estamos con una eficiencia de cloración muy baja, por diferentes cuestiones, que porque el señor municipal no quiere clorar, que porque la comunidad es indígena y no quiere tomar agua clorada, que porque un montón de razones, pero necesitamos resolver. La calidad del agua y el cloro residual libre es nuestro seguro de vida.
3: En el caso de Tlaxcala, cabe mencionar que autoridades sanitarias han informado que actualmente se mantienen certificados y monitoreados 190 pozos de agua potable distribuidos en 59 municipios de la entidad como parte de las acciones de vigilancia sanitaria y cloración del vital líquido. Díaz Carrillo señaló que la prevención sanitaria debe fortalecerse desde la educación y la participación ciudadana, pues muchas enfermedades continúan originándose en prácticas cotidianas que podrían evitarse con medidas básicas de higiene y autocuidado. Además, advirtió sobre otras problemáticas actuales como el consumo de vapeadores entre menores y la comercialización de medicamentos falsificados. Por su parte, el titular de la Comisión Estatal para la Protección contra Riesgos Sanitarios en Tlaxcala, Steve del Razo Montiel, informó que durante esta jornada se desarrollarán más de 180 actividades en distintos municipios del estado, entre ellas pláticas, visitas de fomento sanitario y orientación sobre calidad del agua, higiene en productos, vapeadores, bebidas alcohólicas y procedimientos estéticos sin regulación. Escuchemos.
5: Nuestro objetivo es claro, fortalecer la cultura sanitaria para proteger la salud de la población mediante acciones de promoción, capacitación y fomento sanitario dirigidos a la ciudadanía, instituciones y establecimientos regulados. Y quiero decirlo de manera muy clara, la protección sanitaria no comienza en una oficina, comienza en la conciencia de cada persona. Comienza cuando una madre revisa la calidad de los alimentos que consume su familia. Comienza cuando un comerciante decide actuar con responsabilidad.
3: Durante el evento realizado en el Jardín Botánico de Tizatlán, autoridades de los sectores de salud, medio ambiente y agua coincidieron en que la protección sanitaria no debe limitarse a reaccionar ante emergencias, sino enfocarse en la vigilancia permanente, educación preventiva y, sobre todo, la participación social. La información, Dolores.
2: Muy bien, pues entonces, diversas causas las que estarían teniéndonos en este riesgo, Hugo, porque es así como lo observo. No tener acceso a agua que esté debidamente clorada, que esté en condiciones de consumo humano, y pues tendría que entonces atenderlo de manera diferenciada según la zona de la que hablemos. En el caso de las autoridades municipales, pues sí, un fuerte llamado de atención para que cumplan con la norma, ¿no?
3: Sí, Valores, de hecho, en el mes de enero, si no mal recuerdo, la CUEPRIS precisamente llevó a cabo un evento donde se dan a conocer precisamente estas cifras de cloración y certificación de pozos. Van poco a poco avanzando y mencionaba en ese entonces la titular que al final de la administración esperan clorar y certificar a la mayoría de pozos en la entidad para precisamente prevenir enfermedades.
2: Pero es una actividad que se tiene que hacer periódicamente, no es que la hagas una vez y ya con eso te olvides.
3: No, claro, es una campaña que está permanente, ese seguimiento de los pozos, y mencionaban, todavía faltan más, ¿no? Faltan más pozos por certificarse y regularse, y como lo mencionábamos, para prevenir pues enfermedades gastrointestinales.
2: Muy bien, pues muchas gracias, Hugo.
3: Gracias, buenos días.
0: Bien, tenemos en más información, precisamente con Rosario Grada, de continuar el incremento en el diésel y la gasolina, pues ¿qué cree? Que posiblemente, yo lo creo ya factible por todo lo que está subiendo los combustibles, Dolores, no es justificable, por supuesto que nadie quiere que nos suban, pero pues basados en la promesa de que la gasolina iba a estar a 10 pesos, pues uno en este momento entiende el panorama, no es justo para el bolsillo, pero son las inercias de un mercado que se veía venir, pero que no se creía, creía que por varita mágica, por decreto, las cosas se iban a hacer, lo cual evidencia nuevamente primero, ignorancia de quien lo dijo, y por supuesto la fe que a veces se tiene y que exacerba pues las voluntades, ¿no?
2: Y habrá que ver también ya cuánto tiempo tiene en Tlaxcala el último incremento, sí, ¿no? Porque también es una actividad productiva que sigue dejando rendimientos, pero pues
0: subsiste. Que nos va a pegar. ¿Y se acuerda cuando se hablaba de el salario? Es que ya con el salario ya se solucionó, ¿se acuerda? Bueno, derivado de eso también, por supuesto, está este panorama. Te escuchamos, Rosario.
6: ¿Qué tal, Eric? Muy buen día. Así es, en el marco del Día de Chofer, operadores de diferentes rutas de transporte colectivo analizan la posibilidad de solicitar el incremento del costo del servicio. En entrevista para Centro Informativo, Antonio, operador de transporte público desde hace 10 años, consideró que tras continuar el alza en el diésel y la gasolina, podrían pedir el incremento al costo del servicio. Escuchemos.
7: Pues aumentaría prácticamente un peso, porque 50 centavos no creo que aumentaría el peso, y pues sí.
6: En caso de ser necesario, explicó que el aumento podría ser de un peso, dado que de alguna manera esto representaría la oportunidad de contar con mayor percepción económica, costear los insumos y brindar mantenimiento a las unidades. Escuchemos.
7: Para nosotros, pues sí, sí es, pues bueno, las cuentas incrementarían, habría un incremento de cuenta, por lógica, pues el chofer igual se llevaría un poquito más. Y bueno, sí nos beneficiaría.
6: Cabe destacar que el último incremento oficial entró en vigor el 23 de diciembre de 2022, establecido para la parada mínima de 8 pesos. Por tal motivo, dicho ajuste representó un aumento específicamente de un peso respecto a la tarifa anterior, lo cual constaba de 7 pesos. Eric, la información.
0: Bueno, pues a ver qué sucede, porque también recordarás cuando venía el incremento de la gasolina, ¿te acuerdas? En los 80s, 90s. Uh-huh. Que impactaba directamente ya en el costo de los pasajes y luego en la canasta básica. Uh-huh. Llegó un momento donde no se veía de manera relacionada esto, porque cambió la dinámica económica de un elemento donde se dependía directamente del petróleo, se fue equilibrando por los servicios, la producción, etcétera, pero hoy vuelve a ser condicionante, además de estos mecanismos que aparenten iban a ser impulsores de un crecimiento económico en el país, donde la persona va a tener más liquidez, sí, pero inmediatamente eso estaba generando ya, aunque dicen que los puntos de inflación, pero nada más véalo usted en el mercado, cuánto está pagando por cada producto.
2: Sí, y el argumento de los proveedores, de los expendedores, comerciantes, sí, claro, siempre ha sido, pues es que la gasolina sube, sí, claro, y hay que trasladar el producto, y esto es todos los días.
0: Entonces, y el otro referente que también impacta y daña, porque usted, pues sí, obviamente si nos dicen, vamos a tener más dinero, pero ¿qué crees que pasa a la caja registradora? Porque el ISR también se te tiene que cobrar,
2: ¿no? Es otro tema, sí, sin duda. Entonces, se antoja complicado, y al pensar en que haya, hasta este momento, oficialmente ante la autoridad, pues no ha habido una propuesta de los transportistas, aunque siempre es una tentación latente, un deseo permanente, ¿no? Mejorar el precio de la parada mínima en función de sus necesidades, porque dicen, bueno, es el desgaste del vehículo, uh-huh, refacciones, mantenimiento, y composturas, mano de obra, etcétera. Vaya, pues es una situación permanente.
0: Vámonos a la pausa. La terminación 96 nos dice: buenos días, Eric y señorita Dolores. Surge topes a la entrada de San Francisco a Tezcatzingo. Ya no se puede pasar. Por favor, antes de que tengamos que lamentar algún accidente. Gracias. Buen día. Muy buenos días. Lamentablemente, la situación de educación en el país en el ámbito de la salud o derecho, profesionistas con deficiencias graves en conocimientos, sensibilidad en la atención humana y malas actitudes dependientes y falta de compromiso, esfuerzo y valoración de un camino de educación de trabajo propio. Y quienes estaremos pagando platos rotos por estas malas decisiones de los líderes en educación seremos todos como sociedad. Terminación 75, así lo dice. Buen día, joven Eric, señorita Dolores. Si realmente la Comisión de Derechos Humanos está preocupada por la sexualización, pues nada más que se den una vuelta por la vía corta Santana-San Pablo del Monte. Yo creo que ahí hay personas que sí necesitan de la ayuda de los derechos humanos. Desafortunadamente, con esos temas son oídos sordos. Saludos, bonito día para todo el auditorio y para todos ustedes allá en cabina. La terminación 61 dice: ¿qué no se sabe otra de la gasolina, señor Eric? Ya fastidia. Lo que a mí me fastidia es que no estuvo a 10. Lo que a mí me fastidia es pagarla casi a 24. Vamos a la pausa, regresamos.
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0: Bien, continuamos con más información. 241-114-9821. Y Alberto Méndez nos dice que la Suprema Corte de Justicia de la Nación propina cuarto revés del año a la actual legislatura, esto por leyes de ingresos municipales. Son los excesos. Yo creo que en ese sentido, excesos y hasta desconocimiento, ¿no?
1: Me parece que también va por ahí. No hay una revisión a conciencia y se pasa por pasar.
0: Y yo creo que el exceso es para también mecanismos de control, en donde, pues aquí se dicta, se hace lo que nosotros decimos y derivado de eso conlleva a que cumplas. Sí, pero ¿qué cree? Que usted no tiene por qué tener injerencia en este sentido o de esta manera la forma en que determina hasta ciertas cuotas que son referidas en esta nota, ¿no?
1: Yo creo que, o más bien me refiero a que a aprobar por aprobar, porque una misma situación la catalogan o la tasan en determinadas sumas en un municipio y en otro se va al doble o triple.
0: Es
1: entonces,
0: por eso, ¿no?
1: Me parece que no hay una revisión.
0: Es aquí un control y aquí sí soltamos similar. Y aquí sí movemos y aquí, así se observa las determinaciones y les da la Suprema Corte de Justicia de la Nación el cuarto revés. Alberto, pues habría que revisar quiénes son los que están proponiendo esto, ¿no? Porque me queda claro que a veces los diputados lo que hacen es revisar el trabajo de otros y con eso conlleva...
1: O sus secretarios técnicos.
0: A eso me refiero, ¿no? Los secretarios técnicos, asistentes, es decir, señor diputado, señora diputada, esto es lo que conviene, ¿no? Aquí le metemos por acá. Bueno, pues si es que está eso, pues como que deberían de cambiar o revisar. Alguien no está haciendo bien el trabajo, Alberto.
2: ¿Qué tal, Eric? Ya lo adelantas, la Suprema Corte de Justicia de la Nación declaró nuevamente la invalidez de diversas disposiciones contenidas en leyes de ingresos municipales de Tlaxcala para el ejercicio fiscal 2026, al considerar que establecían cobros desproporcionados, diferenciados y ambiguos por servicios como asignación de número oficial y suministro de agua potable. El fallo, aprobado durante la sesión ordinaria del Pleno de este 12 de mayo, representa el cuarto revés que la Suprema Corte de Justicia de la Nación propina en 2026 a la 65ª legislatura por disposiciones avaladas por el Congreso del Estado. Cabe recordar que los primeros dos episodios estuvieron relacionados con observaciones en materia de fiscalización de recursos federales dentro de las cuentas públicas de Contla y Atlangatepec. El tercer jalón de orejas derivó de la invalidez parcial de leyes de ingresos de Acuamanala, Amajac, Coapiaxtla, Cuajumulco, El Carmen, Tequesquitla y Españita, luego de que la Corte detectó cobros diferenciados de entre 1 y 10 sumas por asignación de nomenclatura oficial, equivalentes a montos de 117.31 a 1.173 pesos. En esta nueva resolución, derivada de la acción de inconstitucionalidad 125/2025, promovida por la Comisión Nacional de Derechos Humanos y cuyo proyecto estuvo a cargo de la ministra Loreta Ortiz Alf, fueron invalidadas disposiciones de las leyes de ingresos de Hueyotlipan, Lázaro Cárdenas, Mazatecoxco, Panotla, Santa Cruz Quiletla y Terrenate. Dentro del análisis, la Corte concluyó que las tarifas diferenciadas por asignación de número oficial violan los principios de proporcionalidad y equidad tributaria, ya que el servicio administrativo es el mismo independientemente del uso del inmueble. En Hueyotlipan, por ejemplo, el artículo 26 fijaba una tarifa de 2 sumas, equivalente a 234.62 pesos para casa-habitación, mientras que para fraccionamientos o inmuebles comerciales e industriales ascendía a 3 sumas, es decir, 352 pesos. En Lázaro Cárdenas, el cobro era de 1.10 sumas, esto para vivienda, y de 2.70 para comercio e industria. Terrenate establecía tarifas de 3 sumas, equivalente a 351 pesos para viviendas en zona urbana, 2.5 umas, iguales a 293.27 pesos para demás localidades, y de 4.10 umas, equivalentes a 481 pesos para predios industriales o comerciales. En Santa Cruz Quiletla, el costo por asignación del número oficial era de 2.09 UMAS, equivalente a 245 pesos, mientras que para comercios o industrias aumentaba a 3.13 UMAS, es decir, llegaba a 367 pesos. Panotla fue el municipio con más observaciones, pues además de fijar cobros de 2 y 4 UMAS, dependiendo del uso del inmueble, también incluyó tarifas diferenciadas en agua potable y drenaje, clasificadas como pequeño, mediano y grande. Para el suministro mensual de agua potable comercial, las tarifas iban de 1.54 UMAS, equivalente a 180 pesos, hasta 7 UMAS, es decir, 821.17 pesos mensuales, mientras que los contratos comerciales de agua y drenaje oscilaban entre 11 y 15 UMAS, de 1.290 a 1.759.65 pesos y de 10.5 a 14.5 UMAS, un rango de 231 a 1.700 pesos respectivamente. Dentro del proyecto, la Suprema Corte de Justicia de la Nación señaló que toda cuota debe guardar una relación objetiva y razonable con el costo real del servicio prestado por el Estado. Además, el Tribunal Constitucional consideró que las clasificaciones utilizadas para determinar cobros de agua potable y drenaje carecen de certeza jurídica debido a que términos como pequeño, mediano o grande se sustentan en parámetros subjetivos y no en criterios técnicos como el volumen de consumo medido en metros cúbicos. Este es el reporte, Eric.
0: Bueno, para resumir, para poder integrar esto que nos has dicho sobre las sumas, sobre los porcentajes, etcétera, yo creo que sería importante decirle al auditorio que mucho de esto también tiene que ver con la participación de los municipios en cuanto al número de población determinada, pero también eso a veces se ve exacerbado porque pareciera un municipio bastante en territorio, pero poco en población y que va determinado precisamente en estas observaciones que hizo la Suprema Corte, ¿no?
2: Completamente de acuerdo, Eric.
0: Bueno, pues ahí lo tienes.
1: Pero además, Alberto, buenos días. Digo, ¿cuántos años ya llevamos con situaciones similares que la Suprema Corte de Justicia de la Nación termina revisando a iniciativa de la Comisión Nacional de Derechos Humanos las leyes de ingresos y diciendo están mal, y no se corrige porque al año siguiente sucede lo mismo?
2: Exactamente, Dolores. Buen día, te saludo con mucho gusto. Recordarás esta tarifa en el sistema de electricidad, el DAP.
1: Sí, que era un doble cobro, además, uh-huh. ¿No? Y en el Congreso, ¿qué dicen? Porque esto no debe quedarse nada más en la Suprema Corte, determinó qué van a hacer en el Congreso.
2: Tendrían que reconocer primero el error, sin embargo, genuinamente parece complicado que siquiera se pueda reconocer esa falla, esa omisión, ya no sé cómo mencionarlo, Dolores, pero pues es otro negrito en el arroz, al menos para esta legislatura.
0: Pero ¿sabes qué? Que sí lo han hecho, ¿no? O sea, sí han dicho, bueno, pues ya nos corrigieron, etcétera, pero vamos a seguir en lo mismo. Es las últimas dos, recuerdo, más o menos interpretando lo que han dicho, es con esa base, ¿no?
1: ¿Te parece si hoy buscas a la Comisión de Finanzas, que es finalmente quien presenta los proyectos al Pleno, para ver qué es lo que dicen y de qué manera se va a subsanar, si es que esto se hace? Además, en los municipios mencionados, entonces, ¿cómo quedan los cobros? ¿En qué porcentaje se aplica la ley del año inmediato anterior? ¿O qué va a pasar? ¿Te parece, Alberto?
2: Por supuesto, Dolores, me lo llevo de tarea.
1: Muchas gracias. Y nosotros continuamos contigo justamente porque en otros temas, pero también del Congreso del Estado, pues el PRD cuestiona la estrategia de seguridad tras el asesinato de 5 hombres en Atlangatepec. Alberto.
2: Ya lo adelantas, Dolores. Y se trató del dirigente estatal del Partido de la Revolución Democrática de Tlaxcala, Juan Manuel Cambrón Soria, quien cuestionó la estrategia de seguridad del gobierno estatal luego del asesinato de 5 hombres ocurrido este 12 de mayo en el municipio de Atlangatepec, dentro de un inmueble que presuntamente era utilizado como punto de consumo de droga. La masacre se registró en la colonia Zumpango, entre las calles Margarito Palacios y 5 de Mayo, donde corporaciones de seguridad localizaron a las víctimas con diversas heridas de arma de fuego. Paramédicos confirmaron que los hombres ya no contaban con signos vitales y en el sitio fueron hallados al menos una veintena de casquillos percutidos. Ante estos hechos, el líder del PRDT criticó la coordinación entre autoridades estatales y municipales en materia de seguridad pública. Lo escuchamos.
3: Lo ocurrido en Atlangatepec es gravísimo. El que 5 personas hayan sido asesinadas Es un hecho que no puede minimizarse desde ninguna óptica, ni tampoco puede esconderse detrás de la narrativa del gobierno estatal de Morena, que insiste en mirarse otro lado y fingir que no pasa nada. Tlaxcala está dejando de ser ese estado que presumían como seguro, y la realidad es que pues, nos golpea cada vez con más fuerza la inseguridad a todas las familias tlaxcaltecas. El problema de fondo es que el gobierno sigue reaccionando con lógica política, con lógica de partido, y no con una estrategia de seguridad. Se maquillan cifras, se administran los hechos y insisten en presumir una coordinación institucional que no vemos por ningún lado.
2: Ambrosio Soria sostuvo que desde hace varios años distintas voces han advertido sobre el debilitamiento institucional de las corporaciones de seguridad y el crecimiento de actividades delictivas en distintas regiones de Tlaxcala. Finalmente, el dirigente perredista exigió a las autoridades estatales y federales una investigación seria, transparente y pronta sobre los hechos registrados en Atlangatepec, además de una revisión de la estrategia de seguridad implementada en la entidad. El reporte, Dolores.
1: Bien, el PAN también tuvo pronunciamientos al respecto, prácticamente en el mismo sentido. Te agradezco, Alberto.
2: Buen día.
0: Vámonos ahora con Hugo Paredes, ya lo tenemos en la línea telefónica porque la Coparmex insiste en esto, ¿no? En el cierre de empresas, la escasa crecimiento que está en el país y por supuesto la problemática que tienen los empresarios. También así sindicatos impulsarán mesas de diálogo para frenar la informalidad y lo preocupante, el cierre de empresas, que por otro lado nos han dicho que no es lo que se está refiriendo, pero también basado en los números y las condiciones que ven cada uno de los microempresarios, esto es parte de una realidad o de una perspectiva, Hugo.
4: Sí, Eric, y precisamente iniciaron estas mesas de diálogo entre Coparmex y sindicatos, y precisamente como tú lo adelantas ante este panorama económico que ha generado pérdida de empleos y cierre de empresas en Tlaxcala y en otras entidades, la Confederación Patronal de la República Mexicana en Tlaxcala y sindicatos como la CTM, CROM y Telefonistas acordaron impulsar mesas de diálogo entre el sector empresarial y obrero para precisamente fortalecer el empleo formal, evitar el cierre de factorías y mantener la competitividad laboral. Al respecto, el presidente de Coparmex Tlaxcala, César Reyes Chávez, informó que también buscarán establecer acercamientos con los tres niveles de gobierno para construir acciones conjuntas. Sin embargo, aclaró que todavía no existe una fecha definida para concretar estas reuniones. Escuchemos.
5: El acuerdo de construir la parte de privilegiar el trabajo formal y las empresas. Esto nos va a llevar a acuerdos conjuntos y acciones que tenemos que dialogar con el gobierno para que se tomen acciones privilegiando esta visión que tenemos conjunta el sector laboral como el sector empresarial. Están algunas demandas que es complejo. El trabajo formal es una, es la parte de las prestaciones al 100% como disponibilidad. Ver la parte de los permisos, por ejemplo, toda la parte de que hacemos en los municipios.
4: En conferencia de prensa explicó que entre las principales demandas retomadas del sector sindical expuestas durante las movilizaciones del 1 de mayo se encuentran la eliminación del impuesto sobre la renta en prestaciones como vacaciones y horas extras, al considerar que afecta directamente el ingreso de los trabajadores. Y añadió que también se buscará fortalecer el empleo formal e integrar nuevas propuestas conforme se sumen más organizaciones sindicales. Por su parte, el dirigente estatal de la CROC, Eduardo Vázquez Martínez, consideró esta iniciativa pues representa una oportunidad para abrir espacios de diálogo entre empresarios y centrales obreras con el objetivo de construir acuerdos que permitan mantener la competitividad sin afectar las condiciones laborales. Escuchemos.
6: El 1 de mayo nos manifestamos públicamente de que proponemos que se exenten del pago de impuesto prestaciones para fortalecer el poder adquisitivo del trabajador, pero también para no afectar al sector empresarial y que podamos tener un entorno exitoso, no solo en Tlaxcala, sino en el territorio nacional. Por eso es de nuestro interés acudir al llamado y participar en estas mesas de diálogo que sin duda alguna van a beneficiar a los factores de la producción, es decir, al capital y al trabajo.
4: En tanto, el representante de la CROM, Rafael Hernández Jorge, señaló que este acercamiento constituye un primer paso para establecer una relación institucional entre sindicatos, empresarios y autoridades a fin de impulsar políticas públicas que realmente beneficien a los trabajadores. Incluso consideró que actualmente existe incongruencia entre algunos discursos oficiales y las acciones aplicadas. Los participantes descartaron que por ahora exista la intención de conformar un frente común o una nueva agrupación, pues insistieron en que el objetivo inicial es generar mesas de trabajo y acuerdos. No obstante, no descartaron fortalecer esta coordinación en el futuro. La información, Eric.
0: Muy bien, bueno, pues ahí tiene usted. Y ya, y me llama la atención también que prácticamente van de la mano precisamente los sindicatos y la Coparmex, cuando antes parecía por los opuestos, ¿no? Exactamente. Hugo.
4: Sí, Eric, efectivamente, ayer ya los vimos unidos. Incluso no descartan invitar a más sindicatos para centrales obreras para fortalecer estas peticiones que ya escuchábamos el 1 de mayo.
0: Bueno, pues son los planteamientos que se están dando en medio de esta situación, que aunque moleste, aunque parezca que no, pues es parte de esas excesivas promesas que se hicieron en algún momento, ¿no?
1: Y de los cambios que han tenido impacto en el sector productivo y que van a seguir teniendo impacto si no se les brinda una alternativa para fortalecerse.
0: Pues sí, definitivamente. ¿Te parece bien si nos vamos a la pausa, Dolores? 241-114-9821, siga participando.
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17: Muy buenos días, los saludo con el mismo gusto y placer de siempre. Pues vaya semanita que iniciamos con este anuncio de el fin de curso anticipado el 5 de junio, que causó revuelo y que forzó pues a echar para atrás una decisión que, según se veía, era unánime por parte de todos los secretarios. Y las razones de pronto daban risa, ¿no? Porque hacía mucho calor y porque hay un mundial. Es importante checar el tema educativo, realmente es uno de los más deficientes que tenemos, y eso pues lo dice todas las comparaciones que hacen con otros países. Sus sistemas educativos nos rebasan con mucho. Entonces es necesario trabajar, y el hecho de pronto 3 meses donde los niños no estarían en las aulas, pues eso era preocupante. no solo por el tema que a veces decía, es que los padres de familia no saben qué hacer con ellos, o que las mismas escuelas son guarderías para ellos y que tendrían que ver con los empresarios. No, la verdad es que es preocupante que los niños no sepan leer, no sepan hacer actividades reflexivas, sumar, multiplicar, que sean muy dependientes de las pantallas. Hay estudios muy claros de que eso ha afectado la

0: Es condición como para dejar a un lado el estudio y el aprendizaje tan necesario. Y tiene que ver también otro elemento de la educación. Lo que vimos en los festivales del 10 de mayo es lamentable en algunos lugares. Sí, esto de llevar payasos, strippers, hacer concursos de tomar una caguama, de unas peleas de box o hacer unas referencias al sexo. Y es lamentable, sobre todo en este tiempo donde los movimientos feministas han estado luchando por el respeto, por la igualdad, por el que la mujer se dignifique, cuando las autoridades presentan esto. Y las mujeres, no sé si por necesidad de un utensilio, de algún electrodoméstico, se presten a ello o simplemente por aparecer, es algo lamentable, no solo para el público, en sí mismo, para la mujer. Ojalá que sea una buena llamada de atención lo que está sucediendo como reflexión, porque hay muchos cuestionamientos y aparte pues del comunicado que da la Comisión Estatal de Derechos Humanos, pero creo que sí debe pensarse. Necesitamos elevar mucho el nivel educativo, la calidad educativa también cultural de todos y ojalá que todos hagamos algo y que esto no se vuelva a repetir. Pasen una feliz semana a todos.
1: Bueno, le decíamos, bueno, antes tengo mensajes, Dolores, ¿te parece?
2: Por favor.
1: Dice la terminación 61, le aseguro que si usted entrevista a AMLO lo deja sin argumentos, señor Eric, aunque usted le diga, yo sí estudié, pues se supone que él también, 18 años le costó terminar la licenciatura, entonces él también estudió, pero no es de mi interés, ya menos ahora está en su lugar aislado, si no fue cuando se dio, incluso en épocas de campaña no tuve la oportunidad, me hubiera gustado sí poder entrevistarlo, pero no tuve él. Ahora yo creo que
2: en las mañaneras tampoco
1: solicitamos y nunca nos dieron entrada. Okay. Sí. Buenos días. No faltan topes, falta cultura, educación vial. Ahora sí pretende disminuir velocidad. Pueden colocar fotomultas porque cuando pega nuestro bolsillo nos educamos, ¿verdad? Que sí, terminación 87 ya.
2: Ya no lo dudo, okay. Ya me convencieron.
1: Hola amigos, Eric Dolores, con el gusto de saludarles. Ayer convocó a la dirigente nacional de Morena el desafuero de la gobernadora de Chihuahua. ¿Por qué no hicieron con lo de Durango, Veracruz, Tlaxcala, senadores, diputados, presidentes municipales con campañas adelantadas, utilizando recursos para sus enfermedades del poder? Ayer una persona hizo mención que FM Centro estaba en contra de Morena. No es cierto, ustedes dicen siempre la verdad, porque hemos tenido un presidente más falso y chismoso de la historia, así dice, donde todo lo que prometió nunca cumplió, como la gasolina 10, la refinería Tres Bocas, aeropuerto, los 45 estudiantes, en fin, el país está en una situación tan difícil de todos los sentidos. Yo soy comerciante que camino día a día y no vemos cómo logremos un país tranquilo, de seguridad, economía estable, pero bueno, son estos los gobernantes que son un buenos para nada, así lo dice. Gracias, saludo amigos, terminación 87. Buenos días, Dolores, saludos en cabina, los escucho desde la ciudad de Nezahualcóyotl, en el Estado de México.
2: Ay, saludos.
1: Oiga, ¿cómo le fue con la lluvia ayer? Todo Estado de México y Ciudad
2: fin
1: de México.
2: Fin de semana.
1: Sí, hombre. Y esto que apenas empieza, uh-huh.
2: Cambio climático.
1: Y la basura también que dejamos. Buenos días a todos, un favor, quiero enviar un saludo, felicitación, reconocimiento especial para mi amiga Norita Fernández, porque está cumpliendo 40 años de servicio como docente de educación física, maestra destacada, muy profesional, querida por todos sus compañeros, a mi hermana.
2: Felicidades.
1: 40 años de
2: servicio. Sí, no inventes.
1: Oh, ya. Y qué paciencia, por eso anda con
2: Yo creo que Nora está bien entrenada, está bien entrenada, si tuvo que convivir con alguien que conozco. Entonces, felicidades, Nora.
1: Obviamente las escuelas no son guarderías, sin embargo la misma Secretaría de Educación ha establecido la entrega de calificaciones, ha dejado casi un mes en el limbo. Sería la propia Secretaría la que haga un programa en el que último mes haya también aprendizaje que implique que los alumnos adquieran algún conocimiento, que los mantenga interesados en seguir asistiendo a la escuela. De verdad que se han implementado, y se lo digo con experiencia propia, muchas estrategias, tratar de la convivencia, pero ya el cerebro, la cabeza está en otro lugar, ¿no?
2: ¿Quieren vacación?
1: Sí, ya.
2: Bueno, pues que se planee en función de eso y que se adelante a los padres de familia, a ver, de tal a tal fecha, para que cada quien vea cómo soluciona.
1: ¿Por qué se pide tan anticipadas las calificaciones si hoy con el gobierno electrónico pues sería
2: debería ser más rápido, ¿no? Más sencillo, menos carga laboral para la burocracia también.
1: Que además fue una de las promesas también que se hizo sobre eso.

0: Bueno, pues, ¿ya corte?
1: Pues es que te adueñas de los mensajes.
0: No, bueno, entonces ya no los digo. Bueno, vamos, hagan lo que quieran.
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0: La presidenta de México, Claudia Sheinbaum Pardo, destacó que gracias a la coordinación con los estados de la República como parte de la Estrategia Nacional de Seguridad, los homicidios dolosos presentan una reducción del 40% de septiembre de 2024 a abril de 2026, al pasar de un promedio diario de 86.9 a 52.5, lo que representa 34 homicidios dolosos menos diarios y que ubica a abril de 2026 como el más bajo en 11 años. La titular del Secretariado Ejecutivo Nacional de Seguridad Pública, Marcela Figueroa Franco, detalló que abril de 2026 es el más bajo en los últimos 11 años, al registrar esta disminución de 55 a 52.5. Asimismo, al comparar el promedio diario en el primer cuatrimestre de cada año, el periodo de enero a abril de 2026 es el más bajo desde el 2016, al registrar un promedio de 51.2 homicidios diarios.
1: Bueno, y lo que dábamos cuenta de la fiesta, la celebración, que finalmente sí conlleva una práctica aquí en los apizaquenses, saldo blanco en la celebración de la Virgen de la Misericordia en Apizaco. Generalmente se da en mucha calma, Rosario, derivado de los años que me ha tocado ser testigo. Pues mucha calma y mucha convivencia, como así lo señalaban algunos de los reportes que ayer tuvimos, Rosario.
2: ¿Qué tal, Eric? Nuevamente te saludo. Así es, el coordinador municipal de Protección Civil, Israel Méndez Tlapalama, aseguró que tras la celebración de la Virgen de la Misericordia, el saldo es blanco gracias a la participación responsable de la ciudadanía apizaquense. Escuchemos.
3: Por parte de Protección Civil, saldo blanco. Se dio el acompañamiento y no se requirió, a pesar de que estaba lloviendo, no hubo necesidad. Del tema de hay unos juegos pirotécnicos que igual realizaron una quema, igual saldo blanco.
2: Entrevistado por los micrófonos de Centro Informativo, el funcionario municipal precisó que si bien el servicio se otorga durante el desarrollo de las actividades, las tareas de Protección Civil se mantienen en activo las 24 horas del día, los 365 días del año. Escuchemos.
3: Nosotros tenemos oficio y de conocimiento por parte hasta hoy, o sea, hasta el día 12 de mayo. Pero de todos modos, como son parte de nuestras funciones y todo lo que se tiene que realizar, no solo damos acompañamiento en específico acá, hay otras festividades igual que realizan otros recorridos y pues igual nos acercamos a hacer este super.
2: Agregó que durante la celebración de la Virgen de la Misericordia, una ambulancia se mantuvo permanente en el Parque Cuauhtémoc y estuvo alerta ante cualquier emergencia. Además, dicha unidad contempló el acompañamiento durante el recorrido de la imagen por las principales calles de la ciudad rielera de Apizaco. Por último, detalló que otro de los momentos en el que estuvo vigente el servicio fue durante la quema de fuegos pirotécnicos con la finalidad de salvaguardar la integridad física de los asistentes. Por tal motivo, previamente se brindaron capacitaciones sobre el manejo de pólvora en las que se priorizaron las medidas de seguridad. Eric, la información.
1: Muy bien, bueno, pues así las cosas. Oye, ¿no dieron el tamalito algo? Porque recuerdo que en algunos años sí daban, me quiero regresar.
2: No, me tocó justamente cuando estaban ya haciendo los preparativos para los fuegos pirotécnicos y no, lo que sí voy a resaltar es que la verdad me agradó mucho el arreglo floral que le pusieron a la Virgen, a toda la Basílica, y la verdad es que es de admirar porque pues no es nada sencillo ahora con el precio que está todo, ¿no?
1: ¿Sabes por dónde daban los tamalitos? Por ahí, por lo que conocemos aquí en la Virgen, en Boulevard Francisco y Madero. Por ahí sí, luego ya llegaba como que el remate y ya de paso.
0: Yo sí vi en redes sociales a alguien que publicó la mesa con
1: sí, o ¿sabes qué? También recuerdo que en alguna ocasión...
0: Y vi, perdóname, una casa donde sí hicieron mole.
1: Ah, no, ¿sabes qué daban? En algunas casas, sobre todo en las del centro, las 5 de febrero, por ahí, Moctezuma, sándwiches.
0: No fuimos, ya ves.
1: Sí, entonces ve como aquí no se nos da como que la gran elaboración. Por eso yo le pregunté a Rosario.
2: No, pues no, es que yo no me sé como que los puntos específicos, pero de habérmelo dicho, me hubiera dado la tarea de investigar.
1: Ah, Rosario, pues entonces, ¿por qué no eres una reportera normal?
2: Normal, sí.
0: Bueno, cambiamos de tema contigo, Rosario. Buenos días, ¿cómo estás? Pues certificados más de 60 elementos de seguridad en el municipio de Tetla.
2: Así es, el presidente municipal de Tetla de la Solidaridad, Giovanni Montiel López, indicó que un total de 63 elementos de seguridad están certificados. Escuchemos.
4: Son 63 elementos que están certificados, tuvimos unos cursos hace unos días, hubo evaluaciones y acreditaron satisfactoriamente todos, eso me da muchísimo gusto.
2: La finalidad, dijo, es garantizar que la ciudadanía cuente con un municipio seguro en el que transitar se realice con total libertad. En este orden de ideas, precisó que los policías municipales optaron por capacitarse durante los días de descanso a efecto de garantizar un servicio de calidad a la ciudadanía y sin interrupciones. Escuchemos.
4: Porque es importante referir que se capacitaron en su, cumplieron con su trabajo, su jornada laboral y en su día de descanso fue cuando se capacitaron. En ningún momento descuidamos la seguridad de Tetla, también digno de reconocer, por eso es que el ayuntamiento hará una aportación económica, un estímulo a ellos para que se sigan capacitando y sigamos teniendo una policía que pueda brindar mejores condiciones, capacitados con tecnología, con unidades y bueno, pues contento por el equipo que tenemos.
2: Por tal motivo, se incentivará económicamente a los elementos de seguridad municipal con un apoyo perceptible en su mensualidad. De acuerdo con los ajustes presupuestales, se estima que dicho reconocimiento contemple un 25% del total de su percepción económica. Escuchemos.
0: Estamos en contacto y para la próxima veremos si Eric Fernández informa adecuadamente antes de que se den los hechos para ir a verificar, nada más por el puro interés pues periodístico.
1: Voy a algunos apisaquenses, ¿no? ¿Qué van a hacer? Y ya les decimos, ¿no?
0: Bueno, ya pero sabes, es que algunas cuestiones, algunas tradiciones ya te las sabes.
1: Por eso te digo que sí, luego daban el tamalito, daban el sandwichito. Es más, hubo ocasiones en las que se organizaban y ponían más o menos a la usanza de Huamantla, algún sonido, ¿no?, que reflejara la el altar y la convivencia y un poquito todo, la fiesta, ¿no? Sí. Este año yo no vi tanto eso, pero bueno.
0: Bueno, pero las alfombras también estuvieron bellas, bellas, bellas.
1: Sí, la verdad, y sobre todo, repito, ahí en lo que conocemos como la Virgen, esa decoración que le hacen a la imagen, sí está.
0: Muy bien. Sí, bueno, muy pues bonito. El próximo lunes en Tlaxcala con la Virgen de Ocotlán.
1: Bueno, pues tenemos.
0: Ahí, avísenle a alguien. A alguien a que ver, esté en la línea.
1: Precisamente a él. Y él, no, pero él sí le busca, ¿cómo no?
0: Los tamalitos.
1: Lo que es tamalito y el atole, ¿cómo no le va a buscar, mi querido Hugo? Así es que el próximo lunes ya te estamos adelantando que sí vas a encontrar tamalitos, mi querido Hugo.
5: Gracias, Eric. Pero se te olvidó lo más importante, Eric. Otro asunto más importante. Pues lo que hace Alacrán.
1: Pero
0: tan temprano, pero Hugo, estamos hablando del tercer lunes de mayo.
1: Sí, de la bajada de la Virgen allá en Ocotlán.
5: Dice que nada más le falta un hueso para que sea carne.
1: Eso sí, y entonces sería proteína pura, ¿no? O pura proteína. Sí. Bueno, pues nos dices, hablando de otros asuntos, que 6 empresas avanzan en trámites para instalarse en el polo de desarrollo de Huamantla, lo que había referido el propio secretario de Desarrollo Económico, ¿no? Que iba muy avanzado y que además había mucho interés.
5: Así es, Eric, y esto lo confirma el gerente general del Fideicomiso Ciudad Industrial Xicoténcatl, Alejandro Espinosa de los Monteros, quien mencionó que las 6 empresas comprometidas en el Polo de Desarrollo del Bienestar ya iniciaron trámites para instalarse, sin embargo advirtió que no se permitirá ningún movimiento de tierra mientras no cuente con todos los permisos municipales, estatales y federales en materia ambiental. Durante los diálogos circulares explicó que actualmente las compañías realizan procesos administrativos ante distintas dependencias, por lo que estimó que las primeras obras podrían arrancar entre junio y julio, una vez que concluidos los estudios técnicos y autorizaciones correspondientes. Escuchamos.
6: Están iniciando en todo el tema de tramitología. Ya fueron con el municipio, ya están en la SOTIP, ya están en la Secretaría de Medio Ambiente, para tramitar lo primero para que puedan empezar a mover tierras. Entonces estimamos que en junio, julio ya estarán las primeras obras empezando a mover tierras, empezando a hacer estudios de mecánicas de suelos, topográficos, todo lo que se requiere para que se pueda desarrollar una construcción dentro del polo de desarrollo. Cabe aclarar que ninguna empresa se le va a permitir mover tierras sin que tenga los permisos adecuados que pide la ley estatal, municipal y federal.
5: Espinosa de los Monteros indicó además que actualmente operan 90 empresas en las 3 ciudades industriales Xicoténcatl, ubicadas en Tetla, Tlaxco y Huamantla, las cuales generan alrededor de 18,000 empleos directos y una cifra similar de indirectos, concentrando cerca del 45% de la fuerza laboral formal en la entidad. Agregó que en las ciudades industriales se han invertido más de 4,000 265 millones de pesos en ampliaciones y nuevas inversiones, con la creación de más de 3.600 empleos y participación de capital proveniente de 23 países. La información, Eric.
1: Muy bien, bueno, pues ahí tiene usted esto que se presume como un polo de desarrollo que podrá generar mayores condiciones, sobre todo para esa zona que ya viene creciendo, pero pues quizá faltan incentivos, faltan momentos y faltan dinamismo como tal económico. ¿Qué hacemos, Dolor, ya?
0: Pues ya nos despedimos, que tenga usted un excelente miércoles. Recuerde que a la 1:30 tenemos la segunda emisión de Centro Informativo. Por supuesto, siga con la señal de 100.3.
1: Tenemos unos mensajes antes.
0: A ver, ¿te parece? Por favor.
1: Hola, señor Eric, señorita Dolores, comentando con el comentario que le hicieron a buen Eric, solamente es el reflejo de ignorancia que necesita el gobierno de la 4T para poder seguir gobernando. Desgraciadamente, a futuro más personas, así lo dice, ignorantes, saldrán por este sistema educativo. Saludos, terminación 61. Buenos días, hacerles saber que en algunos puntos de la procesión de la Virgen de la Misericordia sí dieron tamales, ¿ya ves?
0: Ya ves.
1: En su pan dieron pan, en Boutique Garlope hubo alfombra, mariachi, elotes preparados. ¿Por qué no nos dijeron?
0: No, ya es.
1: No, ya.
0: Fue
1: ya.
0: Una pérdida no haber resistido.
1: Ya. Próximo año nos programamos, sí. ¿No? Hacemos una transmisión especial. Buenos días, me gustaría reportar a un oficial que llevan varias veces que me detiene sin razón alguna. Me gustaría que pasen el reporte al señor Javier Rivera, su oficial. Da el nombre, lo pasamos con mucho gusto. Igual me podrían decir cuándo tendrá su atención ciudadana. Gracias, no digan la terminación.
0: Los martes
1: son los que tienen. Y este mensaje se lo hacemos llegar directamente al director de Policía y Vialidad. Nos vamos, muchas gracias. Que tenga un excelente miércoles, mitad de semana.
0: Fin de semana todavía no, ¿verdad?
1: No, mañana empieza. Bueno. Viernes chiquito, mañana empieza, Dolores. Gracias, buenos días.

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1: Continuamos con la programación musical de FM Centro 100.3, conectando generaciones. Son 8 de la mañana ya con 38 minutos. Qué gusto saludarles nuevamente y por favor acompáñanos con toda esta música, música para tu sentido auditivo. Así que quédate con nosotros. BTS, V.A.N. ¿Qué tal, Una buena propuesta musical. Además, Hombres G, los mejores años de nuestra vida. Ricardo Montaner, para que seas feliz. Y mucha más música a través de la frecuencia correcta 100.3.

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16: Hola, hola, ¿qué tal? ¿Cómo están? Muy buenos días, 9:01 a.m. Estamos iniciando Mañanas con Estilo en este fresco, delicioso, con algo de sol también, este ombliguito de semana, miércoles ya 13 de mayo, año 2026, casi ombliguito de mes también, así es que, pues, paciencia, ya llegará la quincena. Son 9:01, te recuerdo nuestra línea de WhatsApp 241-114-9821 para que te pongas en contacto, para que felicites a tus seres queridos que están de manteles largos, para que nos cuentes lo que quieras contarnos, 241-114-9821, y como siempre, nos da muchísimo gusto saludarles y darles la bienvenida.

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1: Las 9 de la mañana con 6 minutos, la parte musical de Mañanas con Estilo corrió a cargo esta primera rolita, a cargo de One Republic y Need Your Love, esta mañana de miércoles. ¿Qué tendremos en Mañanas con Estilo? Como es costumbre, la frase con mucho estilo, por supuesto. ¿Cómo nos pinta este día? Es miércoles de horóscopos. ¿Cómo nos pinta esta semana? Pues de acuerdo a nuestro signo zodiacal, además celebramos la vida de quienes nacieron un 13 de mayo como hoy y de quienes llevan por nombre Mucio, Juan Silenciero, Andrés e Imelda, que hoy celebran su santo. Muchísimas felicidades. Y a los cumpleaños de esta semana, es decir, del 11 al 15 de mayo, ya saben que pueden participar por el delicioso postre que semana a semana nos obsequia Pastelerías Chao Chao. Es bien fácil, solo envía un mensaje de WhatsApp al 241-114-9821, pero que venga completo. ¿Qué debe incluir? El nombre completo del cumpleañero, el nombre de su municipio, su fecha de cumpleaños, que tiene que ser entre el 11 y el 15 de mayo, y la frase que dice: yo celebro mi vida con estilo y con un delicioso postre de Chao Chao. De esa manera participan todos los mensajes que lleguen correctamente durante la transmisión de Mañanas con Estilo, ya saben, lunes, miércoles y el viernes. El mismo viernes vamos a conocer el nombre del ganador o ganadora de la semana. Independientemente de que quieras participar o no por el postre de Chao Chao, felicita a tus seres queridos que están de manteles largos. También te cuento que en las efemérides con estilo, hoy es Día Mundial del Entrenador de Fútbol. Felicidades para todos ellos. Además, es Día Internacional del Hummus o Hummus. Es una especie de aderezo de crema para botanear ahora que vienen los partidos de fútbol. No sé, preparas una zanahoria en palitos, pepino, jícama y un hummus, que yo te voy a dar la receta más adelante para que tengas una botana saludable y disfrutes pues de tus programas favoritos, o ya te decía, de los partidos del mundial. Además, esta receta pues obviamente pues lleva garbanzos y te quiero hablar de los beneficios de los garbanzos. Todo esto y mucho más en Mañanas con Estilo. Así es que quédate conmigo, 241-114-9821, nuestra línea de WhatsApp, donde ya nos dicen: hola, buenos días, por favor felicitar a mi cuñada Alba Cruz. Hoy está cumpliendo años y su cuñada Caro celebra su vida y le desea lo mejor, y más adelante le vamos a dedicar el feliz cumpleaños con Lenny Kravitz, por supuesto. Vámonos con más música, Velanova, y esto que se llama Mírame.
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1: 9 de la mañana con 20 minutos. Pues, ¿qué les cuento? Este día pinta para estar nubladón, ¿sí? Tenemos una temperatura de 18 grados en este momento aquí en la ciudad rielera, cuando son las 9 de la mañana con 21 minutos. 18 grados, mayormente nublado. La temperatura mínima para hoy, 11 grados. La máxima al mediodía, 24. Hay pronóstico de cielos parcialmente nublados como a las 10 de la mañana. Y para este miércoles esperan ráfagas de viento de hasta 14 kilómetros por hora. El atardecer será a las 18 horas, 6 de la tarde con 59 minutos. Así es que a disfrutar y aprovechar de este miércoles, mitad de semana, ombliguito de semana. Gracias por sus mensajes de WhatsApp. Los recibimos al 241-114-9821. Nos dicen aquí Leo Velázquez Martínez, municipio Yauquemecan, Tlaxcala, San José Tetel. Nació un 12 de mayo como ayer y celebra su vida con estilo y con un postre de chao chao. Felicidades y mucha suerte a Leo Velázquez Martínez. Que los cumpla muy, muy feliz. En un ratito más, el feliz cumpleaños. Hola, buen día. Felicita a Valeria López Xilotl, que está cumpliendo años, 12 años este día. Nos escucha aquí en Apizaco y celebra su vida con estilo y con un delicioso postre de chao chao de parte de sus papás, que la aman hasta el infinito y más allá. Felicidades, Valeria, y mucha suerte. Y lo mismo para Gloria Ayadet Hernández Moreno de Tetla de la Solidaridad, que el próximo viernes estará de manteles largos. Viene completo el mensaje, así es que está participando, y a todos ellos les vamos a dedicar el feliz cumpleaños más adelante. Por cierto, saludos a la señora Dina, gracias por el bonito obsequio que me envió esta mañana. Muchísimas gracias, señora Dina, un abrazo. Y bueno, pues vámonos con más a través de Mañanas con Estilo.
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1: Las 9 de la mañana con 23 minutos y nuestra frase con mucho estilo. Hay que tenerla presente todos los días. Y nos dice: sueña como si fueras a vivir para siempre. Vive como si fueras a morir mañana.

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3: 9:34 a.m. Hoy celebramos la vida de quienes nacieron un 13 de mayo como hoy. Muchas felicidades a ti que estás de cumpleaños. También felicidades a quienes celebran su santo. En esta ocasión a quienes llevan por nombre Mucio, Juan Silenciero, Andrés e Imelda. Muchísimas felicidades y felicidades a ti que celebras algo especial en este día. Muchísimas gracias por sus mensajes de WhatsApp que recibimos al 241-114-9821 para felicitar, dice, a mi cuñada Alba Cruz, que hoy está cumpliendo años, de parte de su cuñada Caro, con todo el cariño del mundo, cuñada Alba Cruz, que los cumpla muy, muy feliz y en compañía de sus seres queridos. Hola, buen día. Favor de felicitar a Valeria López Shilot, que está cumpliendo 12 años y nos escucha aquí en Apizaco y celebra su vida con estilo y con un delicioso postre de chao chao de parte de sus papás que la aman con todo el corazón. Felicidades y mucha suerte, Valeria López Shilotl, porque ya estás participando el viernes. No te pierdas este espacio Mañanas con Estilo. Para Leo Velázquez Martínez del municipio de Yauquemecan en San José Tetel, nos escucha. Él cumpleaños, o cumplió años más bien ayer, 12 de mayo, y celebra su vida con estilo y con un postre de chao chao. Felicidades y mucha suerte a Leo Velázquez Martínez. Que tu nuevo año esté repleto de cosas lindas. Gloria a Yadet Hernández Moreno, de Tetla de la Solidaridad. Nació un 15 de mayo, está por cumplir años esta semana y celebra su vida con estilo y con un delicioso postre de chao chao. Felicidades a Yadet, que los cumplas muy muy feliz. Por supuesto te deseamos muchísima suerte porque ya estás participando con chao chao. La frase con estilo, ahorita te la enviamos con todo gusto, ya está en nuestras redes sociales, pero ahorita te la enviamos. Saludos, Luis Enrique López Muñoz, del 14 de mayo, mañana estará cumpliendo años y celebra su vida con estilo y con un postre de chao chao en San José a Calco, la mejor FM y la pastelería. Bendiciones. Ah, me faltó delicioso postre. Luis Enrique López Muñoz, ya estás participando. Muchísimas felicidades. Me llamo Valeria Aguilar Flores, nací el 13 de mayo y cumplo hoy 17 años en el municipio de Tlaxcala. Viene la frase, así es que está participando Valeria Aguilar Flores y también Fátima Aguilar Flores del 12 de mayo. Ayer cumplió 16 años, nos escucha en Tlaxcala. Ok, muchas felicidades. Estos dos mensajes vienen en el mismo WhatsApp. Ok, bueno, pues gracias. Saludos y felicitaciones para ambas. Buenos días, felicitaciones a la señora Alba Cruz Lima, que hoy está cumpliendo años, de parte de su hermana Dalila. Quiero que sepa que es un ser humano maravilloso y agradezco que esté para mí en todos los momentos cuando yo la necesito. Es un amor incondicional. Ella cumple 62 años y nos escucha en la colonia Vista Hermosa y celebra su vida con estilo y con un delicioso postre de chao chao. Felicidades y mucha suerte para la señora Alba Cruz Lima por su cumpleaños número 62. Mil felicidades allá en Vista Hermosa, donde nos escucha, y muchísima suerte. Y aquí está Lenny Kravitz y el feliz cumpleaños.

0: Las 9 de la mañana con 41 minutos, este feliz cumpleaños también lo dedicamos, dice este mensaje, para mi esposa Norma, es su cumpleaños el día de hoy, yo celebro con mi vida con estilo y con un delicioso postre de Chao Chao. Recuerden que tiene que venir completo el mensaje para poder participar, nombre completo del cumpleañero, fecha de cumpleaños, nombre de su municipio y la frase, felicidades a mi tocaya por lo pronto. Saludos para Emanuel García Rojas, que cumple años el día de mañana y que celebra su vida con estilo y con un delicioso postre de Chao Chao, nos escucha en San Andrés Aguazhuatepec. Este sí viene completo. Felicidades, Emanuel García Rojas, y muchísima suerte.
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0: 9 de la mañana con 42 minutos, y para los que estamos de no cumpleaños o también de cumpleaños, quien se le antoje una deliciosa botanita este día, bueno, si tu cuerpo te pide una botana, qué mejor que irse al parque con la familia y de paso probar los chicharrones Lore, que están riquísimos. 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Vámonos con más música, llega Kazu y Perdón si no te llamé.
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1: Las 9 de la mañana con 55 minutos, pues sí que tienen antojo de una botanita porque ya tenemos ganadores, muchos participantes, muchísimas gracias. 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Pues ya les decía que hoy es Día Mundial del Hummus, este dip que se prepara con garbanzos. Y fíjate que los garbanzos son una de las legumbres más nutritivas y completas, destacando por su alto aporte de proteína vegetal, fibra, hierro, magnesio y potasio. Ayudan a controlar el azúcar en la sangre, mejoran la salud cardiovascular, aportan saciedad, son bajos en grasa y combaten el estreñimiento gracias a su alto contenido de fibra. Fíjate que los garbanzos tienen un alto valor proteico, proporcionan proteínas vegetales de calidad que son ideales para dietas vegetarianas y también para dietas equilibradas. Contienen fibra y salud digestiva. Su alto contenido en fibra previene el estreñimiento y favorece la salud intestinal, actuando como prebiótico. Así es que, bueno, pues sin duda alguna, los garbanzos, que son la base de este dip llamado hummus, que hoy celebra su Día Mundial, pues son muy importantes, son benéficos, te ayudan a sentirte satisfecho para que no comas de más, para controlar el apetito y gestionar el peso debido a su capacidad de generar saciedad. Así es que les tengo la receta del hummus casero, muy sencillito de preparar para una buena botanita. Ya les decía yo al inicio de Mañanas con Estilo, a lo mejor cortar unos bastones de pepino, de jícama, de zanahoria, y con este dip, bueno, les van a quedar deliciosos y una botana súper nutritiva. La receta en el siguiente bloque. Ya son las 9:58, vámonos con más música, Carlos Vives y el último disco antes, un WhatsApp ofertando.
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1: Aries, lleva semanas intentando mantener el ritmo de todo y de todos, pero esta vez el cielo no te pide correr más rápido, sino preguntarte si realmente merece la pena gastar energía en ciertas situaciones. Esta semana te irá bien en decisiones económicas o conversaciones pendientes. El consejo extra para el fin de semana: no confundas intensidad con claridad. Tauro, después de semanas sosteniéndolo todo, empiezas a sentir algo distinto: estabilidad interna. Y no porque todo esté resuelto, sino porque vuelves a reconocerte en las decisiones que estás tomando. Esta semana te irá bien en proyectos personales, relaciones estables y decisiones a largo plazo. El consejo extra para el fin de semana: deja de minimizar lo mucho que has avanzado. Géminis, lo curioso de esta semana es que las respuestas llegan cuando dejas de buscarlas desesperadamente. Hay conversaciones, mensajes o encuentros que pueden ayudarte a ordenar ideas que llevaban tiempo mezclándose en tu cabeza. Esta semana te irá bien en comunicación, reuniones y decisiones rápidas. El consejo extra para el fin de semana: simplificar también es inteligencia.
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1: Cáncer. No todo el cansancio que llevas arrastrando últimamente es físico, Cáncer. Hay emociones acumuladas que necesitan espacio, silencio y un poco menos de exigencia contigo. Esta semana te irá bien en relaciones personales y conversaciones honestas. El consejo extra para el fin de semana: proteger tu energía no es egoísmo. Leo. Necesitas volver a sentirte inspirado, no ocupado, no productivo, inspirado. Y esta semana el cielo empieza a devolverte esa sensación a través de personas, ideas o decisiones que vuelven a encender algo dentro de ti. Esta semana te irá bien en creatividad, imagen personal y proyectos propios. El consejo extra para el fin de semana: deja que te vean tal como eres, Leo. Virgo. Hay algo que empiezas a entender esta semana. No todo necesita perfeccionarse para funcionar bien. Algunas decisiones empiezan a encajar precisamente cuando dejas de intentar controlarlas tanto. Esta semana te irá bien en trabajo, organización y planificación estratégica. El consejo extra para el fin de semana: descansar también es productividad.
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1: 10 de la mañana con 14 minutos, pues ahí estuvieron los primeros 6 signos del zodiaco. Ya sabes, puedes checar tu horóscopo las veces que quieras a través de nuestro portal de YouTube. Nos encuentras como FM Centro 100.3, lo que dictan las estrellas, así nos encuentras. Es momento de ir a una pausa comercial, regresamos.
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1: Libra, llevas tiempo intentando mantener el equilibrio en una situación que ya te está pidiendo una conversación más clara. Y esta semana el cielo no te va a dejar seguir evitando lo evidente. Esta semana te irá bien en relaciones, acuerdos o decisiones compartidas. El consejo extra para el fin de semana: decir lo que necesitas cambia dinámicas enteras. Escorpio, sabes cuando algo está cambiando antes de que el resto lo note, Escorpio. Y esta semana esa sensación se intensifica. Hay palabras, silencios o pequeños gestos que te harán entender algo importante sobre una relación o decisión reciente. Esta semana te irá bien en conversaciones profundas o decisiones personales importantes. El consejo extra para el fin de semana: no ignores lo que tu intuición ya entendió. Sagitario, cada vez sientes más claro que necesitas movimiento, pero esta semana el cielo te recuerda algo importante. Cambiar de escenario no siempre resuelve lo que todavía no has ordenado dentro. Esta semana te irá bien en viajes, ideas nuevas y proyectos personales. El consejo extra para el fin de semana: la libertad también necesita dirección.
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1: Capricornio. Hay decisiones que maduras en silencio durante semanas antes de compartirlas, Capricornio. Y precisamente por eso, ahora puedes sentir que algo empieza a consolidarse de verdad. Esta semana te irá bien en trabajo, estabilidad económica y planificación. El consejo extra para el fin de semana, confía más en tu proceso. Acuario. Llevas tiempo sintiendo que una parte de tu vida necesita cambiar, Acuario, aunque todavía no tengas claro exactamente cómo. Esta semana aparecen conversaciones o ideas que pueden ayudarte a verlo desde otro ángulo. Esta semana te irá bien en proyectos colaborativos o decisiones personales importantes. El consejo extra para el fin de semana, evolucionar también implica soltar versiones antiguas de ti. Piscis, sabes perfectamente de qué emoción estamos hablando, aunque todavía no le hayas puesto nombre, Piscis. Esta semana, el cielo te empuja a dejar vivir ciertas cosas solo en tu cabeza y empezar a expresarlas. Esta semana te irá bien en creatividad, comunicación y decisiones emocionales. El consejo extra para el fin de semana, lo que sientes merece ocupar espacio.
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2: 10 de la mañana con 26 minutos. Ahora sí, ya están completos los 12 signos. Recuerda, en YouTube los puedes checar las veces que quieras. Búscanos como FM Centro 100.3. Y te recuerdo nuestra línea de WhatsApp, el 241-114-9821. Saludos a la terminación 2448 que nos pedía la frase con estilo. Ya se la enviamos. Gracias por estar en sintonía. Vámonos con música. Llega Luis Miguel para cantarnos Te Extraño, pero antes, un WhatsApp ofertando.
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2: De la mañana con 38 minutos en la parte musical de Mañanas con Estilo. Acabamos de escuchar a Javi Manuel Turizo y este tema llamado En Privado. Son las 10 con 38 minutos y ahora sí la receta de hoy. Hoy en el Día Internacional del Hummus, un hummus casero facilísimo de preparar para disfrutar de un dip de ricas botanas. Vas a necesitar 7 ingredientes facilísimos: garbanzos cocidos, tahini, aceite de oliva, jugo de limón, ajo, agua y sal. Nada más. ¿Qué es el tahini? Te preguntarás. Pues es una pasta hecha con ajonjolí, lo encuentras en supermercados y también en los molinos de chiles secos, ahí donde llevas a moler tus chiles. Y que venden ciertos tipos de pastas, el cacahuate molido, también te venden el ajonjolí molido y esto pues vendría siendo el tahini. Así es que, bueno, los garbanzos ya sabemos que son súper duros. Puedes comprarlos de lata si prefieres, pero si no puedes pues remojarlos con anticipación y dejarlos hervir hasta que queden bien suavecitos los garbanzos. Deben quedar blanditos, cremosos y con una textura suave. Garbanzos, tahini, aceite de oliva, jugo de limón, ajo y sal. Todo esto va a la licuadora. Acuérdate que también necesitamos agua. Conforme vayas viendo que te vaya quedando una cremita, le vas agregando agua, que no te quede tan seca. Así es que, pues de esa manera lo preparas facilísimo, rapidísimo en casa, un hummus casero. Para, ya te decía, para verduras, también pues para pan pita, lo comen generalmente con pan pita, pero también puedes hacerlo, comerlo con totopos, por ejemplo, y darle el toque que tú quieras con diferentes elementos como pimientos, como por ejemplo, no sé, algo ecológico como perejil, cilantro, albahaca, le da otro saborcito. Así es que bueno, pues es un dip muy fácil de preparar, lo haces en minutitos. Lo tardado, pues sí, es desde un día antes poner a remojar los garbanzos, el otro día cocerlos, que queden suavecitos para ya licuarlos. Las cantidades, pues ahora sí que a la mexicana. Te gusta mucho el ajo, le pones más ajo, sino nada más un diente, el jugo de un limón, poquita sal, que no quede tan salado, una cucharada de tahini, no sea unos 100 gramos de garbanzos, para que te quede delicioso este hummus casero. Son las 10:40 minutos, vámonos con más música. Saludos a la terminación 4622 que nos pedía la frase con estilo, ya se la enviamos y ya está en nuestras redes sociales.
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1: Ya son las 10 de la mañana con 51 minutos. Estamos llegando al final de Mañanas con Estilo. Lo vamos a hacer con música. Fíjate que un 13 de mayo como hoy, pero en el año 1977, el tema Control Remoto de The Clash es lanzado como sencillo por la CBS, su disquera, de su este álbum debut de los señores de The Clash. Es lanzado este sencillo, Control Remoto, contra los deseos de los integrantes de la banda. Ellos querían que saliera Janet Jones, pero la disquera dijo no, sale Control Remoto como sencillo para su primer álbum de The Clash, y con esto nos despedimos esta mañana.
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1: Las 11 de la mañana con 5 minutos, iniciamos los clásicos en Spanglish de este miércoles 13 de mayo con Queen y We Will Rock You. Son las 11 con 5 minutos, 241-114-9821 es nuestra línea de WhatsApp para que te pongas en contacto conmigo. 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Ya son las 11 con 6 minutos y tenemos mensajes. Nos dicen: hola, ¿qué tal, Normita? Buenos días. La canción Trampled Underfoot de Led Zeppelin, porfas. Ok, un saludo para el ingeniero Antonio de Gaona de Atlangatepec, que es una gran persona. Nos dice la terminación 3199. Saludos.

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1: 11 de la mañana con 22 minutos. Acabamos de escuchar a través de los clásicos en Spanglish a O'Cats y Ella. 241-114-9821 es nuestra línea de WhatsApp. Manda tus saludos, sugiere los clásicos que quieres escuchar. 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
1: Once de la mañana con 33 minutos. Acabamos de escuchar al rey Elvis Presley y a Little Less Conversation en los clásicos en Spanglish. 241-114-9821, nuestra línea de WhatsApp, donde nos dicen: buenos días, por favor, ¿pueden poner la canción Besos de Ceniza de Timbiriche? Claro que sí. Hola, buenos días, una canción de Sia, por favor. Hola, saludos a mi mamá, que ayer fue día de la enfermera. Sí, es cierto, felicidades a todas las enfermeras atrasadas, pero con mucho cariño. A doña Verónica García y también a mis amigas Miranda y Samantha. Saludos a todas ellas. En otro mensaje, gracias a ustedes. Saludos a la terminación 84. Y pues vámonos con más clásicos en Spanglish. Antes, un WhatsApp ofertando.
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1: Once de la mañana con 47 minutos. Acabamos de escuchar a Spice Girls y esto que se llamó Wannabe. Son las 11:48 y nos estamos despidiendo ya de esta primera hora de clásicos en Spanglish. Pero tenemos saludos para el team de Raúl, Italia, Donny y Márquez, y en especial para Italia, de parte de Raúl, con mucho cariño, y la canción de Sabor a Chocolate de Elefante. Con esto los dejo. Muchísimas gracias y excelente, excelente miércoles. Miércoles.

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1: Del día ya con 7 minutos, damas y caballeros, continuamos con mucha más música a través de la frecuencia de FM Centro 100.3, conectando generaciones. Te saluda con mucho gusto Antonio Martínez en ese excelente, excelente miércoles, ya 13 de mayo de 2026. Empezamos este mediodía con algo de The Beatles y esto llamado I Want to Hold Your Hand, y pasaremos con mucha más música. Ya sabes que a mí, además de hacerte recordar muy buenos momentos con la música que nos ha acompañado a lo largo de estos años maravillosos, también me gusta jugar con tus recuerdos y hacerte recordar quizás aquellas cositas pequeñas que hoy en día pues marcan una gran diferencia, ¿no? Además, ya sabes que precisamente en este espacio jugamos con tus recuerdos a través de las joyitas perdidas, y hoy, damas y caballeros, es miércoles, miércoles de personaje.
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1: Y pues así es, damas y caballeros, hoy miércoles de personaje, estaremos buscando aquellos personajes que marcaron nuestra historia por ahí en el cine, en la televisión, a lo mejor por ahí en las revistas, bueno, de todo un poco, damas y caballeros. Así que bueno, vamos a ver qué show, quién se esconde detrás de esta joyita perdida, y si tienes alguna idea, ya sabes que me lo puedes contar a través de WhatsApp 241-114-9821. Debo decir que este personaje sí está bastante complicado, así que ya tú me dirás si lo recuerdas o no. Pero en fin, para saber bien quién está detrás de este personaje, vamos juntos con la pista número uno.
4: ¡Punto número uno!
1: Pues fíjate que te cuento que se trata de un personaje popular de la década de los 70. Entonces, échale una muy, pero muy buena pensada. Y mientras tanto, sigamos con más música. Llegamos con esto a cargo de 50 Cent y esto llamado In The Club. 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Go.

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0: Son 21 minutos, continuamos con mucha más música a través de la frecuencia de los clásicos en FM Centro 100.3, conectando generaciones. Acabamos de escuchar esto a cargo de AFA y esto llamado Dancing Queen. Pasaremos con mucha más música y además todos tus mensajes a través de WhatsApp 241-114-9821. Pues por aquí nos dicen que el día de hoy podríamos estar hablando de nada más y nada menos que del cachirulo. Bien podría ser, ¿eh? También nos dijeron por acá que podría tratarse de Calimán o de... Por aquí nos dijeron que podría ser Roberto Gómez Bolaños, Chespirito y sus personajes, claro. Por aquí nos dicen que podríamos estar hablando del profesor Girafales o Rubén Aguirre. Es la joyita del día de hoy. Bueno, pues vamos a necesitar un poco más de contexto para aterrizar mejor la idea y que con ello pues lleguemos precisamente a la... ¿Cómo decirlo? Pues al personaje de esta joyita perdida. Pues para ello sigamos con la pista número 2.
1: ¡Pista número 2!
0: Pues fíjate que te cuento que este personaje es de origen mexicano. Entonces realmente pues sí escuchaste precisamente, o más bien como que sí tenías la idea algo presente, ¿no? Algo de por aquí de México. No te vayas por ahí a Estados Unidos o a Japón, otro lado. Quédate aquí en México y mientras tanto, en lo que le echas una muy buena pensada, pasaremos con mucha más música y esta rolita se va con dedicatoria para alguien muy especial. Por aquí nos están visitando algunos de nuestros amigos y bueno, pues precisamente nos dijeron, oye, Coli, ¿podrías hacerme favor de dedicar una canción? Y bueno, pues yo estoy aquí para complacer precisamente. Así que le mandamos un gran y afectuoso saludo a Juan Pablo, quien le dedica esta canción a su cuchurrumina Romina García. ¡Ay, qué bonito! Pues ahí está precisamente este mensaje precisamente para Romina García, que precisamente están cumpliendo ya 3 mesesotes de noviazgo. Así que bueno, pues le dedica esta canción con todo su cariño, con todo su amor y esperando que claramente el tiempo pues les permita seguir estando juntos y por supuesto aprender cada uno de sus pasos, ¿no? Conforme van dando ahí, avanzando en el amor, seguramente van a crecer muy, muy, muy alto los dos. Y bueno, pues nuestros mejores deseos para esta humilde y gran, gran pareja que es Romina García y Juan Pablo, que cumplan muchos meses más, mis estimados, y cuando sea la boda nos invitan, por favor. Pero bueno, se va con saludos esta canción de Elvis Presley y esto llamada Burning Love. 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

0: 6 minutos, continuamos con mucha más música a través de la frecuencia de los clásicos en FM Centro 100.3, conectando generaciones. Escuchamos esto a cargo de Beyoncé y Jay-Z y esto llamado Crazy in Love. Pasaremos con mucha más música y claro, más de esta joyita perdida. Pues por aquí nos dicen que el día de hoy se podría tratar de nada más y nada menos que de Raúl Velasco. Por aquí nos dijo el Coli que podría ser Guillermo Hernández. ¡Ah, qué lata con ese señor! Por aquí nos dijeron que podría tratarse de Blue Demon, de Cantinflas. Bueno, vamos a necesitar un poco más de contexto para aterrizar mejor la idea y saber bien quién se esconde detrás de esta joyita perdida. Y para ello, sigamos con una pista más porque quizás haga falta y descubrir pues quién está detrás de esta joyita con la pista número 3.
1: ¡Punto número 3!
0: Pues fíjate que te cuento que este personaje tuvo apariciones en la televisión principalmente. Entonces, no te vayas como por ahí a cosas del cine mexicano o a lo mejor quizás la radio. Quédate más que nada en la televisión. Y mientras tanto, en lo que le echas una muy buena pensada, pasaremos con mucha más música y llegamos con algo de Zoé y este llamado Arrullo de Estrellas. 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
1: 12 del día ya con 51 minutos. Continuamos con mucha más música a través de la frecuencia de los clásicos en FM Centro 100.3. Conectando generaciones, acabamos de escuchar esto a cargo de Guns N' Roses y esto llamado Sweet Child of Mine. Pasaremos con mucha más música y claro, más de esta joyita perdida. Pues por aquí nos dicen que el día de hoy se podría tratar de nada más y nada menos que de Vicente Fernández. ¿Cómo ves, eh? Por aquí nos dijeron que podría tratarse también de Don Ramón, de la India María, también podría ser. Por aquí nos dijeron que podría tratarse de Topollillo. O por aquí nos dicen que Tona cree que pudiera ser del tío Gamboín. Saludos, bien, también podría ser muy buena posible respuesta, ¿eh? Por aquí nos dijeron que podría tratarse del famosísimo Chabelo, de Gaspar Capulina, de Hermelinda Linda, de Verónica Castro, de Topollillo, de Jorge Arvizu, el Tata. Por aquí nos dijeron, ¿me podrías mandar las pistas, por favor? Claro que sí, con mucho gusto. En un momentico más llevando las pistas, pero si a lo mejor dices, a ver, Coli, vamos a repasar, pues bueno, vamos a darle con Tokio. Pues fíjate que te cuento que se trata de un personaje popular de la década de los 70. Este personaje es de origen mexicano y además este personaje tuvo apariciones en la televisión principalmente. Y bueno, pues seguramente dices, Coli, necesito mucho más contexto para aterrizar mejor la idea. Así que para ello vamos juntos con una pista más. Sigamos con la pista número 4.
2: ¡Punto número 4!

Pues fíjate que te cuento que este personaje tiene la personalidad de un adolescente de 15 años con un profundo amor y admiración por un ídolo musical. ¿Cómo ves, eh? Así que ya te vas dando una idea, pues, de la personalidad de este personaje. Si te suena de algo, cuéntamelo a través del WhatsApp 241-114-9821. Mientras tanto, nos vamos a ir con mucha más música y llegamos con algo de Louis Armstrong y esto llamado What a Wonderful World. 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

0: La una de la tarde ya con un minuto, damas y caballeros. Continuamos con mucha más música a través de la frecuencia de los clásicos en FM Centro 100.3, conectando generaciones. Continuamos con mucho más y escuchamos algo de Queen y esto llamado Another One Bite the Dust. Pasaremos con mucha más música y claro, más esta joyita perdida. Pues por aquí nos dicen que el día de hoy podríamos estar hablando de nada más y nada menos que de Valentín Trujillo. ¡Órale! Bien podría ser. Por aquí nos dijeron que podría tratarse de Petunia. Por aquí nos dijeron que podría tratarse del Pirurris o de Chispita. Bien podría ser, ¿eh? Pero creo que vamos a necesitar un poco más de contexto para aterrizar mejor la idea y que con ello pues tengamos un poco más clara esta idea. Pues para eso, vámonos con la pista número 5.
1: ¡Y punto número 5!
0: Pues fíjate que te cuento que este personaje es una porrista, además de ser presidenta del club de fans de César Costa y Gualberto Castro. ¡Guárale! ¿Cómo ves, eh? Entonces, ¿a quién te suena una porrista que sea presidenta del club de fans de César Costa y Gualberto Castro? Creo que también por ahí de Guillermo Hernández, pero bueno, esa es otra historia. Pues mientras tanto, en lo que te suena este personaje y vas haciendo memoria, nos vamos a ir con mucha más música y llegamos con Cyndi Lauper y esto llamado Girls Just Wanna Have Fun. 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
2: La 1:00 p.m. ya con 13 minutos, damas y caballeros, continuamos con mucha más música a través de la frecuencia de los clásicos en FM Centro 100.3 conectado a Federaciones, y tenemos que despedirnos de esta emisión de los clásicos, pero claro, no sin antes decirte dos cosas muy importantes: que te quiero y que además, si ya estás pensando en cambiar de camioneta, tienes que conocer las SUVs de 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Y además también pues tenemos que revelar esta joyita perdida que el día de hoy pues definitivamente sí que se hizo bastante del rogar, pues no fue ya el mero último, la última pista con la que ya aterrizamos bien la idea, y bueno, pues sabemos bien de quién carambas estábamos hablando. Así que para ello vamos juntos a revelar esta joyita perdida de los clásicos de FM Centro 100.3. Pues fíjate que te cuento que se trata de un personaje popular de la década de los 70. Este personaje es de origen mexicano. Además, este personaje tuvo apariciones en la televisión principalmente. Además, tiene la personalidad de una adolescente de 15 años con un profundo amor y admiración por un ídolo musical. Además, este personaje es una porrista, además de ser presidenta del club de fans de César Costa y Gualberto Castro. ¿Cómo ves? Si te suena de algo una porrista, bueno, pues tú y yo sabemos bien de quién caramba estábamos hablando. Pues recibimos en las joyitas perdidas de los clásicos de FM Centro 100.3 a nada más y nada menos que la pájara Peggy, ese personaje de la década de los 70 que llega para demostrarnos lo fanáticos que podemos ser de un artista. Pues quien nos recuerda además sus icónicas porras y su amor por César Costa y Gualberto Castro. En lo personal, recuerdo este gran personaje por la carabina de Ambrosio, que precisamente pues íbamos a colocar precisamente esta pista, pero creo que iba a ser muy obvio, ¿no? Además, bueno, así estuvo como muy complejo. Aunque por alguna razón pensaba que este personaje era muy grosero, no sé por qué. En mi mente yo pensaba que la pájara Peggy era muy grosera, pero nada que ver. Por aquí preguntábamos si tienes algún ídolo, así como la pájara Peggy, y si pudieras echarle una porra, ¿cuál sería? Por aquí nos dice, no se me viene a la mente ahorita alguna porra. Ahorita pienso, dice por acá, nuestra actual campeona de los clásicos, Laura Angélica Solano Páez, que creo que ya se coronó dos veces esta semana como campeona de los clásicos del 100.3, así que vamos a ver si se avienta el récord de una semana consecutiva. Y dice por aquí, la porra sería cabina con talento y frenesí. Cabina con talento y frenesí, arriba el colibrí. ¡Ay, qué bonito! ¡Saludos! Perdón, venía manejando y no me podía concentrar mucho, pero ahí te hice lo que se pudo. Saludos a la buena Laura Angélica Solano Báez. Dice por acá, híjoles, pues me encanta Cristian Castro. De hecho, por eso le puse ese nombre a uno de mis hijos. Y una porra, no se me ocurre ninguna, pero a mí me encantaban las porras de la pájara Peggy. Yo era una niña que tenía como 6 o 7 años cuando lo veía en el programa mis papás. Pero me encantaba la pájara Peggy y la otra chica, que ahorita no me acuerdo cómo se llama, que bailaba precisamente la música que tienen de fondo y le decían thank you. Ella decía the thank you y se reía. Saludos precisamente, Jenna Montes, ¿no? Precisamente esta bailarina que precisamente baila al ritmo de esta canción, ¿no? Muy buena, muy buena. Perdón. Gina Montes, ahí está precisamente el nombre de esta bailarina. Fíjese nada más. ¿A usted recuerda a la pájara Peggy, compañera Lorna? Sí, ¿qué es lo que más le gustaba de la pájara Peggy? ¿La risa? Bien, entonces, ¿tiene algún artista, un ídolo que a usted le guste mucho, mucho, mucho? Así como a la pájara Peggy le gustaba César Costa. ¿Carlos Rivera? ¡Órale! ¡Oh, irala! ¡Club de fans! De Carlos Rivera, nuestra compañera Lorna, saludos para ella. Por aquí nos dicen, dicen por acá que le gustaba mucho precisamente este personaje y que uno de sus ídolos es el Dr. Chapatín, dicen por acá. También dicen de este lado, música, información y buen humor. Música, información y buen humor, FM Centro es lo mejor. ¡Ay, sí que sí! Dicen por acá. ¡Saludos! ¡Míralos! Bien que tienen los dotes de porrista. Eso me encanta. Por aquí nos dicen, no lo tengo. Pero recuerdo que Alejandro Suárez era muy llevado y le hacía bullying. Le,

0: ponía sus apes. A la one, a la two, a la one, two, three, sí que sí, dicen por acá. Y a los bien que se acuerdan, perfecto. Dicen por acá también, en mi caso, la conocí cuando llegó a salir en un programa solo con César Costa. Y no sé por qué cuando la vi me llegó a dar un poquito de miedo, a mí también. Pero al ver su alegría, sus porras tan icónicas y su gran amor por Cesarín, pues ya cambió mi parecer. En mi caso sería Michael Jackson, solo que no se me ocurre ninguna, dicen por acá. Es que sí, tienes que estar como que muy a las vivas para poder hacer una porra así como la pájara de Peggy. Dicen por acá, tiquití, tiquití, la paja Peggy está aquí. Ah, qué bonito. Y también la veía en la carabina de Ambrosio, precisamente. También dicen por acá, creo que por el momento no tengo algún ídolo que sea merecedor de una porra así. Dicen por acá, perfecto, se la reserva. Tiene que llegar el ídolo especial. También dicen de este lado, tenía como 4 años cuando la veían mis tías. Y me imaginaba como un personaje fugado de los Muppets donde Plaza Sésamo, perdón. Hey, perfecto. También dicen por acá. De este lado dicen por acá. A ver, a ver, a ver. Me mandan por ahí un gif precisamente de la pájara Peggy. Dicen por acá. Sí, lo recuerdo más por la carabina de Ambrosio. También dicen de este lado. A la one, a la two, a la one, two, three. Y sí, igual la recuerdo en la carabina de Ambrosio. Excelente personaje. Y bueno, pues, damas y caballeros, básicamente con esto tenemos que despedir este espacio de los clásicos de FM Centro 100.3. Dice por acá, de hecho, el actor que estaba dentro de la pájara es Arturo, el de la serie de Vecinos. ¡Órale! Fíjate nada más, eso sí lo desconocía completamente, Completamente, lo que uno se viene enterando el día de hoy. También dicen por acá, el personaje de la pájara Peggy lo tomó el actor Moisés Suárez y actualmente está en la serie de Vecinos interpretando a Arturo López. Fíjate nada más. ¡Wow! Eso sí merece un...
1: Aunque usted no lo crea.
0: ¡Qué bárbaro! Oye, pues muy buena observación. Yo desconocía precisamente este dato, pero bueno, pues precisamente datos que dan precisamente esta historia de este personaje. Yo lo desconocía completamente, pensaba que era otro actor. Pensaba que era otro actor, qué barbaridad. Por aquí nos dicen, no se me ocurre ninguna, pero a Enrique Bunbury le haría su porra precisamente. Bueno, pues damas y caballeros, con esto tenemos que despedirnos porque el tiempo ya no lo dicta y llega toda la información a través del Centro Informativo en su segunda emisión. Así que para despedir este espacio de los clásicos del 100.3, ahí le va la porra a Lolita que llega precisamente ya para dar las noticias en Centro Informativo en su segunda emisión. Y dice más o menos así, chiquitibum bombita, chiquitibum bombita, ahí viene el noti con la bonita Lolita. ¡Ay, qué bonito! Ya, perdón, ya, con esto me voy ya. Ya cierrenme el micro. Nos vamos con algo de Survivor y esto llamado Eye of the Tiger y mucha más música a través de la frecuencia correcta en FM Centro 100.3, conectando generaciones. Bye, bye.

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11: Hoy, abril de este año, se registraron 124 muertes en carreteras. Las principales incidencias se dieron en los municipios de Huamantla, Tlaxcala y Apizaco. No se detienen los casos confirmados de sarampión en Tlaxcala. La entidad acumula 51 casos al 12 de mayo de 2026. El mes de abril, en el mes de abril, 776 puestos de trabajo formal dejaron de estar registrados ante el Instituto Mexicano del Seguro Social. La Comisión Estatal para la Protección contra Riesgos Sanitarios ha suspendido 23 bares por violación al horario y consumo de cigarro principalmente. Y esta mañana Tetla presentó la aplicación del mismo nombre como una herramienta tecnológica que permitirá escuchar y atender las necesidades del municipio.
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11: En este momento en la ciudad de Tlaxcala se registran 25 grados Celsius con cielo nublado y hay mínimas probabilidades de lluvia, el 15% a eso de las 18 horas, tómelo en cuenta. Mientras que en Apizaco en este momento se registran 24 grados Celsius con cielo nublado, entre 10 y 15% de probabilidad de precipitaciones entre las 5 y las 6 de la tarde. A las 6:59 se espera la puesta de sol.
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11: Mucha atención en este momento, tránsito lento en la avenida 16 de septiembre en la ciudad de Apizaco, precisamente en dirección a La Maquinita. Y si usted va a la ciudad de Tetla, al municipio de Tetla, pues tome en cuenta que de La Maquinita hacia prácticamente el bulevar Emilio Sánchez Piedras también hay avance lento. Esta situación se repite si se dirige o viene de la ciudad de Tlaxcala a la altura del corredor de las agencias, y donde realmente se convierte en una problemática es en el sentido que viene de la Y con dirección a precisamente la ciudad rielera a la altura de la prolongación del bulevar La Libertad, esto en Santa Úrsula Zimatepec. Tómelo en cuenta y ya lo sabe, pues en el caso de La Y, la aplicación de movilidad está marcando en este momento un percance vehicular que ha complicado pues los entronques hacia Apizaco y de Huamantla hacia Tlaxcala. Así es que tenga mucha paciencia. Si puede evitar esta zona en este momento, hágalo.
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0: ¿Qué tal? ¿Cómo están? Así comenzamos esta tarde en la segunda emisión de Centro Informativo con Emanuel y la Chica de Humo. Fue un exitazo que se convirtió ya pues en un clásico. La verdad es que tiene mucho más tiempo de haber sido escrita que el que pudiéramos recordar. Fue un éxito del álbum de estudio Quisiera de 1989. Fue el primer sencillo, insisto, fue un exitazo. Llegó a ocupar importantes posiciones en listas de éxitos a nivel mundial, no solamente en México. Así es que de esta manera le estamos invitando para que se quede con nosotros, para que participe al 241-114-9821 y nos cuente qué es lo que está pasando en su comunidad, en su colonia. ¿Qué necesidades tiene? Mire, afortunadamente hay municipios que han abierto pues las puertas a las peticiones, a los reportes ciudadanos que tenemos o que recibimos más bien a través de este número 241-114-9821. Y además, pues también agradecemos a quienes son solidarios con la comunidad. Y con esto quiero enviar un saludo y todo nuestro reconocimiento y gratitud al señor Abel Hernández. Él es de oficio taxista y es que fíjese que a eso de a mediodía más o menos nos visitó aquí en las instalaciones de FM Centro. Trajo una cartera que se encontró ayer en sus labores diarias y afortunadamente... Bueno, esto es de decir y de recalcar nuestro reconocimiento al señor Abel Hernández, porque trajo la cartera con todo lo que contenía el momento que él la encontró, efectivo incluido. Entonces, personas así, pocas, la verdad es que deberíamos seguir ese ejemplo, la honestidad, por supuesto. Lo mejor de todo es que gracias a que mi compañero Edgar Sánchez Vázquez pues revisó la cartera, encontró un documento que tiene, de esos ya sabe que es opcional si dejamos el número telefónico o no, encontró uno que tenía el número telefónico, se comunicó en ese momento y la persona que extravió la cartera fue la que atendió la llamada. Entonces pues ya se cerró el círculo, es cuestión de que él venga a recoger este artículo que tiene pues no solamente efectivo, sino también tiene los documentos personales que a veces es muy engorroso pues tramitar la reposición y en algunos de ellos pues hay que incluso comprobar que no esté infraccionada y eso tiene efectivamente una erogación. Entonces, gracias señor Abel, más personas como usted, gracias y gracias por confiar en nosotros porque además lo trajo. Insisto, los documentos son valiosísimos. El efectivo también lo es. Me parece que es más el documento, pero con todo y todo lo vamos a entregar en cuanto el dueño aparezca. Quedó de venir hoy, ¿verdad, Edgar? Quedó de venir a las 2, esperemos que no tarde. Así es que, pues con esta buena acción, que seguramente va a ser recompensada, yo sí creo en el karma, ¿no? Vamos a dar inicio a nuestra información y como hoy tenemos mucha información, de una vez nos enlazamos en la línea telefónica con Alberto Méndez, que pues Alberto, este tema que preocupa a nivel pues nacional, a nivel internacional me parece que también, la plaga del gusano barrenador que ha tenido, pues ya ha migrado, si se vale la palabra, Alberto, de animales, de ganado a los animales de compañía y que puede ser un riesgo también para la salud humana. Entonces, cuéntanos, por favor, pues desafortunadamente ya hay más casos en Tlaxcala.
1: Correcto, Dolores. Buena tarde, te saludo con gusto. Como les estás comentando, Tlaxcala acumula 5 casos de gusano barrenador en animales durante 2026, de los cuales 3 permanecen activos en los municipios de San Pablo del Monte y Tlaxco, de acuerdo con la actualización difundida este 11 de mayo por el Observatorio Ciudadano de Protección Animal. El reporte más reciente confirmó un nuevo caso en San Pablo del Monte, correspondiente a un canino, mismo que se suma al incidente reportado el pasado 27 de abril en esa misma demarcación. Con ello, el municipio concentra actualmente 2 casos activos en perros. Además, permanece vigente un caso en un ovino detectado el 6 de mayo en el municipio de Tlaxco. La línea temporal de registros muestra que el primer caso del año ocurrió el 17 de marzo en Ixtenco y correspondió a un equino. Posteriormente, el 22 de abril, se reportó un caso en un canino en Panotla. Sin embargo, ambos ya fueron clasificados como inactivos. De acuerdo con la infografía difundida por el organismo, del total de casos acumulados, 3 corresponden a caninos, 1 a equino y 1 más a ovino. El monitoreo epidemiológico involucra hasta el momento a 4 municipios, San Pablo del Monte, Tlaxco, Panotla e Ixtenco. El nivel de vigilancia fue catalogado como de seguimiento intermunicipal debido a la presencia de casos activos en distintas regiones del estado. El reporte, Dolores.
0: Oye, hay que estar muy atentos. ¿Algunas recomendaciones o cómo podríamos identificar la presencia de este gusano en los animales?
1: Muy buena pregunta, Dolores. Me la llevo de tarea. No quiero cometer algún error o decir alguna sandez, como solía decir mi abuela. Ajá. ¿Y qué te parece si en la siguiente nota que me toque ya les tengo todos los detalles?
0: ¿Te parece? Mira, recuérdanos, por favor, los municipios donde ya hay presencia mientras me echo un clavado rápidamente y buscamos los síntomas.
1: Ah, perfecto, me parece muy buena idea, Dolores. Para en oreja, se trata de 4 municipios: San Pablo del Monte, Tlaxco, Panotla e Ixtenco. Estos son los 4 municipios donde se vienen registrando los 5 casos acumulados de gusano barrenador en animales durante 2026 en nuestro estado. Recordemos, se trata de caninos, de un ovino y también de un equino. 3 razas, 2 perros, un caballo, un borrito.
0: Perfecto, perfecto. Mira, ahora yo te cuento, según internet, es inflamación y dolor. Esto, lo de la inflamación, es obviamente notorio a la vista de una superficie, de un área del animal, y pues si tú la tocas y el animal se queja, obviamente hay dolor. Después puede haber una secreción maloliente. Hay, sobre todo si se trata de heridas abiertas, y el perrito, o bueno, el animal en general, puede cambiar su comportamiento porque padece también fiebre y depresión, imagínate. Entonces, al primer cambio de conducta, sugeriría, pues hay que buscar información con expertos, en este caso con veterinarios, para descartar cualquier situación que ponga pues más en riesgo a los animales y pues a nosotros mismos, Alberto.
1: Correcto, Dolores, insistir de volada con un veterinario, no echarlo, mejor dicho,
0: no minimizar
1: estas conductas de los animales de compañía, porque al final de cuentas con la salud siempre hay que estar bien pendientes.
0: Por supuesto, te agradezco mucho, Alberto, y más adelante nos enlazamos nuevamente. Aquí te envían saludos, Antonio Martínez dice que te extraña, que por qué no has venido a visitarnos, ¿eh?
1: Un día de hoy, mi querido Coli. Besos y abrazos.
0: Bien, gracias, Alberto.
1: Buena tarde.
0: Y nosotros vamos a hacer una pausa, pero antes déjeme hacerle la recomendación del día, porque ya son prácticamente las 13:44 y se empieza a sentir un poco esta necesidad de alimentarnos, y qué mejor que hacerlo muy bien, porque pues en donde más, en el Che Cocinas Argentina. 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Así es que, terminando el noti, les sugiero, vayámonos todos para allá. Vamos a hacer una pausa mientras, la 1:45, y regresamos.
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0: 1:47, regresamos a la segunda emisión de Centro Informativo. Les agradezco muchísimo por ponerse en contacto con nosotros. 241-114-9821 es el número de la línea de la denuncia, no necesariamente para denunciar, por supuesto. Aquí recibimos todo, pues lo que nos quiera comentar. Su participación es muy, muy importante si anda en carretera y de repente se encuentra con pues un accidente, un bloqueo, algo que afecte a terceros, a quienes están en tránsito y nosotros podamos dar el aviso gracias a usted, se lo agradecemos, por supuesto, de manera muy anticipada. Y como le decía, gracias a quienes ya se comunicaron, de la terminación 2160 nos dicen, felicito al señor Abel, taxistas como él en su honradez, muy, muy pocos. Esto sí es digno de comentar, pues por supuesto, de comentar, de reconocer, de poner de ejemplo, porque por ahí dicen las palabras, pues sí, ilustran, pero el ejemplo arrastra. También, muchas gracias, terminación 2160. También nos dicen, yo también dejé olvidada una bolsa de mano con dos teléfonos celulares. Y el joven que estaba sentado en la micro respetó lo ajeno. Obvio, le di las gracias. Mire, otro caso de también de reconocer, terminación 5654. Gracias por compartir con nosotros. Y este mensaje lo agradezco muchísimo porque tuve la oportunidad de conocer al señor José Nieves Vázquez. Es de la terminación 4101. Él nos dice, pon mucha atención, Coli Martínez, pon mucha atención. Dice, buenas tardes, aquí en Ocotlán, Tepatlasco, por más que echaron cohetes, la lluvia no se pasó. Un comentario para la gente que critica el tronar de cohetes, les echan la culpa de que no llueva y esa gente que hace por cuidar el medio ambiente. Al contrario, van a la Malinche y dejan toda su basura en el bosque. A mí me gustaría que formaran una mayordomía, por lo menos una vez en su vida, y que pues dejen de juzgar porque no participan y ni cuidan el medio ambiente. Aquí la escuchamos como todos los días, soy José Nieves Vázquez. Muy interesante la reflexión, porque sí, yo tengo muy presente una frase que me dijo algún colega hace ya años, ¿no? Nos volvemos revolucionarios de redes sociales, criticamos, nos volvemos expertos cuando un tema se vuelve viral, pero la verdad es que a la hora de participar o de proponer y además llevar a cabo, pues está un poco más complicado. Y bueno, te decía, Coli, que pusieras atención porque les decía también que yo tuve la oportunidad de conocer a don José Nieves Vázquez porque él es quien se encarga de la elaboración artesanal de gabanes. Te acordarás, Coli, un gabán muy bonito, muy colorido que he traído. Bueno, okay. Él es el autor y dijo que está esperando que vayas porque tú le encargaste uno de las chivas. ¿Qué pasó, Coli?
1: Sí, fíjate que, fíjese, compañera. Yo nada más estoy esperando, ya de hecho ya nada más que caigan lo de las utilidades y amoños por ese trofeo, ese gabán, precisamente.
0: Yo lo único que te pido es que reflexiones.
1: Aprovechando. Ya están en semis, ya están. Hoy juegan a las 8 y.
0: Yo nada más te digo que están jugando con tus sentimientos.
1: No. Para eso está el pelucín.
0: Pero bueno. Bueno, pues ahí está. El gabán de las chivas te está esperando,
1: Órale,
0: y la invitación es para que todos vayan a Ocotlán, Tepatlasco y vean el trabajo de don José Nieves, artesanal totalmente. Y pues que requiere también la comercialización, porque una cosa es la elaboración y otra cosa muy distinta es ya llevarlos al mercado.
1: Claro.
0: Bueno, pues, ¿les parece si vamos? Gracias, Coli. Vamos de una vez a la información con Rosario Grada, que asistió esta mañana a la presentación de Tetla App, la aplicación que va a pues recoger las peticiones, inconformidades, sugerencias del municipio de Tetla. Rosario, cuéntanos todo, por favor. Buenas tardes.
2: ¿Qué tal, Dolores? Muy buena tarde, te saludo a ti y al auditorio. Así es, en el Deportivo Luis Donaldo Colosio, el alcalde Giovanni Montiel López presentó la primera etapa de lo que será una aplicación inteligente que busca acercar los servicios municipales a la ciudadanía. Escuchemos.
3: Una herramienta digital que nos va a dar la posibilidad de tener mejor comunicación con la población, ser más eficientes en la forma de tener esta interacción con el vecino para atender esa necesidad. Yo me encuentro muy contento, como lo dije hace un momento, un sueño que en su momento amigos, compañeros del equipo, y hoy verlo materializado, pero sobre todo, como lo decía la licenciada Angélica Hernández, vecina de Tetla, y que me da gusto que sea por manos de tetlenses, el que hoy pongamos a las manos de los ciudadanos que la puedan descargar, un servicio que por una primera
2: frente a medios de comunicación
3: de cobros digitales. Esto efectivamente a Tetla lo posiciona como un gobierno digital. Ahora sí podemos hablar de una transformación de nuestro municipio en la forma de entender un gobierno, y qué mejor ponerla al servicio totalmente gratuito de los ciudadanos.
2: Frente a medios de comunicación, integrantes del cabildo y público en general, el municipio resaltó que dicha herramienta facilitará el proceso de denuncia de la población, dejando constancia del reporte o solicitud emitida en materia de servicios municipales, seguridad pública, las cuales se canalizarán con las áreas correspondientes a través de un registro unitario con nombre de usuario y clave de acceso, a fin de evitar las falsas alarmas. Escuchemos.
3: Que esta herramienta nos va a ayudar a ser más eficientes y sobre todo administrar mejor el recurso. Muchas de las llamadas a la policía o a algunos servicios son falsas. Entonces genera un tiempo de pérdida del servidor público y otra, un gasto en combustible, un gasto de tiempo. Hoy tendrán que ser canalizadas de acuerdo a esta plataforma, y de esta manera vamos a poderles dar atención puntual a esta petición.
2: El diseño y la programación corrió a cargo de María Angélica Hernández García, directora de sistemas del ayuntamiento, quien explicó que la aplicación es de acceso gratuito para teléfono Android, y próximamente la estructura permitirá al ciudadano realizar pagos digitales por sus servicios como agua potable y licencia de funcionamiento, por mencionar algunos, convirtiéndose así en el primer municipio que cuenta con una herramienta digital de esta índole a nivel estatal. Dolores, la información.
0: Muy bien, y de Tetla vámonos hasta aquí, hasta Pisaco, porque avanza la construcción de lo que serán las nuevas instalaciones de la Capama, Rosario. Me fui muy lejos, ¿verdad? Muy
2: claro,
0: lejos.
2: Ahí muy cerquita, prácticamente.
0: A la vuelta de la esquina, sí es cierto, los de Capama van a ser nuestros vecinos muy pronto, porque ya anunciaron cuándo concluiría la construcción.
2: Así es, Dolores, comentarte que en entrevista para Centro Informativo, el alcalde Javier Rivera Bonilla adelantó que será en noviembre próximo cuando culmine la edificación de la nueva sede de Capama. Escuchemos.
4: Muy buenas tardes a todas y a todos los ciudadanos y radioescuchas de FM Centro. Es un gusto que estén aquí dándole seguimiento realmente al avance de las nuevas oficinas de Capama. Comentarte que vamos en tiempo y forma y llevamos un avance del 10%, y que primeramente Dios, para el mes de noviembre, tal y como se comprometió la constructora, se va a estar entregando esas nuevas oficinas, que son del primer piso y el segundo piso, que es en la primera etapa, porque el edificio va a ser de 4 pisos, pero ahorita sería el de abajo y el segundo.
2: Rivera Bonilla precisó que se trata de ofrecer un mejor servicio a la ciudadanía, por lo que descartó que sea únicamente comodidad, sino garantizar que las y los colaboradores cuenten con mejores condiciones laborales. Escuchemos.
4: Efectivamente, para todos los ciudadanos, ¿no? Porque en verdad que van a tener dónde estacionarse, aquí a donde están tienen muchos problemas a dónde estacionarse, cuando se hacen las filas, se hacen filas pues tremendas de 1 o 2 cuadras, entonces allá con todas las cajas que vamos a poder abrir, a lo mejor hasta 5 cajas al mismo tiempo, que sería en esa temporada que se requiere mucho, sería muy fluida y muy rápida para que se pueda dar muy buena atención.
2: Finalmente reiteró que en esta primera etapa el edificio contará con primera y segunda planta, así como espacio de estacionamiento y, por supuesto, la disponibilidad de al menos 5 cajas registradoras para que se pueda realizar los pagos correspondientes al servicio de agua potable. Dolores, la información.
0: Perfecto, Rosario, te agradezco mucho. Nos saludamos más adelante.
2: Claro que sí, quedó pendiente. Excelente tarde.
0: Excelente tarde para ti también. Y mientras, yo le comento que el gobierno municipal de Tlaxcala, encabezado por Alfonso Sánchez García, continúa con acciones permanentes de mantenimiento, limpieza y rehabilitación de espacios públicos en distintas comunidades y delegaciones del municipio, con el objetivo de rescatar la ciudad, fortalecer la convivencia social y mantener los índices de desarrollo humano. Entre las labores efectuadas destacan las jornadas de limpieza, de hierve y balizamiento de la explanada norte, de la capilla abierta, el conjunto arqueológico religioso de Tizatlán, donde también quedó concluida una faena comunitaria. Asimismo, se iniciaron trabajos de limpieza general en la calle Pino Chivarrudo y en la calle La Presa, ambas de la comunidad de Tepeytec, además de acciones de poda y balizamiento para mejorar la imagen urbana y la seguridad de peatones y automovilistas. En Ocotlán, el ayuntamiento mantiene trabajos permanentes en diversos puntos estratégicos como la calle Adolfo López Mateos, donde continúan las labores de limpieza, la calle Agua Santa con acciones de faena comunitaria, así como el mantenimiento del panteón de la comunidad ubicado en calle Reforma y a la fuente y cisterna de la explanada principal. De igual manera, en la delegación Adolfo López Mateos se realizaron trabajos de balizamiento o pintura de guarniciones sobre la calle de San Miguel, mientras que en la colonia El Mirador se atendieron de manera directa las necesidades planteadas por habitantes de la privada La Gloria. Además, el gobierno municipal rehabilita la cancha de fútbol también en El Mirador, ubicado en calle Juárez, mediante poda, limpieza y pintado de guarniciones, generando espacios dignos para la recreación y la convivencia familiar. En este momento ya son las 13 horas con 58 minutos. Le recuerdo que está a su disposición el 241-114-9821 para cualquier duda, servicio social, reporte, incluso para reconocer de repente, bueno, no de repente, está mal empleado, lo retiro, para reconocer cuando nuestra petición ha sido escuchada de manera pronta y expedita. Bueno, pues aquí nos dicen, buenas tardes Lolita, un favor, ¿me podría usted decir qué letra va de la ayuda que dan a los adultos mayores? Muchas gracias, que Dios se lo pague, muchísimas gracias, terminación 1038, y con mucho gusto le informo que hoy, miércoles 13 de mayo, están recibiendo el recurso que les corresponde a los adultos mayores que cuentan con este beneficio social, y cuyo apellido inicia con las letras H, I, J y K. Este miércoles 13 de mayo ellos ya reciben su pensión. Y rápidamente le cuento, mañana jueves 14 le toca a los apellidos que inician con la letra L. El viernes 15 y lunes 18 de mayo a quienes tienen apellido con inicial M. El martes 19 de mayo les toca a los de N, Ñ y O. El 20 a los de P y Q. El jueves 21 y viernes 22 de mayo R. El lunes 25 de mayo S. El 26 de mayo T, U, V. Y termina esta dispersión de recursos el miércoles 27 de mayo con las iniciales de los apellidos paternos W, X, Y y Z. Son 6,400 pesos bimestrales los que reciben los adultos mayores. En este caso, pues también hay pensiones, les recuerdo, para mujeres bienestar de 60 a 64 años. Son 3,100 pesos también bimestrales. Para las personas con discapacidad, 3,300. Y para las madres trabajadoras, 1,650 pesos. Espero que le haya servido esta información. Le invito a que se siga comunicando con nosotros, 241-114-9821. Hagamos una pausa y regresamos con más información.
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0: Son ya en este momento las 2 de la tarde con 4 minutos para quienes nos vienen sintonizando en el auto y están en traslados. Bueno, ya sabe que el 241-114-9821 está a la disposición para que nos eche ahí aguas en cuanto a percances automovilísticos o algún bloqueo, ojalá que no, ¿verdad? Pero suele suceder, o alguna calle cerrada por rehabilitación. Eso nos ayuda para, pues, ayudar también a nuestro radioescuchas que están en la misma circunstancia, en traslado. Le invito, pues, 241-114-9821 está a su disposición. Y ahora, pues, vamos a más información en esta tarde. Le cuento que, pues, hoy por la mañana también se informó la Comisión Estatal para la Protección contra Riesgos Sanitarios, mejor conocida como la COEPRIST, informó acerca del cierre de la clausura o suspensión de establecimientos encargados de, pues, el sano esparcimiento, ¿no? Hablando así. Bueno, pues 23 bares por diversas violaciones al horario y al consumo de cigarro han sido suspendidos por la COEPRIST. Los detalles los escuchamos en voz de Hugo Paredes. ¿Cómo estás, Hugo? Muy buenas tardes. Adelante.
1: Gracias, Dolores. Así es, pues a la fecha la Comisión Estatal para la Protección contra Riesgos Sanitarios de Tlaxcala ha suspendido 23 bares en distintos municipios por incumplir horarios de operación y permitir el consumo de cigarro al interior de estos establecimientos. Así lo informó el comisionado Steve del Razo Montiel. Explicó que durante los recorridos de verificación también han detectado productos caducos, lo que representa un riesgo para la salud de los consumidores, motivo por el cual se han aplicado estas suspensiones temporales, aunque hasta ahora no se han realizado clausuras definitivas. Escuchamos.
2: Clausuras, no tenemos ninguna clausura, solo tenemos suspensiones de acuerdo a las observaciones que hemos encontrado en los establecimientos, y llevamos alrededor de 23 establecimientos suspendidos. Por cuestiones, como les decía yo, como de tabaco, en un lugar encontramos el producto caduco, pero pues cuando llegamos lo escondieron en el baño y pues es una sanción.
1: Durante su participación en los diálogos circulares señaló que los bares y centros nocturnos cuentan con horarios específicos que deben respetar. Sin embargo, en los operativos han detectado establecimientos con puertas cerradas, pero que continúan vendiendo cerveza en el interior, situación que amerita la suspensión de actividades. Además, informó que a la lista de negocios suspendidos de estos giros también se suman tiendas de abarrotes donde se detectaron malas prácticas sanitarias, como almacenar, fíjese usted nada más, almacenar productos para consumo humano junto con medicamentos o vacunas para animales. Escuchemos.
2: Y en el refrigerador le encontramos que tenía queso, tenía carnes frías, pero también en ese mismo refrigerador guardaba las vacunas para los animales. Entonces imagínense la contaminación que están generando. Son muchos puntos que se verifican cuando se visitan los establecimientos. Hemos encontrado fauna nociva, hemos encontrado exposición de los alimentos a contaminantes, una taquería donde la carne la tenían en una olla en el bote de la basura.
1: Gerardo Montiel indicó que en el marco de la Semana Nacional de la Protección contra Riesgos Sanitarios, que inició ayer martes, la COEPRIST enfocará sus acciones en campañas de fomento sanitario mediante visitas a establecimientos para informar sobre lineamientos y herramientas que les permitan cumplir con la norma de salubridad. La información, Dolores.
0: Bien, entonces hay certeza de que los lugares que son inspeccionados por la COEPRIST se fijan específicamente en las violaciones de las normas que deberían cumplir para garantizar, pues, un entorno sano, saludable para los visitantes, Hugo.
1: Sí, de hecho, ya escuchamos al titular, se fijan en, pues, en diferentes puntos donde se mencione, donde se observe que hay pulcritud en la preparación de alimentos, que el establecimiento esté limpio, vaya, diversos puntos que ellos verifican para observar que todos estos productos se elaboran con pues la mayor calidad e higiene para los consumidores. Pero ya escuchamos donde pues en una taquería vaya, guardaban la sí, carne caray. En un bote de basura.
0: Sí. Y además, bueno, yo creo que las acciones que están tomando ahorita con estos establecimientos que ya recibieron una sanción, pues es un llamado de alerta para quienes están en funciones, verifiquen y cumplan para evitar este tipo de medidas, pero sobre todo para garantizar, insisto, entornos saludables a los visitantes.
1: Sí, de hecho, de estos 23 establecimientos son específicamente en bares. Sin embargo, dentro del marco de esta Semana Nacional para la Protección contra Riesgos Sanitarios, pues se enfocarán primero pues a informarles qué deben cumplir, cómo deben realizar estos procesos de preparación de alimentos, en general, puntos específicos. En una segunda revisión, entonces, ya vendrán estas sanciones. Y en caso de reincidir, pues sí, ya una clausura definitiva.
0: Bien, te lo agradezco mucho, Hugo, y más adelante nos enlazamos contigo de nueva cuenta.
1: Estamos atentos, gracias.
0: Gracias a ti. Y bueno, ahora quiero saludar a la distancia, señor productor, si me hace el favor, al presidente de la Unión Nacional de Padres de Familia, Israel Sánchez Martínez. ¿Cómo está? Muy buenas tardes, presidente.
3: Hola, ¿qué tal? Muy buenas tardes.
0: Bueno, saludo. Pues le agradezco la comunicación que tiene con nosotros, porque justamente ahora que se ha hablado tanto del sector educativo, pues se pusieron sobre la mesa algunas situaciones que tienen que ver y que desde el punto de vista personal merecen toda la atención, como el análisis de pues el periodo que debe comprender precisamente el ciclo escolar, esta declaración reveladora, bastante reveladora, del secretario de Educación Pública Federal acerca de que pues a nivel nacional en el último mes del ciclo lectivo pues ya no se hace nada. ¿Cuál es la opinión de la Unión Nacional de Padres de Familia?
3: Sí, gracias. Mira, yo creo que la verdad es que más bien la declaración muy desafortunada obedece en primera instancia es que creo que no conoce de lleno el sector educativo, el hecho de que no asista, no conozca a sus maestros, no conozca a sus escuelas, sus directivos. Yo creo que eso es una falta total de conocimiento del área, ya tiene 2 años, además de haber sido ya secretario de Educación. Creo que pues da a conocer una problemática. Lo grave es que no conozca, ¿no? Porque primera instancia uno como padre de familia sabe que los maestros tienen una planeación y esta planeación se entrega solicitada por la misma secretaría al principio de año, ¿no? Cada ciclo escolar. Entonces, los maestros hacen todo un ejercicio durante varios días, varias semanas, invierten incluso parte de sus recursos porque la secretaría no les da. Los desafíos de ahora involucran un ejercicio de capacitación y solamente en el presupuesto, en términos reales, se les da 25 pesos de capacitación por maestro. Entonces, creo que en esta situación fue desafortunada. No para nosotros, alarmante, porque no es posible que no conozca el sector educativo hasta ahí. Ese sería uno de los sentidos, pero digamos, en esa situación yo creo que no conoce la dinámica de las escuelas, cuando los padres de familia lo vemos día a día, y tampoco conoce los procesos normativos. Todas las escuelas no les piden que cierren el calendario, piden que cierren el proceso como debe de ser. Incluso los maestros hoy tienen más carga de trabajo y tienen que hacer el proceso de cierre con mayor ejercicio.
0: Israel, y otra declaración que fue aparejada en esta vorágine de circunstancias que vivió el sector educativo de el jueves de la semana pasada hasta prácticamente el lunes, fue que los padres de familia ven más bien como un sistema de cuidados a las instituciones, como guarderías, como han dado en llamar también. ¿Esto es real?
3: No, yo creo que también igual volvemos al mismo punto. Estas declaraciones nada tienen que ver con el sentir de nosotros hacia los maestros, al contrario. Incluso ustedes pueden checar tanto en redes sociales como en muchas de los comunicados que tuvo la Unión, siempre respetamos y hemos respetado la dignidad del maestro. Al contrario, hemos visto que son los más afectados en este proceso, en estas tomas

0: maestros.
1: Sí, los maestros nunca los hemos tomado en esa situación. A lo mejor algunos se tomarán y algunos por conflictos personales entre padres de familia. Y no quiero decir que no existen conflictos, pero no, en general, el sentir general, yo lo diría con tanta precisión, más del 90%, más del 95% de los padres de familia consideran al docente el segundo formador, o sea, el segundo educador después de la casa. Eso hemos incluso nosotros también decirles a los maestros, ayúdanos también en este proceso de formación a los padres de familia.
0: Perfecto. Y por último, porque el tiempo se nos agota, bueno, ayer la Suprema Corte de Justicia de la Nación resolvió que es constitucional no reprobar a los alumnos a pesar de que pues tengan problemas de asistencias o que en el aprovechamiento pues las calificaciones no sean las mejores. ¿Cuál es la opinión de la Unión Nacional de Padres de Familia?
1: Mira, sí, gracias. Mira, yo creo que habría que analizar con mayor profundidad el sentido de la Corte. Esto fue una situación particular. Sin embargo, bueno, el espíritu de la evaluación nunca ha sido reprobar alumnos. El sentido de la evaluación es ver cómo va, qué necesita, y ese es el antecedente que se lleva al alumno para su desarrollo profesional. Una calificación, un estatus, nos lo piden. Digo, si no queremos, es como ponerle una burbuja al niño cuando salga a la vida real. Yo no sé si vaya a haber alguien que les diga, oye, es que me obligan, quiero obligarme a que me den trabajo, aunque no sepa nada. Pues eso nunca va a ocurrir. Y ojalá que sea con ese criterio de el hecho de no reprobarlos. Bueno, entonces, ¿qué alternativas dan? Porque le estamos dando una mala señal a los niños de que está mal que los evalúen. Y bueno,
0: ¿habrá algún posicionamiento de la Unión, alguna petición específica al respecto de este tema?
1: Sí, lo haremos y estamos justo analizando los alcances legales, ¿no? Se nos atravesó esto de los libros, pero estábamos en ese proceso justamente cuando iniciamos, cuando se vino todo el recorte que le dimos prioridad, pero sí, claro, estamos analizando justamente este proceso.
0: Perfecto, pues Israel Sánchez Martínez, presidente de la Unión Nacional de Padres de Familia, le agradezco este tiempo y estaremos en comunicación si el sector educativo sigue dando de qué hablar.
1: Claro que sí, estaremos en comunicación y gracias por el espacio.
0: Gracias, muy buenas tardes. Si usted acaba de escuchar a Israel Sánchez Martínez, esta conversación también la puede buscar en FM Centro 100.3 Siempre Éxitos, en nuestro perfil oficial de Facebook o bien en Centro Informativo 100.3. De esta manera, pues, vamos a hacer la siguiente pausa. Al regresar, le invito a escuchar con atención la colaboración semanal del biólogo Roberto Acosta, justamente en Biologando.

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4: Hoy hablaremos sobre la importancia de recuperar los suelos degradados en Tlaxcala. Iniciaré con unas frases de la canción Padre de Serrat. Padre, decidme, ¿qué le han hecho al bosque que no hay árboles? Sin leña, padre, tendremos

0: que quemar la barca, labrar el trigo entre las ruinas, y decía usted, padre, si no hay pinos, no se hacen piñones, ni gusanos, ni pájaros. Padre, donde no hay flores, no hay abejas, ni cera, ni miel. Padre, que el campo ya no es el campo, padre. Mañana del cielo lloverá sangre y el viento lo cantará llorando. La degradación del suelo es causada principalmente por actividades humanas que alteran su estructura física, química y biológica, siendo las causas más comunes la deforestación, el sobrepastoreo, las malas prácticas agrícolas, incendios forestales, entre otras. Estos factores aceleran la erosión, la pérdida de nutriente y la capacidad del suelo para sostener la vida. Actualmente se estima que en el estado existen más de 106 mil hectáreas con erosión hídrica alta y muy alta, lo que las hace improductivas, y estas se ubican principalmente en el norte del estado y en las laderas de la Malinche. La restauración de las áreas degradadas es el proceso de ayudar a recuperar ecosistemas dañados, mejorando su biodiversidad, funcionalidad y servicios ambientales, lo que implica implementar acciones activas como la reforestación y la mejora de suelos, o bien aplicar la restauración pasiva, que consiste en fomentar la regeneración natural para revertir la degradación del suelo y recuperar la composición, estructura y funcionalidad del ecosistema original. Bajo la premisa de que si se recuperara el ecosistema original de las 106 mil hectáreas que hoy en día son improductivas, tendríamos que después de los 15 años se obtendrían los siguientes beneficios. Se estima que se captarían aproximadamente 160 millones de metros cúbicos de agua al año, lo que favorecería de manera importante la recarga de los mantos freáticos. Se dejarían de perder aproximadamente más de 4 millones de toneladas de suelo y se evitaría el asolve de ríos y presas. Se captarían aproximadamente más de 21 millones de toneladas de dióxido de carbono, lo que ayudaría a mitigar de una manera importante los efectos del cambio climático. Asimismo, se recuperaría de manera importante la biodiversidad, aunado a que se mejoraría la calidad paisajística y escénica de las áreas que hoy son improductivas. La pregunta es, ¿cuánto costaría restaurar las más de 106 mil hectáreas degradadas? Considerando su mantenimiento y cuidado, por 10 años aproximadamente se estima que se requiere hacer una inversión de un poco más de 214 millones de pesos. Padre, eso es lo que costaría para que el bosque vuelva a ser bosque con acciones activas. O bien, lo dejamos para que usted de manera pasiva lo haga, padre. Por último, deseo que lo comentado haya sido de su interés. Les envío un cordial y respetuoso saludo.
1: Y bueno, le agradezco que continúe con nosotros. Si puede, cámbiese a Facebook en FM Centro 100.3, siempre éxitos, para que sea testigo de la charla de esta tarde. Me acompaña aquí en el estudio el rector de la Universidad del Valle de Tlaxcala, el maestro Miguel García Méndez Salazar. Bienvenido, maestro.
2: Buenas tardes, Dolores. Muchísimas gracias por recibirme. Gracias a FM Centro por siempre recibir a la Universidad del Valle de Tlaxcala. Para mí es un orgullo estar acá.
1: Muchísimas gracias. Sabe que este es su casa.
2: Gracias.
1: Siempre, siempre. Y además compartimos hoy el orgullo porque la Universidad del Valle de Tlaxcala, más de 3 décadas próximos ya, a nada diría yo, de celebrar 33 años.
2: Así es.
1: Y como siempre, renovándose.
2: Así es, ya el próximo agosto cumplimos 33 años, para nosotros es un orgullo, porque es tener presencia en el estado que nos vio nacer.
1: Claro.
2: Hace 33 años, ya mero en agosto, y bueno, pues seguir presente, seguir innovando, seguir educando, seguir estando aquí con la juventud tlaxcalteca.
1: ¿Qué significa esta trayectoria que lo decía muy bien hace rato? Se dice fácil, pero no es nada fácil, no es permanecer en el ánimo, crear, construir la credibilidad y ser ya pues alma mater de muchos egresados que están en las filas del sector productivo.
2: Así es, ya muchos están en el sector productivo, eso nos da mucho orgullo. Significa que tenemos que trabajar constantemente en la Universidad del Valle de Tlaxcala por estar actualizados, por no quedarnos atrás. El mundo que vivimos actualmente es cambiante, ¿no? Entonces tenemos que estar siempre a la vanguardia, tenemos que estar capacitados, tenemos que tener docentes que tengan experiencia laboral, tenemos que tener un ambiente en nuestra universidad que sea el propicio para la juventud tlaxcalteca. Uh-huh. Y todos estos factores en conjunto hacen que la universidad pues tenga ya estos años aquí en el estado de Tlaxcala, y la verdad es que con mucho gusto lo digo, hemos tenido muy buena aceptación.
1: Y además, decía, constantemente renovándose, porque nos trae la primicia, hay dos nuevas licenciaturas en el catálogo, en la oferta que tiene la Universidad del Valle, la UVT, como la conocemos.
2: Como la conocemos, la UVT, exacto, Dolores. Mira, tenemos dos nuevas licenciaturas que estamos ofreciendo, una es Talento Humano. Uh-huh. Y la otra licenciatura es Ciencia de Datos e Inteligencia Artificial. Y de verdad que son, hicimos un estudio y son dos licenciaturas que actualmente busca el mercado y que creemos, le apostamos en la Universidad del Valle de Tlaxcala, que van a ser un éxito.
1: A ver, de Talento Humano, ¿para quién va dirigido? ¿Qué perfil de estudiante podemos buscar y dónde tendría un campo de desarrollo?
2: Bueno, mira, en el Talento Humano, yo creo que el nombre lo dice, ¿no? Lo dice, lo engloba perfectamente bien. Uh-huh. Y lo que estamos haciendo es formar líderes en las empresas. Estamos también tocando temas de desarrollo organizacional, de reclutamiento, de capacitación. ¿Y por qué toco estos temas? Porque es la gestión del capital humano. Uh-huh. Y en esta licenciatura el enfoque es hacia el capital humano de todas las empresas, y para nosotros en la Universidad del Valle de Tlaxcala nuestro activo más importante, más relevante, siempre va a ser el capital humano.
1: Y que muchas veces no se le tiene esta consideración, esta importancia que merece, ¿no?
2: Así es. Entonces, en esta licenciatura se le da el enfoque correcto al capital humano, por eso es que se llama Talento Humano, y se generan, vamos a generar licenciados expertos en cómo manejar este capital uh-huh. humano dentro de las empresas.
1: Perfecto. Y de ciencia de datos e inteligencia artificial, ¿qué podemos decir?
2: Bueno, de ciencia
1: actualísima,
2: de datos,
1: ¿no?
2: Exactamente, la inteligencia artificial, bueno, ¿qué te puedo decir? Todo el día la usamos, todo el uh-huh. mundo, a veces ni nos damos cuenta, ya estamos ahí inmersos. Y bueno, pues esto se trata de que las personas que estudien esta licenciatura con nosotros pueden analizar esta información y proponer soluciones a los problemas que se encuentren dentro de las empresas con esta inteligencia artificial que está hoy en día tan en boga, ¿no? Entonces, uh-huh. son dos licenciaturas que creemos y apostamos que son muy necesarias hoy por hoy en todas.
1: A la vanguardia.
2: Exactamente.
1: ¿No? Totalmente.
2: En todas las empresas de cualquier giro. En el estado y en la república, bueno, en el mundo.
1: Claro que sí, y por supuesto la UVT siempre ha presumido también, yo creo que con justa razón, la formación de profesionistas con valores. ¿Cuáles son los valores que enarbola la universidad?
2: Así es, mira, desde hace más de 32 años que la UVT siempre nos enfocamos en el sentido humanista. Nuestros uh-huh. estudiantes, no importa la licenciatura, maestría o el doctorado, no importa, siempre le ponemos un toque a que sean estudiantes responsables, estudiantes éticos.
1: Claro.
2: ¿Sí? Estudiantes que puedan trabajar en equipo. Entonces, todos estos valores es algo que le da un plus a toda la matrícula, a todos los estudiantes que tenemos aquí en la Universidad del Valle de Tlaxcala. Y es por eso que la gran mayoría de nuestros estudiantes tienen puestos estratégicos uh-huh. aquí en el estado y dentro y fuera del estado también, ¿eh? También tenemos estudiantes fuera del estado, algunos que fueron a experimentar en algún verano en Europa, también por allá se quedaron
1: y están trabajando, ¿no?
2: Por allá. Entonces, para nosotros es un orgullo porque es llevar el sello de la UVT fuera de nuestras instalaciones. Entonces, la verdad es que apostamos también por los valores humanistas de nuestros alumnos.
1: Y de eso damos fe, porque nuestro productor me está diciendo, él es UVT. Entonces, damos fe. Por supuesto, pues maestro, un mensaje para los padres de familia, para los estudiantes que nos estén escuchando y que digan, voy por la UVT.
2: Claro que sí, los invito a que conozcan las instalaciones de la Universidad del Valle de Tlaxcala. Mm. Las puertas de la universidad siempre estarán abiertas. Ya estos 33 años prácticamente en el mercado, pues bueno, avalan el trabajo que estamos haciendo día con día. 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
1: Muy bien, pues muchas felicidades adelantadas por estos casi 33 años.
2: Gracias.
1: Y bueno, ahí está toda la información que usted escuchó en este momento. La podemos encontrar también en redes sociales para que se analicen y decidan si van por la UVT o no.
2: Así es, en redes sociales y en nuestra página www.univalletlax.edu.mx.
1: Bien, maestro, le agradezco mucho. Usted acaba de escuchar al maestro Miguel García Méndez Salazar, rector de la Universidad del Valle de Tlaxcala. Nosotros continuamos con más información, pero antes vamos a hacer una breve, muy breve pausa. No le cambie.
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Estamos de regreso a la segunda emisión de Centro Informativo. Son las 2 de la tarde con 34 minutos. Le quiero comentar que la senadora Ana Lilia Rivera afirmó que en 2027 pues será un año decisivo para el rumbo del país y de las entidades federativas, al advertir que lo que estará en juego es avanzar o retroceder en el proyecto de transformación que hoy lidera la presidenta Claudia Sheinbaum Pardo y que aterriza en los estados y municipios encabezados principalmente por Morena. En medio del proceso de reorganización interna del partido y de los debates nacionales sobre los perfiles que deberán competir por las gubernaturas, alcaldías, diputaciones y otros cargos de elección popular, la legisladora tlaxcalteca sostuvo que Morena tiene la obligación de postular candidatas y candidatos honestos, cercanos al pueblo y comprometidos con los principios fundacionales del movimiento. Rivera insistió en que el movimiento no puede permitirse errores. Observa con atención el comportamiento de quienes hoy ocupan cargos públicos bajo las siglas de Morena. Por ello, llamó a evitar prácticas que contradigan el discurso de combate a la corrupción impulsado por el expresidente Andrés Manuel López Obrador y continuado por la misma presidenta Claudia Sheinbaum Pardo. Asimismo, señaló que existe una estrategia en la oposición para desacreditar al movimiento y pidió que se derrote esa estrategia de la derecha mexicana desconectada de la realidad nacional, traidora y entreguista, que busca desacreditar al movimiento mediante señalamientos de corrupción y presuntos vínculos con la delincuencia organizada.

0: Y bueno, ahora saludo en la línea telefónica a mi compañero Hugo Paredes, porque esta información es muy importante. Es algo de lo que, Hugo, me parece, nos percatamos nosotros, pero a nosotros como ciudadanos, como transeúntes, como automovilistas, pero ahora es precisamente la autoridad quien confirma, y es que entre enero y abril de este año se han registrado 124 muertes en carreteras, una cifra absolutamente lamentable, y pues desgraciadamente se han registrado las incidencias, las mayores incidencias en Huamantla, Tlaxcala y Apizaco. Te escuchamos con atención, Hugo.
1: Gracias, Dolores. Sí, cifras alarmantes, preocupantes, y que pues deben hacer conciencia entre automovilistas y motociclistas. Es que entre febrero y abril del presente año se registraron 124 defunciones en carreteras de Tlaxcala. De ellas, 68 estuvieron relacionadas con motociclistas y 56 con accidentes vehiculares. Las principales incidencias se concentraron en los municipios de Huamantla, Tlaxcala y Apizaco. Así lo informó el coordinador del Centro Regulador de Urgencias Médicas, Irving García Cervantes. Explicó que con base en datos del Consejo Nacional para la Prevención de Accidentes, los siniestros viales representan la primera causa de muerte entre personas de 5 a 24 años y la segunda entre quienes tienen de 25 a 44 años de edad. Escuchemos.
2: El municipio en el que tenemos más defunciones es Huamantla, con 56 defunciones, de las cuales 22 son por motocicleta y 34 por automóvil. Eso que nos quiere decir que es una zona muy accidentada por las carreteras que tenemos. El libramiento a Huamantla o la carretera Mosoc-Perote representan un alto índice de accidentes en esa zona. En segundo lugar está Tlaxcala, con 40 defunciones, de las cuales 30 son por accidentes de motocicleta y 10 son por automóvil. Y en tercer lugar está Apizaco, con 28 defunciones, de las cuales 16 son por motocicleta y 12 por automóvil.
1: García Cervantes advirtió que los accidentes automovilísticos representan un problema de salud pública y una de las principales causas de muerte a nivel mundial. En México, dijo, constituyen la cuarta causa de muerte, solo por debajo de las enfermedades cardiovasculares, la diabetes y los tumores malignos, por encima incluso ya de las enfermedades del hígado y COVID-19. Añadió que durante ese mismo mes o este mismo periodo, el CRUM brindó 4.617 servicios de atención. En febrero se atendieron 1.414 servicios por parte del CRUM, la Cruz Roja y ambulancias municipales. En marzo la cifra aumentó a 1.629, es decir, 215 más, mientras que en abril se registraron 1.574 servicios, lo que representó una disminución de 55 atenciones. Escuchamos.
2: Que hay muchos municipios, y yo creo que ustedes lo saben bien, que no tienen reglamentos propios de vialidad. Entonces, ahí el niño que va a la secundaria, que va a la prepa, ya tiene su moto. Entonces, justo fue mucha casualidad que hoy viniéramos a platicar del tema de motos, y ayer en la noche tuvimos el reporte en Ixtacuixtla, derrape de motocicleta con un joven de 16 años de edad. Sufre de traumatismo craneoencefálico, fractura de cráneo. ¿Por qué? Porque no portaba nada de equipo de seguridad. Entonces, ahí tanto es responsabilidad de las autoridades municipales como también desde casa.
1: Finalmente recomendó a los motociclistas utilizar casco certificado y equipo de protección como guantes, chamarra, botas y rodilleras. En el caso de los automovilistas, exhortó a revisar las condiciones del vehículo antes de viajar, respetar los límites de velocidad, evitar distractores como el uso del celular y no conducir bajo los efectos del alcohol. La información, Dolores.
0: Oye, pues sí, preocupante lo que están observando desde el CRUM, porque tienen toda la razón, y aquí lo hemos dicho ya desde hace algunos días, Hugo, el hecho de que los jóvenes tengan acceso a este medio de transporte, las motocicletas, pues también lleva implícito un riesgo, más si consideramos que como peatones o como automovilistas, como conductores en general, a veces no respetamos, o la mayoría de las veces no respetamos límites de velocidad, señalamientos, y conducimos de manera imprudente, si es que podemos decir que sabemos conducir, ¿no?
1: Sí, así es. Daba pues un panorama muy general. También las principales carreteras donde pues ya son donde se han presentado los accidentes, la zona oriente, la zona poniente, incluso Apizaco, la de Apizaco, Huamantla, vaya infinidad de accidentes que han sucedido, pero en muchos de estos casos pues ocurren porque los automovilistas viajan bajo los efectos del alcohol, la imprudencia, y los motociclistas también, sin estigmatizar, pero sí muchas veces por falta de prudencia, de imprudencia al momento de conducir.
0: Una triste realidad. Bueno, pues Hugo, te agradezco mucho la información. Que tengas buena tarde.
1: Gracias, buenas tardes.
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0: Y bueno, ya estamos de regreso al pues al estudio de FM Centro. Si usted puede, le invito también para que siga esta transmisión a través de FM Centro 100.3 Siempre Éxitos en Facebook y conozca a nuestro invitado de hoy. Estamos a nada del pues conmemorar en México el Día del Maestro este 15 de mayo y pues es una de las profesiones, me parece que requiere de muchas cualidades: entrega, vocación, pasión, incluso interés por el servicio. Y esto es una enorme, enorme responsabilidad, porque los docentes frente a grupo tienen en sus manos, pues, nada más y nada menos que la instrucción de grupos de niños, jóvenes, que serán el día de mañana, pues, quienes lleven en sus hombros a este país. Así es que agradezco todo lo que vale la presencia del chef Jonathan Guadalupe Reyes Casarrubias. Y usted dirá, ¿qué hace un chef? Eso se lo vamos a preguntar ahorita. ¿Qué hace un chef en la docencia? Bueno, se lo vamos a preguntar. Él es maestro de la misión cultural número 13. Le doy la más cordial bienvenida, chef, maestro. ¿Cómo le dicen en el aula?
1: Muchas gracias. Mis alumnos realmente me dicen chef.
0: Chef.
1: Soy quien está al frente de ellos. Uh-huh. Y ya, bueno, entre compañeros, pues maestro, que es lo más.
0: ¿Y qué hace un chef en la docencia?
1: Ok, bueno, primero teníamos que contextualizar un poquito que misiones culturales.
0: Exacto, bueno, pues comencemos por eso. Sí, sí, porque muchas veces hablamos de docentes y pensamos, bueno, primaria, secundaria, escuela formal, ¿no? Uh-huh. La escuela que vemos en la comunidad, en la colonia. Pero las misiones culturales tienen, valga la redundancia, otra misión.
1: Efectivamente. Bueno, las misiones culturales principalmente se dirige a la gente que no pudo concluir estudios o que quiere salir adelante de alguna manera. Entonces ahí es donde entramos nosotros. En mi caso, por ejemplo, yo doy las clases de gastronomía y parte de las misiones también es rescatar pues platillos que son endémicos, todo este tipo de cosas. Y la mayoría de los maestros pues vienen a eso, ¿no? Como carpintería y algunas otras especialidades.
0: ¿Qué edades tienen los alumnos en las misiones culturales?
1: Bueno, aquí está dirigido para alumnos de 15 años en adelante. Uh-huh. Entonces, yo he tenido alumnos, por ejemplo, el más grande tenía 92, una señora que traían en silla de ruedas.
0: Increíble. Pero qué satisfactorio, ¿no?
1: Sí, eso sí.
0: Yo digo satisfactorio porque me imagino que para un docente enseñar, pues, es su prioridad. Y, pues, no importa la edad del alumno, mientras se pueda compartir el conocimiento.
1: Efectivamente. Y, bueno, ellos vienen con mucho entusiasmo, ¿no? A pesar de ser muy grandes. Uh-huh. Me acuerdo porque ellos eran dos hermanas. Entonces, una era la hermana mayor, la que venía en silla, y su hermana que venía empujando. Pero ambas muy participativas, siempre muy cumplidas, siempre con toda la energía, ¿no?
0: Que ¿Cumplieron? Muchos... ¿Cumplieron con, digamos, no sé cuál es el certificado? ¿O concluyeron, pues?
1: Ah, ok. Sí, concluyeron. Ahí trabajamos igual que una escuela normal, un ciclo escolar. Ellos concluyeron con su ciclo escolar, terminaron con su diploma al final. Pues muy contentas, ¿no? Por toda esa experiencia. Y uno igual, como comentas, siempre ese gusto de ver a la gente querer superarse y disfrutar además de las cosas que está haciendo.
0: Es que, bueno, sí, y sí, hablar de misiones culturales tendría que ser otro enfoque, o es otro enfoque de la docencia tradicional o de la docencia como la conocemos. ¿Qué fue lo que te llevó a ti, pues, ingresar, mostrar este interés por ingresar a misiones culturales?
1: Bueno, principalmente darle la oportunidad a esas personitas que no pudieron por alguna
0: circunstancia de la vida.
1: Exactamente, pero que a lo mejor dijeran, todos tienen esa idea, ¿no? Estudiar gastronomía es muy caro, por ejemplo.
0: También.
1: Y enseñarles que, bueno, podemos adaptarnos, podemos adaptar los platillos y podemos impulsar ese sueño, que a lo mejor no pueden ir a un instituto, una universidad o algo así, pero que puedan lograr ese sueño de trabajar en una cocina, de ver cómo es el mundo de la cocina.
0: De emprender, ¿no? También puede ser.
1: Principalmente.
0: Y Jonathan, pues cuéntanos cuál ha sido la experiencia más gratificante. Eres muy joven, realmente, pero a lo largo de tu trayectoria profesional, ¿cuál ha sido la experiencia más gratificante?
1: Ok, bueno, de hecho yo llevo aquí 16 años ya como docente en misiones culturales. Recuerdo que al principio tenía algunos alumnos que iban y de repente no, y así se la llevaban. Entonces, platicando con ellos, decían, bueno, es que a veces no podemos solventar el gasto. Uh-huh. Entonces, de ahí, una parte muy satisfactoria fue que ideé un plan de modo que ellos pudieran preparar algo y venderlo al mismo tiempo.
0: Ah, muy bien.
1: Entonces se hizo una inversión inicial y de ahí lo que hicimos fue darle vueltas. Y hasta actualmente, esos alumnos fueron de hace 14 años y actualmente esta persona, por ejemplo, sigue vendiendo pan de dulce, que es lo que a ella
0: Le llamó la
1: le llamó la
0: atención.
1: atención principalmente.
0: ¿Y qué le dirías a los padres de familia, hablando quizás sí de dirigirnos a la docencia tradicional, a los padres de familia de menores que están en escuelas de educación básica o media superior? ¿Qué les dirías acerca de, pues, el compromiso o el equipo que se debe formar entre los padres de familia y los docentes?
1: Bueno, es un factor, yo diría, demasiado importante, porque siempre la participación del padre o la madre es una gran influencia. Y, por ejemplo, nosotros que somos maestros andragogos, que son para personas más grandes, ver que tu papá le está echando ganas, que él mismo está estudiando a pesar de la edad que tenga, creo que es un buen ejemplo que se le da a los hijos y se dan cuenta que, bueno, aprender no es solamente de niños, ¿no? Es para
0: Claro.
1: toda la vida.
0: Y además, también quisiera saber, porque conocemos, ¿no? De repente que el docente pues tiene mucha prensa negativa, mala prensa diríamos por ahí, que si aprovechar los puentes, que si las suspensiones, que si la pachanga, etcétera, etcétera, etcétera. Para quienes tienen ese pensamiento, esa imagen de los docentes, ¿qué les dirías?
1: Bueno, realmente tenemos un tiempo que está dedicado a los alumnos, pero fuera de nuestro horario laboral, tenemos que hacer nuestras planeaciones diarias, tenemos que hacer, o sea, no tenemos, nuestro trabajo no acaba en cuanto suena la campana, ¿no? Nuestro trabajo continúa y para maestros que son muy apasionados, que yo me considero de esa forma, por ejemplo, pienso en ese alumno que se está quedando y aún fuera de clases yo sigo viendo cómo tratar de impulsar a esa
0: Ayudarle.
1: persona. Entonces, siempre estamos en constante observación hacia nuestros alumnos y a la mejora de ellos también.
0: Perfecto, pues Jonathan Guadalupe Reyes Casarrubias, chef de docente de Misiones Culturales. Muchas gracias por la visita, gracias por la plática y muchas felicitaciones a ti y a todos tus compañeros y a todos los docentes que sabemos que escuchan los espacios informativos de FM Centro.
1: Así es, muchas gracias por el espacio y encantado de estar aquí contigo.
0: Perfecto, pues yo le agradezco al chef que haya compartido con nosotros. Le invito para que visite nuestras redes sociales, FM Centro 100.3, Siempre Éxitos, también el Centro Informativo 100.3, para que escuche y vuelva a mencionar. Vaya, Misiones Culturales sí se tiene poca difusión, esa es la realidad, o poco conocimiento, como quiera verlo, y qué interesante que las personas adultas tengan esta posibilidad. Vamos a hacer una pausa y regresamos.

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1: Dos de la tarde con 53 minutos, asesinan a comerciante durante un violento robo de una papelería en Alzayanca. Hugo Paredes.
2: Gracias, Dolores. Así es, un comerciante perdió la vida la noche del martes tras ser atacado con arma blanca al interior de su negocio ubicado, esto en el municipio de Alzayanca, en un hecho que generó indignación entre vecinos de la zona, quienes exigieron mayor seguridad a la autoridad municipal. La víctima fue identificada como Juan Carlos N., de 48 años de edad, propietario de la papelería tlaxcalteca, localizada sobre la calle 3 Sur, en la colonia San Antonio. De acuerdo con los primeros reportes, al menos cuatro sujetos ingresaron al establecimiento alrededor de las 20 horas y presuntamente cometieron un asalto que derivó en el homicidio del comerciante. Testigos señalaron que los agresores habrían huido con un botín de apenas superaba los 1.500 pesos. Asimismo, trascendió que la víctima presentaba múltiples heridas provocadas con arma punzocortante. Paramédicos de Protección Civil acudieron al sitio para brindar atención prehospitalaria, sin embargo, únicamente confirmaron que el hombre ya no contaba con signos vitales debido a la gravedad de las lesiones. Posteriormente, elementos de la Policía Municipal de la Secretaría de Seguridad Ciudadana acordonaron la zona para permitir las diligencias correspondientes. Más tarde, un centenar de vecinos se congregaron afuera del negocio molestos por lo ocurrido y por considerar que el ataque sucedió a escasa distancia de la comandancia de seguridad. Los habitantes demandaron mayores acciones de seguridad al alcalde Luis Alberto Huerta, mientras personal de la Fiscalía General de Justicia del Estado y del Servicio Médico Forense realizó el levantamiento del cuerpo e inició la investigación para dar con los responsables. La información, Dolores.
1: Bueno, lamentable, por supuesto. Y por otro lado, pues un derrumbe en una obra de drenaje también desafortunadamente cobra una vida.
2: Así es, pues lamentablemente un trabajador perdió la vida y otro más resultó lesionado luego de registrarse un derrumbe en una obra de drenaje que se realizaba en la zona industrial de Huamantla, presuntamente a consecuencia del reblandecimiento de la tierra provocado por las lluvias recientes. El accidente ocurrió la mañana de del martes, cuando empleados efectuaban labores de excavación y colocación de infraestructura sanitaria sobre la calle A, las fábricas de pozo. De acuerdo con los primeros reportes, un talud colapsó repentinamente y sepultó a dos trabajadores que se encontraban al interior. Tras el reporte, el servicio de emergencia 911, al lugar acudieron paramédicos, rescatistas, elementos de protección civil y corporaciones policíacas, quienes desplegaron un operativo para auxiliar a las víctimas atrapadas bajo toneladas de tierra. Durante las maniobras de rescate, uno de los trabajadores fue localizado con vida y trasladado para recibir atención médica. Sin embargo, Damián N., de 48 años de edad, y originario de Tetla de la Solidaridad, falleció presuntamente por asfixia y aplastamiento. El lesionado fue identificado como Adolfo Ángel, de 31 años, también vecino de Tetla. La información, Dolores.
1: Bien, y para cerrar, alerta roja, Hugo, pues asegura la Fiscalía General de Justicia del Estado una camioneta durante un cateo también en Huamantla.
2: Así es, en cumplimiento de una orden de cateo, agentes de la Policía de Investigación de la Fiscalía General de Justicia del Estado aseguraron en el municipio de Huamantla una camioneta marca Ford tipo Explorer color rojo, la cual está relacionada con una carpeta de investigación. Durante la diligencia realizada en la calle Guadalupe Victoria, en la comunidad de Benito Juárez, elementos de la Policía de Investigación, en coordinación con peritos del Instituto de Ciencias Forenses, localizaron la unidad vehicular, la cual fue asegurada y puesta a disposición del Ministerio Público, quien continuará con las investigaciones correspondientes. En el operativo participaron elementos de la Policía de Investigación, la Guardia Nacional, el Ejército Mexicano, la Secretaría de Seguridad Ciudadana y la Policía Municipal, quienes brindaron seguridad perimetral. Asimismo, estuvieron presentes representantes de distintas áreas del gobierno en atención a solicitudes de la comunidad. La información, Dolores.
1: Te la agradezco mucho, Hugo. Que tengas una muy buena tarde.
2: Gracias, buenas tardes.
1: Oigan, nos estamos despidiendo ya de este espacio informativo, pero antes agradecerles infinitamente los mensajes y compartirlos con ustedes. Nos dicen, buenas tardes, una pregunta, ¿tienen derecho los patrones a pegarles a sus chalanes? Y todavía lo amenaza que si le dice a su familia, le va peor. Yo vi cómo le pegaba el patrón al muchacho, cómo el muchacho no puede hablar, por eso se encaja el señor, y nos dice el nombre. Hoy le pegó, el muchacho está en una obra, Soy Vecina, ¿dónde está? ¿De dónde están realizando esta obra? Nada más le pido uno de mi número, por favor. Yo creo que no, por supuesto que para nada está permitido, no debe ser así. Habría que reportar a este personaje, a este patrón, pues de entrada con seguridad pública, porque pues está agrediendo, aunque sea su empleado, no debe ser así. Ojalá usted pueda hacer esa labor, ya que no nos dice ni en dónde se encuentra, reportarlo a seguridad pública. Cuando vea la agresión, llamar al 911 y reportar esta situación. Muchas gracias por compartir. También nos dicen, buenas tardes, por este medio pido su apoyo para localizar a mi loro llamado Mío. Doy recompensa, 10,000 pesos al que ayude a encontrarlo. Lo perdí de Apizaco a Huamantla en la entrada hacia Teacalco. Terminación 4277, pues deseamos que lo recupere. Esta recompensa que ofrece, 10,000 pesos, el oro se llama Mío. Y por otro lado también dice, un favor, podría repetir las cantidades de los apoyos, esto sobre las pensiones, bueno, apoyos bienestar, por supuesto, de las adultas mayores son 6,400 apoyos bimestrales, de la pensión mujeres bienestar 3,100, de las personas con discapacidad 3,300 y para el programa de apoyo a madres trabajadoras son 1,650, recuerden, son cada bimestre. Y la terminación 4905 nos dice, hola, ustedes lo dijeron muchas veces, imprudencias, tanto en carro como en moto, pero hágalos entender, saludos. Saludos, terminación 4905, se refiere sin duda al tema de pues el número de fallecimientos que se ha registrado de febrero a abril, precisamente por accidentes carreteros. Y también le envío un saludo a Karina García, que nos comenta en redes sociales, muy buenas tardes, gracias por considerar a los menos nombrados, pero que en realidad son pioneros de la educación, se refiere a misiones culturales, y le envía saludos al maestro Jesús Contreras Mejía de la misión de Tlaxco, Tlaxcala. Pues muchas felicidades adelantadas, por supuesto, gracias por su compañía, gracias a Antonio Martínez Colli por la operación en controles técnicos, a Edgar Sánchez Vázquez esta tarde en producción, y yo lo dejo ya rayándome, pasándome de la hora con Norma Angélica Pérez. Que pase una excelente tarde.

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Hola, hola, ¿cómo están? Muy buena tarde, las 3:05, estamos iniciando Solo los Mejores en este delicioso miércoles 13 de mayo, año 2026. La invitación para que te pongas en contacto a través de nuestra línea de WhatsApp, el 241-114-9821, y sugieras los temas de nuestros invitados de esta tarde en Solo los Mejores. Hoy tenemos pues a una banda argentina de rock alternativo, formada en Lanús, Buenos Aires, allá por 1991. Al inicio fueron parte del nuevo rock argentino, este movimiento compuesto por bandas como Juana la Loca, El Otro Yo, Peligrosos Gorriones y Los Brujos. El nombre es un juego de palabras entre Gurú Indio, Sai Baba, y una pistola de juguete llamada la Pistola Sónica. De ahí salió el nombre de Babasónicos, en Solo los Mejores.

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1: Tres de la tarde con 20 minutos. Esto que escuchamos fue un WhatsApp ofertando y continuamos con más Solo los Mejores. Hoy disfrutando a Babasónicos. Gracias por sus mensajes. Lo recibimos al 241-114-9821. Nos dicen, hola, buenas tardes. Qué excelente selección de hoy. Me gustaría escuchar Bumpy. Saludos desde Xalostoc. Gracias. Saludos también para todos ustedes. Wow, Normita, excelente elección. Ya tenía rato sin oír a Babasónicos en Solo los Mejores. Porfa, que suenen las rolitas de Microdancing, Fizz y Trinchera. De antemano, muchísimas gracias, saludos y excelente tarde para todos igualmente. Esta rola de ahorita de Babasónicos con mandolina está de 10 o de lujo, me imagino. Saludos, Normita, gracias, saludos a la terminación 50. Excelente tarde para todos y cada uno. Recuerden, 241-114-9821, nuestra línea de WhatsApp.

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13: Las 3 de la tarde con 34 minutos, acabamos de escuchar un WhatsApp ofertando. Gracias por seguir viendo sus mensajes de WhatsApp al 241-114-9821. Nos dicen, excelente, solo los mejores, Normita. Ojalá y puedas poner las canciones Irresponsables, Risa y El Colmo. El Colmo ya la pusimos, pero las otras dos con todo gusto. Muchísimas gracias por reportarse al 241-114-9821.

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19: Tres de la tarde con 49 minutos. Estamos llegando al final de este Solo los Mejores. Hoy disfrutando a Babasónicos. Saludos a la terminación 8736, que quiere algo de Belinda. Más adelante con todo gusto. Gracias, nos dice la terminación 82. Al contrario, gracias a ustedes. Hola, hola, muy bien por los Babasónicos. Gracias, terminación 1342. Hola, buenas tardes. En la canción Dance the Night de Twice. Estamos en Solo los Mejores todavía y estamos escuchando a Babasónicos.
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9: Las 4 de la tarde con 5 minutos acabamos de escuchar un WhatsApp ofertando y tenemos otro.
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9: Las 4 de la tarde con 6 minutos y bueno, tenemos regalitos también en Tú lo pides, el 100.3 lo pone. 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
9: Así es, no parará de sonar nuestro WhatsApp y ya tenemos la primera petición de esta tarde. Hola, Normita, ¿me podías poner la rola de Talismán de Rata Blanca? Claro que sí.

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1: Las 4 de la tarde con 12 minutos, pues de volada se fueron estos cupones para los deliciosos chicharrones Lore. Muchísimas gracias a todos los participantes. Algunos se les olvidó poner su nombre, así es que, pues, ¿cómo darles el premio si no tenemos su nombre? Recuerden, era nombre completo y, pues, la frase que les dijimos. Los ganadores son Marta Ramírez Calva, Francisco Arturo Espinosa Flores, Laura Angélica Solano Báez, Emanuel Briones Martínez, Emilia Irene Pedraza Carmona y Teresa Pérez. Y los esperamos mañana de 9 de la mañana a 4 de la tarde con su identificación para recoger sus cupones y los hagan válidos por sus chicharrones ahí en Chicharrones Lore, que se colocan junto al Asta Bandera aquí en el Parque de Apizaco. Ahí están Chicharrones Lore, ahí junto al Asta Bandera, ahí están, y los pueden canjear de viernes a miércoles, porque recuerden que los jueves pues no hay vendedores ambulantes, no hay nadie por ahí en el parque, nadie trabaja, todos descansan, así es que pueden canjear sus cupones de viernes a miércoles, pero tienen que recogerlos mañana con su INE aquí en FM Centro entre 9 de la mañana y 4 de la tarde. Gracias a Teresa Pérez, Emilia Irene Pedraza, Emanuel Briones, Laura Angélica Solano, Francisco Arturo Espinosa y Marta Ramírez, los ganadores de estos cupones dobles para los deliciosos chicharrones Lore. Vámonos con más y regresamos con Tú lo pides, el 100.3 La Pone.

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3: Las 4 de la tarde con 21 minutos, acabamos de escuchar un par de WhatsApp ofertando y continuamos con Tú lo pides, el 100.3 la pone. Gracias por sus mensajes, 241-114-9821. Quiero escuchar la canción de Shoot, dice nuestra amiga. Saludos, con todo gusto, la canción de Río Roma, Por eso te amo. Y por aquí, hola, buenas tardes, la canción Me llamas, de José Luis Perales. Gracias, gracias a ustedes, excelente miércoles, gracias por estar en sintonía con FM Centro 100.3, conectando generaciones.

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9: Las 4 de la tarde con 36 minutos. Esto que escuchamos fue un WhatsApp ofertando y continuamos con más de Tú lo pides, el 100.3 la pone. Gracias por sus mensajes. Recuerda nuestra línea de WhatsApp 241-114-9821. La canción de Belinda, la de Él me mintió, a dueto con Diana Bobbio, quieren escuchar. Con todo gusto, muchísimas gracias. Buenas tardes, Normita. No saludé hace rato que mandé el mensaje para participar. Es que lo primero eran los chicharrones, por supuesto. Es que fue muy rápido. La canción de Algo Contigo con Vicentico. Claro que sí, con mucho gusto. Hola, ¿me podrán complacer la canción de Vida con Los Soñadores? Mi nombre es Marcial, vivo en Tulancingo, Hidalgo, y estoy de visita en Apizaco. Gracias y linda tarde. Bueno, algo de pop ya bastante viejito, de los 70, que tenían un estilo pues bastante peculiar en aquella época. El pop como de Los Solitarios y de aquellos ritmos, ¿no? Bueno, gracias por sus mensajes. 241-114-9821.

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12: Las 4 de la tarde con 48 minutos en Tú lo pides, el 100.3 la pone. 241-114-9821 es nuestra línea de WhatsApp. Nos dicen hola de nuevo, Normita. Hola otra vez. Porfa, suena algo de Orgullo Local a los chicos de Rose con la rolita desde hace tiempo. No soy el mismo, así se llama la rola. Muchísimas gracias, saludos y que sigan teniendo todos una excelente tarde. Gracias, saludos a la terminación 4237, a la terminación 353 que dice los amo porque le pusimos su rola. Muchísimas gracias. Hola, buenas tardes, por favor, la canción Lágrimas Negras con Omar Aportuondo. Muchas gracias. Y por aquí dice, buenas tardes, podrían poner el tema Vivo por Ella de Andrea Bocelli, dedicada para una gran mujer que es mi mamá Silvia Muñoz Meléndez, de parte de su hijo. Nos escuchan en Texcalac. Muchísimas gracias, feliz tarde para todos.

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12: Las 5 de la tarde con 5 minutos en Tú la pides, el 100.3 la pone. 241-114-9821 en nuestra línea de WhatsApp, donde nos dicen: hola, ¿me podrían complacer con la canción de Río Roma? Eres la persona correcta para el amor de mi vida y en otras vidas. Saludos para esa persona. La canción Through Glass de Stone Sour, por favor, gracias, ok, con todo gusto. Y por aquí dice: buenas tardes, San Jimmy. ¿Me puedes complacer con Invítame a Pecar, con Genitalica y Paquita? Te lo agradezco infinitamente. Excelente tarde, que así sea para todos. Gracias.

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14: 5 de la tarde con 21 minutos, acabamos de escuchar un par.

0: de What's Ofertando y continuamos con más. Tú lo pides, el 100.3 la pone. Gracias por seguir enviando sus mensajes de WhatsApp al 241-114-9821. Nos dicen, hola, buenas tardes, la canción Dance the Night Away de Twice. Bonita tarde, gracias, bonita tarde también para ustedes. La canción One More Time de Rake con Super Junior, por favor, y gracias. Ok, pues vámonos con este par de rolitas que ya nos pidieron.
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12: Cinco de la tarde con 30 minutos en Tú lo pides, el 100.3 la pone. Gracias por seguir enviando sus mensajes al 241-114-9821. Dice, hola, buenas tardes, me pueden enviar una canción y un saludo para el amigo electricista Marco con la de El Taxi. Ok, me imagino que la de Arjona, espero que sea esa la de Historia de Taxi. Gracias y saludos, excelente tarde. Muy buena tarde, por favor, saludos para Melissa Manrique, que nos escucha en Amajac con la canción Hooligan de BTS. Saludos, Melissa, que tengas excelente tarde, muchísimas gracias. Y por aquí nos dicen, ay caray, nos mandaron por pedacitos el saludo. Hola, buenas tardes, saludos para el amor de mi vida hasta Teciutlán, Puebla, San Pedro Choloco, dice, para la señorita Marta Cecilia Amaro Reyes, es el amor de mi vida, y decirle que estoy muy agradecido con ella. Por favor, la canción de Reik, Creo en Ti. Gracias, saludos, gracias a ustedes por estar en sintonía.

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2: Las 5 de la tarde con 48 minutos en este último bloque de Tú la pides, el 100.3 la pone. Se nos van a quedar varias canciones fuera porque, pues si acaso, tres cancioncitas caben en este espacio. Walk the Pantera, por favor, nos dicen por aquí. Hola, buenas tardes, la canción de Feels de Twice, bonita tarde. Hola, Angie, si pudieras poner Mariposa Traicionera con Alejandro Fernández y Maná. Ok, y en más mensajes, una canción de Bryan Adams. La de Todo lo hago por ti, otra canción que se llama Isla Bonita. Gracias, linda tarde para usted y aquí como siempre en San Cosme. Lulú, saludos, Lulú. Ok, saludos para la terminación 5510. Y también saludos hasta Tulancingo, Hidalgo. Gracias por estar en sintonía. Los dejo con Pantera, Maná, Twice. Y pues los deseos de que tengan una excelente tarde.

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